En Dios somos más que victoriosos. Gloria a Jesús. No importa su problema, su necesidad. Cristo puede cambiar nuestro lamento en baile, nuestro cilicio en alegría. Pero tenemos que confiar en Dios. No nos encerremos en nuestras cuatro paredes por la condición que estamos pasando. Sigamos buscando de Dios, sigamos adelante, porque Cristo viene pronto, gloria a Jesús. He aquí subimos a Jerusalén, y el Hijo del Hombre será entregado a los principales sacerdotes y a los escribas, y le condenarán a muerte. Gloria a Jesús. Miramos por tercera vez Jesús declarando a sus discípulos su muerte. No solamente una vez, sino varias veces les declara que Él va a morir. Gloria a Jesús. Y le entregarán a los gentiles para que le escarnezcan, le azoten y le crucifiquen, mas al tercer día resucitará. Estamos mirando a través de la palabra de Dios que Cristo sería condenado a muerte. Gloria a Jesús. Sería escarnecido, azotado y crucificado. Mas al tercer día resucitaría. Gloria a Jesús. La muerte de Cristo, mire que fue una muerte voluntaria. Cristo no murió forzado. Él mismo decidió dar su vida por nosotros. Una muerte voluntaria. Gloria a Jesús. Por un lado, la muerte de Cristo fue un acto deliberadamente establecido en el orden divino. Amén. La muerte de Cristo fue un acto deliberadamente establecido en el orden divino. Dios el Padre había decidido redimir al hombre a través del sacrificio de Cristo. Dios lo dio todo por amor a nosotros. Y mire que Cristo obedece al Padre. Ahora, ¿cuántos de nosotros somos obedientes a Dios? ¿Cuántos de nosotros somos obedientes a la palabra de Dios? Muchas veces somos desobedientes a Dios mismo y a su palabra.
Cristo nos dio el ejemplo de la obediencia. Gloria a Jesús. La muerte de Cristo ha sido el crimen más horrendo de la humanidad. Mire que la muerte de Cristo ha sido el crimen más horrendo de la humanidad. Todo por amor a nosotros. Su cuerpo fue desfigurado antes de morir. Gloria a Jesús. Su mismo cuerpo fue desfigurado de tantos golpes. Gloria a Jesús. No olvidemos que en Cristo Dios y el hombre se encuentran, se reconcilian y hacen las paces. Mire que a través del sacrificio de Cristo, Dios y el hombre se encuentran. Estábamos alejados de Dios, pero a través de Cristo somos reconciliados con Dios y hacen las paces. A través del sacrificio de Cristo somos reconciliados con Dios. Cristo lo dio todo por amor a nosotros. ¿Qué estamos dispuestos nosotros a dar por Dios? Muchas veces ni nuestro tiempo queremos darlo. No queremos buscarlo en oración. No queremos congregarnos, venimos cuando queremos, nos congregamos cuando queremos, cuando tenemos tiempo, gloria a Jesús. Y Cristo lo dio todo por amor a nosotros. Gloria al Señor. La muerte de Cristo fue una muerte ejemplar. La muerte de Cristo fue una muerte ejemplar. Jesús le enseñó durante su ministerio al ser humano los secretos de vivir una vida abundante y completa. Mire que a través de su muerte, la muerte de Cristo, gloria a Jesús, dice que nos enseñó, amén, durante su ministerio, o le enseña al hombre, al ser humano, los secretos de vivir una vida abundante y completa. ¿De qué manera? A través de la obediencia. Gloria a Jesús. A través del perdón. Mire que aún él estando en la cruz del Calvario, él decía: Padre, perdónalos, porque no saben lo que hacen. Gloria a Jesús. Si nosotros somos obedientes, si nosotros aprendemos a perdonar, mire que tendremos una vida abundante
y completa. Y a través de la obediencia, a través del perdón, podemos heredar la vida eterna. Muchas veces nos cuesta la obediencia. Muchas veces nos cuesta perdonar. Gloria a Jesús. Tenemos que decirle a Dios que nos ayude a ser obedientes. Tenemos que pedirle al Espíritu Santo que nos ayude a perdonar. Por sí solo su ejemplo y palabras son un modelo de formación moral, social y espiritual. Mire que aún a través de las palabras de Jesús, gloria a Jesús, nos da un ejemplo, amén, de ser un modelo de formación moral, social y espiritual. Gloria a Jesús. Tenemos que imitar a Cristo. Gloria a Jesús. No miremos al hombre. No miremos, gloria a Jesús, a nuestro alrededor. Nuestra meta es Cristo. Nuestra meta es la vida eterna. Gloria a Jesús. En el Jesús revelado en los evangelios, descubrimos la cúspide de la perfección humana. Y esto es interesante. En el Jesús revelado en los evangelios, descubrimos la cúspide de la perfección humana. Y esto significa, gloria a Jesús, que así como Jesús fue obediente hasta la muerte, nosotros podemos ser fiel hasta la muerte también. Gloria a Jesús. Lo que en Adán se perdió, en Cristo se recobró. Mire que a través de Adán perdimos esa comunión con Dios por causa del pecado. Adán desobedeció a Dios. Pero en Cristo, amén, fuimos reconciliados con Dios. Tal vez en este momento le hemos fallado a Dios así como Adán. Hemos desobedecido a Dios. Pero a través de Cristo podemos reconciliarnos con Dios en este mismo momento. Gloria a Jesús. En Adán caímos, mas en Cristo fuimos levantados. Tal vez hemos caído de la gracia de Dios. Gloria a Jesús. Pero en Cristo podemos ser levantados.
cómo estamos delante de Dios. Gloria a Jesús. Tal vez hemos caído en pecado, pero en Cristo podemos levantarnos. En Cristo podemos reconciliarnos con Dios, porque Él dio su vida por nosotros. En Adán pecamos. En Cristo somos perdonados. Tal vez hemos pecado, gloria a Jesús. Pero si venimos a la presencia de Dios a través de Cristo, mire que seremos perdonados. No importa cuál sea nuestro pecado, a través del sacrificio de Cristo, seremos perdonados por Dios. Gloria a Jesús. Lucas, capítulo 23, versículo 34, dice: y Jesús decía: Padre, perdónalos, porque no saben lo que hacen. Y repartieron entre sí sus vestidos y echando suertes. Gloria a Jesús. Tal vez hemos pecado como Adán. Tal vez hemos caído. Pero si en esta hora tomamos una decisión, gloria a Jesús, de venir a la presencia de Dios a través de Cristo, Cristo va a interceder por nosotros. Padre, perdónalos porque no saben lo que hacen. ¿Cuál es nuestro pecado? ¿Cuál es nuestra falta? ¿Por qué estamos separados, alejados de la presencia de Dios? Esta es la hora para volvernos a Dios a través del sacrificio de Cristo. Cristo viene pronto y no podemos seguir con nuestro pecado. Esta es la hora de reconciliación si tú tomas esa decisión. Cristo está a las puertas. Arreglemos nuestra vida, gloria a Jesús. Amén. Si Dios te ha hablado, Dios ha ministrado a tu vida, puedes llamarnos, amén, con los teléfonos que están en tu pantalla y nosotros con mucho gusto te estaremos atendiendo. Estuvo con ustedes su hermano y amigo Isaías González. Dios les bendiga y hasta la próxima.

amigos que están escuchando, Jesús dijo, la paz os dejo, mi paz os doy. 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Juan 14:6.

pastor y nada me faltará. En lugares de delicados pasos me hará descansar. Junto a agua de reposo me pastoreará, confortará mi alma, me guiará por sendas de justicia por amor de su nombre. Aunque ande en valle de sombra de muerte, no temeré mal alguno, porque tú estarás conmigo. Tu vara y tu callado me infundirán aliento. Aderezan mesa delante de mí, en presencia de mis angustiadores. Unges

y amigos, el Señor nos dice: yo soy el Alfa y el Omega, principio y fin. Dice el Señor, el que es y que era y que ha de venir, el Todopoderoso. Apocalipsis.

Gloria a Dios. ¿Cuántos están contentos en esta noche? Yo creo que yo estoy más feliz que ustedes. Porque yo digo, el anhelo de mi corazón es estar en la casa de Dios. Yo sé que en estos días he faltado unos cuantos días, pero estaba un poquito agripado. Pero por la gracia y misericordia de Dios, Dios me trajo aquí esta noche para predicar su palabra. Primeramente también le quiero dar las gracias a Dios, gracias a mi pastor por la oportunidad que me da, ya que ese privilegio es de él. Pero gracias a Dios por eso, porque Dios toca el corazón de ese siervo para que estemos aquí arriba. Sabemos que es una responsabilidad, pero también es una bendición. Alabado sea el Señor. También en esta hora quiero mandarle saludos a la audiencia que nos está viendo por el canal, la radio La Gloria es de Dios. Le mandamos un saludo cordial y que el Señor siga bendiciendo su vida y que el Señor siga bendiciendo la congregación. Alabado sea el Señor. Les invito ahora, queridos hermanos, que vayamos al libro de Hebreo. Alabado sea el Señor. ¿Cuántos creen que Dios es bueno? Amén. Y si Dios es bueno, díselo al hermano que está a tu lado. Dile a tu hermano que Dios es bueno. Gloria al Señor, aleluya. Hebreo, versículo 11, capítulo 1. Vamos a leer capítulo 1 y después vamos al versículo número 6. Versículo 1 y después brincamos al versículo número 6. Cuando todos lo tengan, digan un fuerte amén. Amén. Y la palabra de Dios se lee en el nombre del Padre, del Hijo y de su Santo Espíritu. Es pues la fe, la certeza de lo que se espera, la convicción de lo que no se ve. Vamos a leer el número 6 todos juntos. Pero sin fe es imposible agradar a Dios, porque es necesario que el que se acerca a Dios crea que hay al y que es el galardonador de los que le buscan. Pueden tomar asiento, pero no dejen de adorar a Dios y meditar en la palabra del Señor. Gracias, Señor. Pónganse de pie. Vamos a orar. Gloria a Dios. Padre, bendito Dios y buen Padre celestial. En esta hora, Padre Santo, te presento mi vida, Señor, mi Dios Padre. Como instrumento, Señor, mi Dios Padre, ya que, Señor, que no soy digno de estar aquí arriba, Señor Padre. Yo te pido en esta hora, Padre Santo, Espíritu Santo de Dios, Señor, que tú derrames de tu presencia, que tú derrames, Señor, mi Dios, sobre cada vida, sobre cada corazón, una palabra de esperanza, Señor, una palabra, bendito Dios, Señor, mi Dios, que madure, que levante su fe, Señor, mi Dios, Padre Santo. Glorifícate, Dios, en esta noche, Señor, porque solamente tú, Señor, conoces los corazones de cada uno de nosotros, Padre Santo, y todos necesitamos una palabra. Yo necesito una palabra tuya, Padre Santo. Glorifícate, Señor, y nos encargaremos de darte toda la gloria, la honra y todo el honor, Padre Santo, por los siglos de los siglos. Amén. Pueden tomar asiento. Gloria a Dios. Como tema, yo le puse: cultiva tu fe. Dile al hermano que está a tu lado: cultiva tu fe. Ahora, yo me pregunto, porque yo meditaba en esta palabra, cuando dice: es pues la fe la certeza de lo que se espera, la convicción de lo que no se ve. ¿Qué es fe? Dice que fe es una seguridad absoluta, algo que vamos a recibir, algo que Dios nos confirma que si creemos lo vamos a recibir. Pero yo quiero decirle, hermano, esta noche, que para tener fe hay que creerle a Dios, porque la palabra me dice que sin fe es imposible agradarle a Dios. O sea, no podemos decir tengo fe pero no le creo a Dios. Y este es el punto que quiero hablar esta noche, porque en todo estos días, en todo lo que he estado pasando en mi vida, en la vida de un hermano mío, yo he meditado mucho en la cosa del Señor, porque muchas veces decimos tengo fe.
Ahora, ¿cuántos de nosotros estamos creyendo a esa fe? Alabado sea el Señor. Y yo preguntaba y oraba y le decía al Señor: Señor, ¿qué es lo que está pasando en el pueblo de Dios? ¿Por qué habemos muchos enfermos entre nosotros? ¿Por qué, Señor, mi Dios, Padre Santo, Señor, vemos muchos atribulados? ¿Por qué, Señor? Y el Señor me decía: porque han dejado de creer en mí. Así como lo están oyendo. Porque han dejado mi pueblo, han dejado de creer en mi poder. Han dejado de creer en mi presencia. Han dejado de creer en el poder de Dios, en la unción de Dios. Alabado sea el Señor. Y Dios me llevaba esta palabra. ¿Por qué decía yo esto? Wow, Señor. Porque a veces, muchas veces, queridos hermanos, a veces nos viene un dolorcito de cabeza. Mire, y arrancamos al hospital más rápido que una turbina de avión. Y yo me imagino que ustedes saben lo que es una turbina de avión. Ese avión, desde que sale, ¿quién lo agarra? Así a veces parecemos nosotros, queridos hermanos. Muchas veces, cuando viene un dolorcito de cabeza, en vez de pasar aquí, ponernos en la mano de Dios, no, arrancamos y arrancamos para el hospital. Y estamos proclamando: no, porque esto puede ser un tumor. No, porque esto puede ser mentira del diablo, que el Señor lo reprenda. Si la palabra me dice que en la cruz de Calvario Jesús se llevó todas nuestras enfermedades, toda en esa cruz se la llevó, y por su llaga hemos sido sanados. Pero hay que creerle a la palabra de Dios, hay que creer a su promesa. Alabado sea el Señor. Bendito sea la gloria de Dios. Mire, dice Santiago 1:6: pero pida con fe, no dudando nada, porque el que duda es semejante a la onda del mar, que es arrastrada por el viento y echada en una parte a la otra. Así, hermano, está el pueblo de Dios en estos tiempos. Lamentablemente, hermano, así nos vemos muchas veces en estas circunstancias. Y yo estaba meditando en la cosa del Señor, meditando y en la situación de mi hermano, y esta palabra me llegaba a mí, a mi corazón. No te he dicho que si creyera verá la gloria de Dios. No te he dicho, y iba para mi trabajo y ahí esta palabra. No te he dicho que si creyera verá la gloria de Dios. Dios, wow, Señor Santo, mi alma te alaba, Jehová. Vive Cristo para siempre. Gloria a Dios. Entonces, hermano, como dice la palabra, no debemos dudar del poder de Dios, hermano. ¿Y qué le quiere decir con esto? Que hemos dejado de creer en el poder de Dios. Hemos dejado de creer en la presencia, en la misericordia de Dios, hermano. Y muchos de nosotros, muchos del pueblo de Dios, que hoy en día está aquí sentado, están contaminados de su fe. Se han contaminado. Hermano, y no quiero que le quiero dejar entender, pero yo predico lo que dice la palabra. Yo no vine aquí, hermano, a contentar a nadie. La palabra es lo que es. Y mucho, Dios me hablaba y decía, muchos han dejado de contaminar su fe. Yo, pero ¿cómo? ¿Cómo que han dejado contaminar su fe? ¿Cómo eso? Cuando la palabra me dice que Dios es un Dios sobrenatural, que está por encima, dice que está por encima de lo natural, por encima de las enfermedades, por encima de la diabetes, por encima del cáncer, por encima del paralítico. Dios está por encima, porque Él es Dios y Él es sobrenatural y Él tiene poder, hermano. Pero hay que creerle a Dios. Hay que creerle a Dios, hermano. Dios no ha cambiado. Dios es el mismo de ayer, de hoy y por todos los siglos. Yo no sé cuál es tu necesidad. Yo no sé lo que tú estás pasando. Tal vez tu ministerio se ha ido abajo. Tal vez tu enfermedad. Yo no sé, o tal vez no tuviste el dinero suficiente para pagar la renta, pero yo quiero decirte en esta noche que Dios tiene la última palabra. Alabado sea el Señor. Dios tiene la última palabra de tu situación. ¿Ok? Pero no escuche la voz del enemigo. Que el Señor lo reprende en el nombre de Jesús. Porque Él no tiene ni parte ni suerte. Nuestra vida le pertenece a Dios. Y nosotros estamos escondidos en el poder de Dios. Alabado sea el Señor. Y yo le quiero decir esta noche, como dice el tema, cultiva tu fe. Tenemos que volver a cultivar esa fe. Porque no podemos decir, tengo fe,
Pero si no le creemos a Dios, ¿dónde está el milagro? No vamos a ver milagro de Dios, ¿eh? Y Dios me ha puesto a predicar sobre esta palabra. Alabado sea el Señor, ¿eh? ¿Por qué le digo esto, hermano? Porque ahí he visto la situación de mi hermano en el hospital. Hace 2 semanas, yo no sé si ustedes vieron, estaban aquí el domingo, ¿eh? Pero vi el esfuerzo que él hizo por llegar aquí, sus 2 piernas hinchadas, ¿eh? Yo no sabía su condición, ¿eh? Sí sabía que tenía agua en la pierna, pero nunca sabía que su agua se había ido a los pulmones, ¿eh? Pero déjenme decirle, hermano, que yo vi a las 6 de la tarde, ya mi hermano estaba abajo: Junior, vámonos para la iglesia, ¿eh? Hermano, mire, mi hermano en ese mes que le ha servido, que le ha estado sirviendo a Dios, entra un anhelo. Y yo le dije: hermano, no mire por lo que Dios puede hacer, ¿eh? Míralo porque Él es grande y poderoso. Porque muchas veces, alabado sea el Señor, queremos ver lo que Dios puede hacer. No, créele, ver lo que Él puede hacer, que Él es grande. Él está en el trono, Él tiene el poder, hermano, ¿eh? Alabado sea el Señor, ¿eh? Y esa noche, hermano, yo dije: wow, mi hermano hizo ese sacrificio por llegar aquí. Dios mío, Señor, dice, yo no tenía ni fuerza para llegar, pero yo sé que el Señor le dio la fuerza, ¿eh? Cuando salimos de aquí, nos paramos en una bodega y me dice: hermano, cómprame un jugo. Le compré un jugo y le dice: hermano, porque me siento como un poco apretado. Entonces parecía que tenía como flema, ¿eh? Pero en realidad, en mi mente, en nuestra mente, no cabía que sus pulmones estaban llenos de agua, su cuerpo estaban no sé cuánto por ciento lleno de agua. Pero déjame decirte, en ese hospital, mientras mi familia lloraba, bueno, déjeme decirle, para que ese martes, porque él fue el martes, su rostro cambió. Su hija vio y dijo: no, papi, tú no te sientes bien, déjame llevarte al hospital. Lo llevó al hospital. Pude salir a las 12 del día, pude pedir permiso para ir al hospital y tuve la oportunidad de hablar con él. Decirle: mi hermano, tú no estás solo. Primeramente, Dios está contigo y yo estoy contigo. Le dije: cierra tus ojos y vamos a hacer una oración, ¿eh? Vamos a hacer una oración, porque mi creencia y mi fe está puesta en el Dios de la gloria, no en el hombre, ¿eh? Porque el hombre no puede hacer nada. Mire, hermano, y algo que me gusta de mi pastor, que dice: de Dios se puede esperar cualquier cosa. Para Dios nada es imposible. Lo que nosotros lo vemos imposible, Dios lo convierte en algo, wow, sobrenatural, algo poderoso, para que todo aquel vea que Dios es grande, que Dios existe y que es real. ¿Y qué le quiero decir con esto, queridos hermanos? Como a las 2:00 me llama llorando: ah, que mi papá le dio un infarto de corazón. Ok, está bien, no hay problema. Salgo para allá cuando salga del trabajo. Digo yo: no, hoy yo te digo, diablo, mi vida, la vida de mi hermano está en la mano de Cristo. Y tú no tienes ni parte ni suerte. Oíste, tú a mí no me vas a intimidar. Tú a mí no me vas a quitar el gozo ni la alegría que Dios me ha dado. Tranquilo, no hay problema. Voy allá, todo el mundo llorando. Yo le digo: ¿qué es esto? ¿Qué es lo que pasa? Yo no sé qué fue lo que me dio. Yo le tuve que decir: generaciones de poca fe, si creyeran verán la gloria de Dios. Eso fue lo que me dijo, que tuve que decirle. Alabado sea el Señor, la gloria sea de Él. Bueno, lo que quiero decirle, mi hermano, que mi hermano cayó en un estado de coma. En un estado de comas. Y le voy a decir una cosa, hermano. Mi hermano partió de este mundo. Un doctor me dijo: no, tu hermano se fue. No sé si fue por 10 minutos, por 15, pero él se fue y regresó. Oiga, yo dije: wow, Señor. ¿Y qué le quiere decir con esto? Que mientras yo veía, mire, yo nunca he visto tanta máquina, tanto tubo en un hospital alrededor de un enfermo. Y yo dije: Dios mío, es que tú eres grande, Señor. Tú eres poderoso. Wow, Señor, mira todo esto, Dios mío, ¿eh? Aquí alma tubo, alma de eso que el cuarto que está ahí. Creerle, tener fe en Dios. ¿Y qué le quiero decir con esto, hermano? ¿Eh? Que muchas veces, queridos hermanos, muchas veces no recibimos, ¿eh? Porque hemos dejado de creerle a Dios, ¿eh? Muchas veces venimos aquí al altar, ¿eh? Pero con una fe muerta. No, como decía una mujer: no, pero ¿para qué? ¿Para qué si Dios no me va a escuchar? Dios mío, Señor, mi alma te alaba, Jehová, ¿eh?
Cuando Él dice, vení a mí, todo lo que está contrito y cargado, y yo lo daré descansar. Alabado sea el Señor. Y ahí en ese trayecto, queridos hermanos, mi hermano, yo digo, wow, Dios está obrando. Digo yo, pero dejen de estar llorando, que aquí no se ha muerto nadie. Aquí no se ha muerto nadie. Esto es, ¿para qué? Para que Dios se glorifique. Alabado sea el Señor. Bueno, ¿qué le quiero decir con esto? Un doctor dice esto, pastor, otro doctor decía esto, otro doctor dice, no, que mañana le vamos a tener que quitar todo, porque ya el cerebro de él está muerto. Digo yo, Señor, te reprenda, Satanás. Mentira del diablo. ¿Quién te dijo a ti que el cerebro está muerto? Si ese está más vivo, se está hablando con Dios ahí mientras está durmiendo. Le pusieron un aparato aquí ahora en el cerebro. Mientras mi sobrina cogió para el hospital temprano en la mañana, todito preocupado. Y yo allí orando. Porque eso es lo que yo hacía. Mientras toditos están ahí dando vueltas oyendo palabras negativas. Porque ese es el problema que tenemos el pueblo de Dios. Que tenemos que tener mucho cuidado. Mucho cuidado con la palabra negativa. Eso hay que desecharlo, echarlo fuera, reprender esa palabra. Porque es que en Cristo no hay enfermo. En Cristo no hay muerto, en Cristo hay viva. Al vivo. Porque la palabra me dice que en nosotros correrá río de agua viva. ¿Y qué le quiero decir con esto, hermano? Mire, wow. Yo he visto el poder de Dios. Yo he visto el poder de Dios, lo estoy viendo. Esa noche esperé. Alabado sea el Señor. Esperé que todo el mundo saliera. Y agarré. Cuando todo el mundo salió, me postré. Eso fue la noche. Me postré y comencé a orar. Agarré, me postré y puse las dos manos abiertas sobre su cuerpo. Y lo toqué. Yo le dije, Señor, tu palabra me dice que tú levantaste a Lázaro después de 4 días de muerto. Señor, da tu palabra y por fe, creyendo, el enfermo será levantado. Hermano, cuando yo dije esa palabra, bajo una presencia de Dios que me estaba quemando por dentro. Ese cuarto había un fuego tremendo. Comenzó una enfermera a llorar. Y me decía, mira, lo que tú estás sintiendo, yo lo estoy sintiendo. Aquí hay un fuego, aquí hay un fuego de Dios. Pero ella era cristiana. Comenzó ella a hablar lengua y dijo una palabra, él se va a levantar. Pero quiero decirle algo, hermano, que después me di cuenta que mientras ustedes estaban orando aquí, cuando vine a despertar, pero esta es la hora que siempre se ora por los enfermos, cuando viene una petición, ustedes también junto conmigo nos conectamos y estábamos orando. Y un hermano me dice, que conozco, me dice, hermano Junior, sentí una presencia de Dios en esta noche. Y hermano, yo la sentía ya. Porque cuando le creemos a Dios y tenemos fe, se conecta, hermano. Y la gloria yo se la quiero dar a Dios, porque Él es uno. Gracias, Señor, de verdad. Y le quiero decir con esto, hermano, porque llegó un doctor y decía, yo no sé qué es lo que está pasando aquí, pero él no entiende, porque el impío no entiende la cosa de Dios. Nada más entendemos los cristianos. El impío, el inconverso, no entiende la cosa de Dios. Alabado sea el Señor. Y qué le quiero decir con esto, hermano, que cuando yo salí por el hall, yo no podía contenerme, porque era lo que estaba pasando en mí, era algo poderoso. Mi familia que están ahí me ven y me dicen, pero Dios mío, ¿qué es lo que tú tienes? Que te ayudó, que ustedes no entienden. Es algo que no me deja, que era un fuego. Pero ahí vemos donde dice que la oración de fe sana al enfermo. Pero para eso hay que tener fe y creerle a Dios. Alabado sea el Señor. Y quiero decirle, hermano, que la gloria yo se la doy a Dios. La gloria sea de Dios, de verdad, que Él es grande y poderoso. Hoy, mi hermano, mientras los doctores decían palabras negativas, yo decía palabras positivas. La Biblia me dice esto. La Biblia me dice que por la fe el justo vivirá. Gloria a Dios. Dice que por la fe
Alabado sea el Señor, el justo vivirá. ¿Qué le quiero decir con esto, queridos hermanos? Que hoy mi hermano ya abrió sus ojos. Ya estamos viendo la cabeza. Ya estamos viendo la voz. Ya estamos viendo la mano. Ya estamos viendo los pies. Estamos viendo la gloria y el poder de Dios. Y yo quiero que ustedes den un aplauso al Rey de Reyes y al Señor de Señores, porque para Él nada es imposible.

sé cuál es tu enfermedad. Yo no sé si esa enfermedad tú la has querido cargar por mucho tiempo. Es que tú no se la has dejado, tú no se la has entregado de corazón. De corazón tienes que entregar esa enfermedad, ese problema. Si tu fe ha decaído, ¿eh? Si ves que entonces se ya no tiene nada, no tiene remedio. Gloria a Dios. Disculpen, mi hermano, porque esta semana está un poquito, pero un poquito medio afectado de salud. Pero yo reprendí eso en el nombre de Jesús. Alabado sea el Señor. Y le quiero decir, queridos hermanos, que Dios tiene el control de tu vida, pero tú tienes que dar ese paso. Tú tienes que dar ese paso de fe, pero a Dios hay que creerle. Y en mi corazón me dolía, hermano. Mire, yo no estoy llorando de tristeza, es que me duele en el alma, porque yo dije: Señor, es verdad, hemos dejado de creer en tu poder, hemos dejado, Señor, de creer en tu misericordia. Y muchos hermanos de los que estamos aquí en el pueblo de Dios sentados, nuestra fe se ha contaminado. Y es hora, hermano, es hora de que usted tome un paso de fe y usted vuelva a cultivar esa fe y le siga creyendo a Dios, hermano. Hermano, porque es que para llegar al cielo, para, mira, hermano, yo siento la presencia de Dios. Oh, santo. Oh, gloria a Dios. Bendito sea el Señor. Es que para llegar al cielo, hermano, tenemos que tener fe. Porque sin fe allá no vamos a llegar, hermano. Mire, algo que me entristecía, decía un comentarista, que cuando viniera Cristo, habrá fe en esta tierra. Ahora yo me pregunto, es que estamos perdiendo la fe en Dios. Es que ya le hemos dejado de creer. Eso lo sabes tú y eso lo sé yo. ¿Eh? Y Dios conoce cada uno de nuestros corazones que está aquí en esta noche. Tú sabes cómo está tu fe. Tú sabes cómo está tu vida delante de Dios. ¿Eh? Tú sabes cómo está caminando delante de Dios. Y es tiempo de humillarnos. Es tiempo de humillarnos, hermano, y seguir creyéndole a Dios. Porque Dios tiene la última palabra. No importa lo que te puedan decir. No importa, hermano, mire, lo que tú puedas pasar. Si el mundo se te ha venido encima, Dios tiene control de todo. Gracias, gracias. Dios tiene control de todo. Alabado sea el Señor. Mire lo que dice la palabra en Marcos 11:24. Por tanto digo que todo lo que pidiera orando, cree que lo recibiré y os vendrá. ¿Cuántos de nosotros, hermanos, ya hemos dejado de orar creyéndole a Dios? ¿Cuántos de nosotros, muchas veces, yo digo, venimos a la iglesia, pero ya no estamos adorando de corazón? Ya no le estamos creyendo a Dios, ya no estamos viendo el poder. Déjame decirte, hermano, que el poder de Dios sigue ahí. De ti y de mí depende cómo le estamos creyendo a Dios. Alabado sea el Señor. Y Dios en esta noche, Dios me ha hablado, hermano, a través de esta palabra Dios me habló, pero Dios le está hablando a su pueblo. Alabado sea el Señor. Y es tiempo, hermano, que dejemos la diferencia. Yo decía al Señor, mire, ver a un hermano así, en esa condición, no es fácil. No es fácil, hermano. Y yo entiendo, sí, he estado faltando un poco, pero no es porque yo anhelo estar en la casa de Dios, sino es porque no hemos estado turnando, ya que tiene una hija y su esposa. De parte de su familia de grande, pero mi hermano vino de Santo Domingo y lo estamos turnando para ir allá a hablar y ayudarle, tú sabes. Pero Dios es bueno, hermano. Dios es bueno y Dios sigue siendo bueno. Alabado sea el Señor, mi Dios. Porque dice la palabra, dice: y el bien y la misericordia estará con cada uno de nosotros todos los días. O sea, Dios dice todos los días. Dios no te dijo ayer y hoy no. Es todos los días. Su misericordia está aquí hoy, mañana, en la tarde, en la noche, pasado, en el futuro. La misericordia de Dios está con cada uno de nosotros. Alabado sea el Señor. Y yo quiero decirle, hermano, que tenemos que cultivar la fe. Dios tiene un plan con su pueblo, hermano. Muchas veces, mira, ahorita, hermano, cantábamos la alabanza: Cristo viene. Y digo yo: wow. Ay, Dios mío, Señor. De verdad, nosotros ahora, si Cristo viene, estamos preparados.

camino con el Señor. Mire, eso es algo que tenemos que meditar. Eso es algo que tenemos que meditar, hermano. Hay que tener mucho cuidado con decir, porque la venida del Señor está más cerca que nunca. Déjeme decirle, hermano, pero lo que salga de su corazón, hermano, es porque usted tiene que estar seguro de lo que usted está diciendo, ¿eh? Porque la palabra me dice que sin fe, y sin fe es imposible agradarle a Dios, ¿eh? Y yo le quiero decir una cosa, hermano. La palabra de Dios, o sea, muchas veces queremos buscar lo terrenal, pero nosotros tenemos que preocuparnos buscar el reino de Dios. ¿Por qué? Porque cuando buscamos allá, no aquí, cuando buscamos allá, allá viene, porque allá no hay enfermedades. Alabado sea el Señor. Allá no hay enfermedades, allá no hay tristeza, allá no hay dolor. Entonces tenemos que preocuparnos de agarrarnos de ese reino de Dios allá, aquí en esta tierra, hermano. ¿Y por qué le digo eso, hermano? Yo no estoy diciendo que, ni quiero dejarles saber, claro, la ciencia, pero la ciencia de nosotros está en Dios, no en la tierra. La ciencia de la tierra es para lo inconverso, ¿eh? Por eso la palabra me dice que Jesús es el doctor de doctores, y él dice que en la cruz del Calvario él se llevó todas nuestras enfermedades. Cuando él dice todas nuestras preocupaciones, es todo, pero es que hemos dejado de entregarle nuestra situación a Dios de corazón. Y Dios en esta noche quiere tocar corazones. Dios está aquí en esta noche, ¿ok? Pero depende de ti y de mí. Alabado sea el Señor. Mira, hermano, ahí vemos esta mujer de flujo de sangre, 12 años. Esta mujer con un flujo de sangre. Dice la palabra que esta mujer gastó todo lo que tenía, todo su dinero. ¿Sabe lo que son 12 años? Imagino que era una hemorragia, según dice, de sangre, algo así por el tiro. Por ella decía: si solamente tocara el manto de Jesús, sería sana. Y yo me hacía una pregunta: ¿cuánto? Cuando hablo de multitud, yo miraba y decía, bueno, una multitud, eso es mucha gente, eso es más, wow. Así como a veces vemos cuando están esperando la bola allá en Manhattan para que cargue, es una multitud llena de gente. Alabado sea el Señor, ¿eh? Y todo el mundo quisiera como atravesar y pasar por esa multitud para poder llegar allá. Yo me imagino esta mujer desesperada, Dios mío, ¿eh? Mire, porque ella creyó a Jesús. Su fe fue tan grande que ella no le importaba. Yo me imagino, bueno, la Biblia no lo especifica, pero yo me imagino, alabado sea el Señor, esta mujer a través de la multitud así, empujando, ay, bueno, no lo habla, pero la fe, le creyó a Dios, y dice que cuando tocó salió poder de Jesús, y esa mujer fue sanada, esa mujer fue restaurada. Gloria a Dios, ¿eh? Así tiene que ser, hermano, esa creencia, esa fe en nuestro corazón, hermano. Dice la palabra que por fe aquel paralítico lo tuvieron que subir por encima de una casa. Dice que la palabra que mientras Jesús predicaba, dice que agarraron estos cuatro y tuvieron que abrir arriba. Me imagino que no sé si eran tablones y lo movían y por ahí se metieron. Dice que Jesús dejó de predicar, alabado sea el Señor, pero la fe, su fe fue tan grande que el paralítico fue sanado. Igualmente que la suegra de Pedro, de Simón, de Pedro, también con esa fiebre, pero tocó ese manto de Jesús, y su fiebre en el instante se fue, y fue y le sirvió. Alabado sea el Señor. Y yo le quiero decir con esto, Señor, alabado sea el nombre de Dios en esta noche, hermano, no corramos, hermano. Porque muchas veces, hermano, vemos los problemas y vemos las cosas y queremos salir huyendo. A Dios no le agrada eso. Es cuando más tenemos que orar. Es cuando más tenemos que meternos con Dios. Y Dios está buscando, hermano, que nos conectemos con Él. ¿Por qué? Porque muchos de los que estamos aquí sentados se han estado desconectando de Dios. Yo no lo sé, hermano, pero mire, Dios lo sabe mejor que yo y mejor que todos ustedes. Porque Dios conoce el corazón de cada uno de nosotros. Y es tiempo, hermano,
de que nos comencemos a conectarnos de corazón con Dios. ¿Para qué? Para ver poder de Dios, ¿eh? Para ver milagro, ¿eh? Mire, hermano, mire, ahí aquella vez, hermano, cuando Pedro y Juan, ¿eh?, fueron aquel a sacarle ese espíritu de demonio de ese joven. Primero comenzó Pedro, oh, y no pudo. Imagino que le dijo Juan, ve, me cansé, ve y tú. ¿Eh? Y todavía ese endemoniado revolcándose. Alabado sea el Señor. ¿Eh? Y no pudo. ¿Eh? Pero dice que Jesús estaba orando allá. Me imagino que Jesús vino a su mente. Oye, si yo no bajo, va a acabar con el pobrecito. Porque imagínate, está dando vuelta todo lo que da. Alabado sea el Señor. Y cuando bajó Jesús, dice que dio la palabra y el enfermo fue sano. Ahora, yo le quiero decir esta noche, hermano, ¿qué es lo que está pasando con cada uno de nosotros? ¿Hasta dónde? ¿Hasta cuál es el nivel de tu fe? ¿5%, 10%, 15%? ¿Eh? No, hermano, no permita eso. Dios quiere que le creamos 100%, que tu fe sea 100%, porque Él es Dios. Y yo miraba todo eso que le tenían a mi hermano, y yo decía: Señor, tú eres un Dios grande, tú eres un Dios todopoderoso, y para la gloria de mi Dios, mi hermano se está recuperando, que los médicos han quedado sorprendidos. ¿Y quién lo hizo? La ciencia, lo hizo Dios. ¿Eh? Y yo sé que aquí Dios ha hecho muchas cosas grandes en cada uno de nosotros. ¿Eh? Si Dios lo hizo con 10 leprosos, o sea, porque Dios lo puede sanar en ese instante, pero también Dios, en el trayecto de vida, Dios lo puede también sanar. Muchas veces nuestro pastor dice, lo pasa, ora por el enfermo, ora por la necesidad, le dice: mira, vete de aquí creyendo. No te vayas dudando, vete creyendo. Que si Dios no te sanó a ti, te puede sanar mañana, pasado mañana, el miércoles, jueves. Pero tenlo por seguro que Dios te va a sanar. Pero hay que creerle a esa promesa, hay que creerle a esta palabra de Dios. ¿Eh? Porque es que Dios no desampara a sus hijos. ¿Eh? Y Él dice que Él oye la oración del justo. ¿Eh? Y por la fe el justo vivirá. ¡Wow! ¡Qué promesa, hermano! ¡Qué promesa, hermano! No estamos solos. No estamos solos. Porque yo le decía al Señor: mira, si es tu voluntad de que mi hermano parta contigo, yo sé que va a estar bien también. Porque dice, si el vivir con Cristo es bueno, y si el morir también es ganancia, entonces va a estar bien. Pero que se haga la voluntad. Si no nos lo regresa, le regresa, no, Señor. Pero es para que Él testifique. Y yo, en el nombre de Jesús, Él va a entrar por esa puerta, porque yo lo creo así. Y Él va a testificar lo que Dios hizo en su vida, así como lo hizo con el papá de mi hermana Luz, lo hizo con mi hermano. Y yo sé que Dios lo vas a hacer con muchos de ustedes, o con muchos de sus familiares. Pero hay que creerle a esa fe de Dios, hermano. No estamos solos. Dios está con cada uno de nosotros. ¿Eh? Mira, hermano, yo cuando allá oraba en ese hospital, había una hermana ahí que no le sirve al Señor, pero ya yo dije: wow, esta, por lo que ha visto, se va a acercar a Dios. Pero nosotros no es por lo que lo vemos, es por lo que creemos. ¿Eh? ¿Usted me entiende? Digo, esta hermana se va a rendir a Cristo. Porque ella me decía: no, cuando tú subas, yo quiero subir contigo, porque algo pasa. No, es que no soy yo. Yo le digo: no soy yo, es Dios, es la presencia de Dios. Alabado sea el Señor. ¿Eh? ¿Quién soy yo? Yo no soy nadie. ¿Eh? Yo solamente soy un inútil delante de Dios. ¿Eh? El deseo de mi corazón es agradarle a Dios cada día. Yo no voy a buscar puesto ni buscar. A mí no me interesa nada de eso. Es agradarte, Señor. Pero hay que humillarse, hermano. Hay que humillarse delante de Dios, hermano. A Dios no le interesa tu título. A Dios no le interesa lo que tú puedas saber. Dios lo que quiere es tu corazón sincero, un corazón humilde. Porque para llegar al cielo, hermano, esa es la única forma que vamos a llegar al cielo. Y yo sé que Dios le ha estado hablando a muchos esta noche. No desmaye, hermano.
Dice la palabra en Josué 1:9: esfuérzate y sea valiente, no temas, que Jehová tu Dios está contigo. Mire qué promesa, agárrate de esa promesa. Tú no estás solo, tu familia no está solo, tus hijos no están solos. Ellos van cada día, ellos van cada día acompañados de la presencia de Dios, porque Dios guarda a sus hijos y a su familia. Y hay que darle gracias a Dios por todo, si Dios te ha guardado a ti. Así que yo te animo que siga adelante. Yo te animo que no importa la situación que tú estés pasando, que no importa cuántas puertas se han cerrado, déjame decirte que Dios tiene la última palabra. No desmaye, esfuérzate y no desmaye, sé valiente, como dice Josué, sé valiente y esfuérzate, que Jehová tu Dios está contigo y estará contigo hoy, mañana y siempre. Él no te va a dejar, pero tenemos que volver a cultivar esa fe. Tenemos que volver a conectarnos con Dios y dejar que esa presencia de Dios vuelva a nuestra vida. Hermano, mire, no hay santo, aleluya, mi alma te alaba. Mire, hermano, no hay momento lindo cuando usted está en la presencia de Dios, usted está sintiendo algo, eso es precioso. Eso es precioso, hermano. Mire, usted quisiera volar en ese momento. Porque uno se imagina, wow, Señor, si esto es así, ¿cómo será allá? Yo creo que no tenemos esa mentalidad para ver cómo va a ser allá. Pensamos que esto va a ser así, pero si supieran, imagínense cuando sentimos esa presencia, nos derramamos, nos quebrantamos delante del Señor y sentimos esa paz, esa tranquilidad, ese abrazo de Dios. Alabado sea el Señor. Y yo en esta noche quiero primeramente darle gracias a Dios y darle gracias a cada uno de ustedes por las oraciones. De verdad que su hora, yo sé que han estado todos orando, la iglesia ha estado orando. Sigamos orando, hermano, unos por los otros. No dejemos de orar, no dejemos de buscar a Dios. Y aquí termino y voy a dejarle este momento con mi pastor, y que el Señor siga bendiciendo su vida. Y adelante, mi hermano, si necesita la oración, tú sabes, pero si va a pasar, déjame decirte, pasa de corazón, pero no viva con esa intranquilidad en tu vida. No es tuyo, esto no te pertenece a ti ni me pertenece a mí. Que el Señor le bendiga. Hasta aquí mi parte. Gloria a Dios.

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Solo Cristo salva. Las Sagradas Escrituras dicen en Hechos 4:12, y en ningún otro hay salvación, porque no hay otro nombre bajo el cielo dado a los hombres en que podamos ser salvos. Así que recuerda, solo Cristo salva.

0: Te entregamos a ti, Señor.
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En la cruz. Siempre que este hombre hablaba, sucedían cosas extrañas, pues yo vi mucha gente que fue sanada por él, aunque a nosotros los soldados romanos nos prohibían hablar de estas cosas. Yo estuve parado junto a esa cruz y la verdad no quería estar ahí, porque cuando volteaba para ver a Jesús, su mirada me hacía sentir y pensar que yo debería estar en su lugar. Él no me veía con odio, sino que, a pesar del gran sufrimiento que padecía y de su expresión de agonía, Él me miraba con amor. Y aún no alcanzo a entender por qué Él decía palabras como: Padre, perdónalos porque no saben lo que hacen. En mi interior yo le decía: Vamos, si eres el Hijo de Dios, ¿por qué no bajas de esa cruz? Porque si dicen que no has conocido pecado, mueres por los pecadores y los presentas justos ante tu Padre cuando creo que el único justo eres tú. De pronto, me di cuenta que mi cuerpo comenzó a temblar, porque parecía que Él escuchaba mis pensamientos. Y mientras por su cuerpo desfigurado corría la sangre, Él me decía con su mirada: Si no bajo de esta cruz, es por amor a ti.

Ya está amaneciendo y como era de suponerse, aquí no sucedió nada. Sin duda que este hombre era un profeta más. Pero, ¿qué está pasando? No puede ser. La piedra se está moviendo. Oh, no. No lo puedo creer.

0: Dios.
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Dios les bendiga, mis hermanos. Gracias una vez más por estar en sintonía de Radio La Gloria es de Dios. Una vez más, gracias por acompañarnos en este día, ya que los lunes nos presentamos en este altar radial para compartir palabra de Dios. Les saluda un servidor, su hermano y amigo Virginio Palacios. Bienvenidos a este su programa, Cuán Grande es Dios. Les invitamos a que tomen su Biblia, si bien pueden hacerlo, y meditemos en un breve momento, un breve tiempo, en la palabra de Dios, ya que para estudiarla, para conocerla, para analizarla y para que nosotros podamos comprender una porción de la palabra necesitamos mucho tiempo. Pero con la ayuda de Dios, con la ayuda de su Espíritu Santo, vamos a tratar un tema muy importante, un tema que será de grande bendición para nuestras vidas en esta tarde maravillosa. A todos aquellos que nos escuchan en las diferentes plataformas, Dios les bendiga, Dios les guarde una vez más. Agradecidos estamos porque nos sabemos que nos acompañan, porque este programa es de bendición para muchas vidas, porque Dios obra a través de nosotros, siendo inmerecedores, cosas que Dios nos hace partícipes, no habiendo hecho nada. Pero su amor, su bondad, su gracia y misericordia nos permiten una vez más estar aquí, mis hermanos. Y agradecidos estamos por este privilegio que se nos concede, poder presentarnos una vez más en este altar radial. Le voy a invitar a que abra su Biblia en el Evangelio según San Juan, capítulo 6, versículo 68. Este es nuestro pasaje bíblico base en el cual nos estaremos basando para meditar en la palabra de Dios en esta tarde. Le invitamos a que visite nuestra iglesia, visite la iglesia Fuente Divina. Estamos ubicados en el 4623 de la Cuarta Avenida. Le invitamos a que asista a nuestros servicios los días martes, jueves y viernes a las 7:30 de la noche. Los días domingo, escuela dominical a las 10 de la mañana. Y en la tarde a las 6:30, el culto evangelístico o culto misionero. Le invitamos a que nos visite para que usted conozca más de Dios, para que usted pueda congregarse en algún lugar y adorar su nombre y cantarle, glorificarle, darle todo honor y toda honra. Estamos ubicados en el 4623 de la Cuarta Avenida, en Brooklyn, Nueva York. El tema a desarrollar en esta tarde trae como título: ¿A quién iremos? Creo que muchos sabemos quién pronunció estas palabras, quién pronunció esta gran pregunta. Y le voy a invitar a que me acompañe a leer la palabra de Dios en el pasaje ya mencionado, Evangelio según San Juan, capítulo 6, versículo 68. Y basados en este pasaje bíblico, vamos a meditar en la palabra de Dios esta maravillosa tarde. La palabra de Dios se lee en el nombre del Padre, del Hijo y del Espíritu Santo. Le respondió Simón Pedro: Señor, ¿a quién iremos? Tú tienes palabras de vida eterna. Le voy a invitar a que me acompañe a hacer una oración y que sea Dios, que sea su Espíritu Santo ministrando nuestras vidas, quien nos ayude a entender, que nos ayude a meditar en su palabra y asimismo al final de este programa, que su nombre sea glorificado. Oramos, Señor Jesús, gracias te damos una vez más por la vida, por la oportunidad que nos has dado de estar aquí. Estamos tan agradecidos por tu amor, por tu bondad, por tu gracia y misericordia, las cuales nos han permitido presentarnos una vez más en este altar radial. Padre Santo, Padre bueno, te agradecemos por ese amor, esa bondad tan infinita, las cuales, Señor, no merecemos, pero tú impartes a nuestra vida. Pedimos en el nombre de tu Hijo Jesucristo que nos ayudes en esta tarde a meditar en tu palabra, que todo aquel que esté escuchando sea bendecido, reciba tu bendición a través de tu palabra, mi Dios amado.
Permite que tu Espíritu Santo sea el guía y tome el control de este programa. Todo aquel que escucha a través de la aplicación de TuneIn, todo aquel que escucha y nos acompaña en vivo y en directo a través de la página de Facebook, todo aquel que ha de escuchar este mensaje después en una repetición o en algún otro momento, en algún otro día, derrama bendición sobre su vida. Oh Padre Santo, pues tú eres el sustentador de nuestras vidas, pues tú eres quien cuida de nosotros y todo lo bueno proviene de ti. Gracias te damos, oh Dios, por este privilegio tan grande, el cual no merecemos, pero dentro de tu grande misericordia nos has concedido. Bendito seas, oh Dios amado. Gracias, muchas gracias. Amén. Bien, mis hermanos, el tema a desarrollar, como ya lo habíamos mencionado, ¿a quién iremos? Es una pregunta que muchos se la han de hacer y muy pocos también se la, muchos se la han de hacer y muchos no le han de tomar en cuenta. Pero Pedro, una vez más en este pasaje bíblico, en esta parte de la historia, en esta parte de la Biblia, toma, por así decirlo, toma la delantera, toma la palabra en nombre de los 12 apóstoles. Él es el que habla, él es el que responde, y también en este pasaje bíblico responde y habla con una gran verdad, con algo verdaderamente acertado, puesto que nuestro Señor Jesucristo les hizo esta gran pregunta: ¿queréis acaso iros también vosotros? Bien, para adentrarnos ya antes al tema, vamos a recordar o a capitular, a organizar, a enumerar ciertas cosas que acontecieron para que antes de llegar a este punto o a esta escena en donde Jesús les preguntaba a sus 12 discípulos si también se querían ir y Pedro daba esta respuesta. Jesús estaba predicando su palabra. Jesús, en los versículos anteriores, si vamos al comienzo, al principio del capítulo 6, comienza narrando esta escena, este momento tan maravilloso en donde nuestro Señor Jesucristo alimentó a 5,000 personas, alimentó a una muchedumbre. Más adelante Jesús camina sobre el mar. Más adelante la gente busca a Jesús y Jesús les habla y les dice que Él es el pan de vida. La muchedumbre, la multitud que fue alimentada por nuestro Señor Jesucristo, en el capítulo 6, en el versículo 1 en adelante, había recibido alimento, había visto, había presenciado un milagro. Y al ver que Jesús ya no se encontraba en el mismo lugar que ellos, decidieron ir a buscarle. Decidieron seguirle, dejando todo y pasando al otro lado del lago en el cual se encontraban, a la orilla del mismo. Esta gran multitud seguía a Jesús, y este hecho de la alimentación de los 5,000, contando solamente hombres, sin contar mujeres y niños, había seguido a Jesús a donde él se había ido, porque
Ellos buscaban, ellos anhelaban esas cosas materiales que vieron que Jesús podía proveer. Ese alimento que les había dado es lo que ellos iban buscando. No era realmente que ellos quisiesen seguir a Jesús. Ellos no conocían. Ellos no entendían las enseñanzas de Jesucristo. Por lo que ellos buscaban a Jesús era por ese milagro que él había hecho, haberlos alimentado sin haber hecho nada. Cuando ellos encuentran a Jesús, nuestro Señor Jesucristo, y la palabra lo relata, que conoce sus pensamientos, que conoce sus corazones, se dio cuenta que entre ellos murmuraban, que entre ellos hablaban y expresaban ciertas cosas que a nuestro Señor no le agradaron. Entonces él les dijo que ellos le habían seguido, ellos le habían buscado solamente por los milagros, solamente porque les había alimentado. Y vamos a ver este pasaje desde el versículo 22 al versículo 26. Dice la palabra de Dios: el día siguiente la gente que estaba al otro lado del mar vio que no había habido allí más que una sola barca y que Jesús no había entrado en ella con sus discípulos, sino que estos habrían ido solos. Pero otras barcas habían arribado de Tiberias, junto al lugar donde había comido el pan después de haber dado gracias al Señor. Cuando vio, pues, la gente que Jesús no estaba allí, ni sus discípulos, entraron en las barcas y fueron a Capernaum buscando a Jesús. Y hallándole al otro lado del mar, le dijeron: Rabí, ¿cuándo llegaste acá? Y respondió Jesús y les dijo: de cierto os digo que me buscáis, no porque habéis visto las señales, sino porque comisteis el pan y os saciasteis. Trabajad no por la comida que perece, sino por la comida que a vida eterna permanece, la cual el Hijo del Hombre os dará, porque a este señaló Dios el Padre. Jesús les había declarado que ellos le habían buscado y querían estar con él solamente por el alimento terrenal, solamente por ese alimento que perece en esta tierra. Pero Jesús les estaba exhortando, Jesús les estaba diciendo que ellos buscaran el alimento eterno, que ellos buscaran aquel alimento que les daría la vida eterna. ¿Y cuál era ese alimento? Nuestro Señor Jesucristo les habló más adelante acerca del pan de vida, el cual era Jesucristo mismo. Les confiesa esta gran verdad y les comienza a hablar y les comienza a decir que él es el pan, y el que come de él, que come su carne, el que bebe su sangre, el que bebe el vino de su sangre, y comienza a hablarles. Ellos no entendían acerca de esto. Era algo que era difícil de comprender. Pero a pesar de que ellos en sí no entendían lo que les hablaba, ellos en realidad estaban buscando las cosas materiales, el alimento terrenal que les había dado días antes. No estaban buscando a Jesús para aprender de él, de su doctrina, de sus enseñanzas. No estaban buscando a Jesús para conocerlo, para recibir sus palabras, para seguirle, para imitarle, para conocerle a él. Estaban buscando otra cosa, y nuestro Señor Jesucristo se los declaró. Después de que Jesús les hubo hablado y les hubiese dicho estas palabras de que ellos en realidad no estaban buscando
el pan eterno, el pan que les daba la vida eterna, sino lo terrenal. Ellos comenzaron a decir: estas palabras son duras. Versículo 60. Al oírlas, muchos de sus discípulos dijeron: dura es esta palabra, ¿quién la puede oír? Y más adelante, muchos en el versículo 66 dice su palabra: desde entonces muchos de sus discípulos volvieron atrás y ya no andaban con él. Dijo entonces Jesús a los 12: ¿queréis acaso iros también vosotros? En esta escena, Jesús también le pregunta a sus discípulos, a los 12 que había escogido, si también se querían ir como todos los demás, si acaso ellos querían ir y le estaban siguiendo por las cosas materiales, o por el alimento, o por los milagros que él había hecho. Entonces, en el versículo 68, que es nuestro pasaje bíblico base, le respondió Simón Pedro: Señor, ¿a quién iremos? Queremos hacer énfasis o enfocarnos ahorita en esta palabra, Señor. Esta palabra en la Biblia es muy importante, tiene un significado muy grande, y es una de las palabras, o es uno de los títulos, es una de las cosas que solamente a Jesús se le podía decir, y no a cualquiera, porque él verdaderamente es el Hijo de Dios. Verdaderamente, cuando estuvo aquí en esta tierra, no solamente fue un profeta más, no solamente fue un varón más como cualquier otro siervo de Dios, siervo del Altísimo, porque muchos decían que él era un profeta más, un maestro más que cualquier otro, como Elías, un hombre como Juan que predicaba, un hombre como Isaías. Pero ninguno de estos hombres mencionados en el Antiguo Testamento recibía de nadie este título, Señor, así como le corresponde a nuestro Señor Jesucristo. El significado de la palabra Señor en el diccionario de la Real Academia significa alguien dueño de algo, que tiene dominio y propiedad de algo, antepuesto a algunos hombres, sirve para encarecer su significado. Amo con respecto a los criados, término de cortesía que se aplica a un hombre o mujer, aunque sea de igual o inferior condición. El primer significado es alguien dueño de algo, que tiene dominio y propiedad de algo. En el segundo es término de cortesía que se aplica a un hombre o mujer, aunque sea de igual o inferior condición. Esto nos quiere dar a entender, mis hermanos, que el significado vamos a verlo ahorita en dos tiempos: en la actualidad, en el tiempo presente, y en el tiempo antiguo. Porque la palabra Señor en el tiempo antiguo es una palabra, es un título, es un renombre para solamente ciertas personas. En la actualidad, en nuestros días y en nuestro lenguaje diario, llamamos Señor a un varón desde su juventud en adelante. Y este puede ser al cartero, al oficial, al cocinero, al repartidor, al vendedor, a cualquier hombre en nuestra actualidad que ya tiene una postura en la sociedad después de la juventud. Por eso, es por eso que al leer la Biblia y al encontrar esta palabra, no la entendemos en su totalidad, no la comprendemos. Cuando decimos que Jesús es nuestro Señor,
Esa palabra no causa nada interiormente en nosotros. Pero si volviéramos al contexto del primer siglo, entenderíamos, comprenderíamos nosotros los cristianos que en aquella época muchos temblaban al escuchar este renombre, esta palabra, porque la palabra Señor también significa que alguien es dueño y amo de una vida, de cualquier propiedad o posesión que uno pueda tener, es decir, un siervo o un esclavo, que no está sujeto a sus propios deseos, sino que obedece a su amo. El amo es el encargado de suplir todas las necesidades de sus siervos. Entonces la palabra Señor también se conoce como la palabra, o uno de sus sinónimos es amo en el tiempo antiguo. Y el amo es el encargado de suplir todas las necesidades de sus siervos o de sus esclavos. Vamos a ver, bueno, ya mencionamos, mis hermanos, que la palabra Señor en la actualidad es una palabra muy común. Es una palabra que muchos usamos. Y podemos decirle Señor a una persona adulta, a una persona, para más fácil de entender, una persona que es de mayor edad a nosotros, que ya pasó de la juventud a la edad, a la etapa adulta. Y en nuestra actualidad es por eso que muchos hombres, muchas personas no entendemos, no comprendemos en sí el significado. Y cuando lo leemos en la palabra de Dios, pues lo leemos como una palabra común. Señor. Pero es de gran importancia y tiene un puesto, mis hermanos, el origen de esta palabra. Y vamos a ver en el tiempo antiguo. La palabra Señor en la antigüedad era alguien que tenía tierras y esclavos. Él era el amo. Y en el imperio, el señor era el emperador. El emperador era el señor de los señores.

Ese señor estaba bajo la autoridad, hablando del imperio al que pertenecía, del emperador o del César que se encontrara dominando esas tierras, que el cual era el señor de los señores, que tenían también sus criados. Este tipo de hombres, los gobernantes, emperadores, los faraones, los césares, tenían un dominio total sobre los señores que tenían criados y tenían tierras, que ellos eran capaces de ir y tomar la tierra del que mejor le plazca, de tomar para sí el criado o la criada de aquella persona, de tomar el del ganado, de tomar todo lo que le fuere a su parecer, todo lo que él quisiere. ¿Por qué? Porque estaban bajo su dominio, porque estaban bajo su control, y ellos no tenían autoridad. Ellos estaban sometidos, eran los siervos, eran los esclavos, eran quienes estaban para darle al Señor, su emperador, su rey, el César o su gobernante. En la antigüedad, la palabra Señor era solamente dado a este tipo de personas que ejercían poder sobre tierras, sobre muchas tierras, sobre sirvientas, sobre criados, sobre criadas. Todos aquellos que tenían poder y tenían muchas riquezas, se les daba este título. ¿Por qué? Porque ellos gobernaban sobre ellos, porque ellos tenían dominio y tenían dominio de todas estas posesiones. Y claro está, como ya lo mencionamos hace un momento, estos también estaban a cargo de suplir todas las necesidades de sus siervos, de sus esclavos. Necesidad de dónde dormir, necesidad de qué es lo que iba a comer y qué tanto era lo que podía comer, necesidad de vestir, y bueno, estaban bajo control de su señor. La palabra señor en la Biblia, mis hermanos, es otra palabra que corresponde a un gran significado. Y como todos ya lo sabemos, lo hemos escuchado e incluso lo decimos, vamos a ver la palabra de Dios en el libro de Deuteronomio capítulo 10, versículo 17. Le voy a invitar a que lea este pasaje bíblico, Deuteronomio capítulo 10, versículo 17. Porque Jehová vuestro Dios es Dios de dioses y Señor de señores, Dios grande, poderoso y temible, que no hace acepción de personas ni toma cohecho. Estas palabras al principio mencionadas, porque Jehová vuestro Dios es Dios de dioses y Señor de señores, que también una parte de la Biblia, en un pasaje bíblico, nos dice que él es el rey de los reyes. Nuestro Dios está por sobre todas las cosas, tiene autoridad y dominio de todo lo que está en el cielo, de todo lo que está en la tierra y aún de todo lo que está por debajo de la tierra. La palabra de Dios es clara y la palabra de Dios nos enseña una gran verdad, algo que debemos tomar muy en cuenta porque es importante para nosotros cuando le decimos Señor, cuando en nuestra oración decimos Señor a Dios, a Jesús. Mis hermanos, estamos declarando que Él tiene autoridad sobre nuestras vidas.

estamos diciendo que estamos a su servicio, que dependemos de Él, que Él puede suplir nuestras necesidades, lo que necesitamos, pero que también estamos a su servicio para lo que Él mande, ordene y disponga en nuestras vidas. Cuando nosotros le decimos Señor, en medio de una oración, estamos reconociendo su autoridad sobre nuestras vidas y que Él tiene el control de las mismas, que somos de su propiedad, que somos y estamos sujetos a Él, no a nuestros propios deseos, porque estamos para obedecerle. Eso es lo que todos y cada uno de nosotros, al decirle Señor a Dios, estamos diciendo. Esa palabra, Señor, se ha hecho muy común hoy en día en medio de la sociedad, pero en la antigüedad, mis hermanos, esta palabra, su significado y el por qué se le daba solamente a ciertas personas, a ciertos hombres, daba a conocer algo muy importante. La palabra de Dios nos dice en el Antiguo Testamento, Deuteronomio 10:17, lo vamos a leer nuevamente, porque Jehová vuestro Dios es Dios de dioses y Señor de señores, Dios grande, poderoso y temible. Jesucristo, ya hemos visto anteriormente en los otros pasajes bíblicos que hemos dado en los programas anteriores, Jesucristo tiene toda autoridad al igual que el Padre. Jesucristo, el Hijo de Dios y el Padre son uno mismo. Y a Jesucristo, siendo Dios también, se le dice Señor en la palabra de Dios. Vamos a verlo más adelante en el Salmo 110, versículo 1, pero vamos a hablar acerca de la palabra Adonai. Adonai es una palabra hebrea que únicamente se usa para el Dios vivo y por ende para la Trinidad, que la cual tiene dos variantes. Adoni se emplea únicamente para la segunda persona de la Trinidad, Jesucristo. Podemos ver que el mismo Cristo lo cita ante los fariseos refiriéndose a sí mismo. Salmo 110, versículo 1. Esta palabra, Adoni, en hebreo, la vamos a ver en este pasaje bíblico, Salmo 110, versículo 1. Voy a invitar a que abra su Biblia a mi hermano. Y estas palabras fueron expresadas por el rey David. Y dices la palabra de Dios, Salmo 110, versículo 1. Jehová dijo a mi Señor, siéntate a mi diestra hasta que ponga a tus enemigos por estrado de tus pies. Jehová, Dios Padre, dijo a mi Señor. Aquí está hablando de Jesucristo. Siéntate a mi diestra. Esta palabra es encontrada o es traducida en hebreo Adonai, que es para nuestro Señor Adoni, que es para nuestro Señor Jesucristo. Adón se emplea cuando se refiere a un ser humano y siempre está en singular. Esta palabra Adón, que también vemos y sabemos que muchos personajes de la Biblia se les hablaba como mi Señor, que es una palabra que ya dijimos que es un hombre que tiene muchos dominios, muchas tierras y tiene siervos, que claro está bíblicamente, no vamos a negarlo, que hubo muchos hombres en la Biblia que los cuales se les decía Señor. Bueno, la palabra Adonai, que ya dijimos que es una palabra que se usa solamente para el Dios vivo.
es traducida en nuestra Biblia como Señor. Su significado es amo, dueño, propietario absoluto, alguien que ejerce dominio total sobre alguien o algo y que tiene un derecho indiscutible sobre esa vida u objeto. Completo señorío. Pedro le hace esta gran pregunta a Jesús y le dice: Señor, reconociendo todo lo que ya mencionamos, todo lo que ya dijimos en descripción de aquellos que reciben ese nombre, ese renombre, ese título, Señor, ¿a quién iremos? Después de que Jesús explica que Él es el pan de vida y que la gente lo buscaba solamente para ello, y que sus discípulos se dieron la vuelta porque la palabra de Dios era dura y ellos no querían escuchar la verdad y ellos no querían escuchar el mensaje que Jesús les estaba predicando, las enseñanzas que Él les estaba dando. Mis hermanos, hoy en día es de igual manera para muchos hombres y mujeres en la actualidad, en dentro de las iglesias. Lo vemos en el en la carta de Pablo a Timoteo, cuando les habla y le exhorta que en los tiempos presentes muchos tendrán comenzón de oír, querrán y se volverán a las fábulas, se volverán a palabras vanas, y vamos a verlo en segunda carta a Timoteo, capítulo 4, versículos 3 al 4. Así como aquellos hombres, así como aquellos discípulos que estaban siguiendo a Jesús, que iban detrás de él, que le buscaban cuando dejaban de verlo y no sabían a dónde se había ido, casi como cruzaron el mar para encontrarle nuevamente, pero solamente por cosas materiales, solamente le estaban buscando por el alimento y no para escuchar realmente la palabra de Dios, porque cuando Jesús les habló, porque cuando Jesús les habló acerca del pan de vida y de la verdad que era, de que ellos buscaran el pan que da vida eterna, ellos se fueron. Ellos se dieron la vuelta y se fueron. Segunda carta a Timoteo, capítulo 4, versículos 3 y 4, le vamos a dar lectura, dice su palabra: porque vendrá tiempo cuando no sufrirán la sana doctrina, sino que teniendo comezón de oír, se amontonarán maestros conforme a sus propias concupiscencias y apartarán de la verdad el oído y se volverán a las fábulas. Lo mismo pasa, mis hermanos, con el pueblo de Israel en el tiempo que vivió el profeta Isaías, y eso lo puede leer usted allá en casa, en Isaías capítulo 30, versículos 9 al 11, el pueblo de Israel no quería escuchar el mensaje de Dios, no quería escuchar la palabra de Dios y las exhortaciones que Dios les estaba mandando y ordenando, querían oír lo que Isaías tenía para darles, el mensaje que les iba a dar, la palabra de Dios, la palabra de verdad. Así hoy en día, mis hermanos, lamentablemente, pero yo le invito a usted, mi querido hermano y amigo que me escucha, que se haga esta gran pregunta y que el Espíritu Santo abra su entendimiento y que el Espíritu Santo le dé dirección a su vida. ¿A quién iremos? ¿A quién iremos? ¿A dónde vamos a ir? Si en este mundo solamente hay dos destinos después de esta vida. Y sigamos a Jesús, sigamos dentro del cristianismo, sigamos dentro de las iglesias, buscando a Jesús, buscando su presencia, buscando la santidad, buscando la palabra de verdad, buscando esa sana doctrina que está plasmada en la palabra de Dios, en la Santa Biblia. Busquemos, anhelemos
oír esas palabras que dan vida, esas palabras que son fieles y verdaderas, esas palabras, esas enseñanzas basadas

buscando la palabra de verdad, buscando esa sana doctrina que está plasmada en la palabra de Dios, en la Santa Biblia. 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

en la palabra de Dios, en la Santa Biblia. Busquemos, anhelemos oír esas palabras que dan vida, esas palabras que son fieles y verdaderas, esas palabras, esas enseñanzas.

Señor, recibe nuestra oración, que es desde el fondo del corazón de tus hijos, Señor. Recibe alabanza, gloria y honra, mi Señor Jesús. Recibe todo aplauso de tus hijos en este día, Señor. Levantamos tu nombre y te confesamos como nuestro Señor.

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Dios les bendiga, hermanos y amigos, buenos días, buenas tardes o buenas noches, dependiendo de donde usted nos esté escuchando. Damos gracias una vez más a nuestro Dios por este día, por este momento que nos permite poder estar aquí. También damos gracias a cada uno de ustedes que nos acompañan una vez más. Lo invitamos, si usted gusta acompañarnos en este momento tan hermoso, en este momento tan especial, lo puede hacer juntamente con nosotros, sin antes leer una porción de la palabra del Señor que se encuentra en el libro de los Salmos, su capítulo 28. La palabra de Dios se lee en el nombre del Padre, del Hijo y de su Santo Espíritu. Amén. A ti clamaré, oh Jehová, roca mía. No te desatiendas de mí, para que no sea yo dejándome tú semejante a los que descienden al sepulcro. Oye la voz de mis ruegos cuando clamo a ti, cuando alzo mis manos hacia tu santo templo. No me arrebates juntamente con los males y con los que hacen iniquidad, los cuales hablan paz con sus prójimos, pero la maldad está en su corazón. Dales conforme a su obra y conforme a la perversidad de sus hechos. Dales su merecido conforme a la obra de sus manos. Por cuanto no atendieron a los hechos de Jehová, ni a la obra de sus manos, Él los derribará y no los edificará. Bendito sea Jehová, que oyó la voz de mis ruegos. Jehová es mi fortaleza y mi escudo. En Él confió mi corazón y fui ayudado, por lo que se gozó mi corazón y con mi cántico le alabaré. Jehová es la fortaleza de su pueblo y el refugio salvador de su ungido. Salva a tu pueblo y bendice a tu heredad y pastoreales y susténtales para siempre. Amén. Bendito Dios y buen Padre Celestial, precioso Señor, gracias. Gracias, precioso Señor, muchas gracias, bendito Dios, primeramente, poderoso Dios. Porque una vez más, Padre Santo, podemos estar aquí, precioso Señor, en este lugar santo, precioso Padre. Gracias, amado Señor, por este día, Padre, por un día más, Dios bendito, que usted nos ha dado, precioso Señor. Muchas gracias, Dios bendito, por darnos este día, Padre. Un día más, Padre precioso, de vida, un día más de salud, Padre. Un día más, precioso Señor, en el cual, Padre, podemos agradecer, precioso Señor, todo, Padre, sus bondades, bendito Dios, su misericordia, Padre. Muchas gracias, precioso Señor, muchas gracias, Padre Santo, por este día. Gracias por todo, Padre precioso, lo adoramos, lo exaltamos y lo bendecimos, Padre. Porque usted es bueno, Padre Santo, y para siempre es su misericordia, precioso Jesús. Muchas gracias, precioso Padre. Gracias por todo, Dios bendito. Gracias, Padre Santo, por despertarnos, Padre, y poder permitirnos poder estar aquí, precioso Señor. Cuán bueno y cuán grande y cuán hermoso y cuán precioso es usted, maravilloso Señor. Digno de gloria, Padre, digno de honra, poderoso Dios. Suya es la gloria, Padre precioso, suya es la honra, maravilloso Jesús. Gracias, precioso Dios, muchas gracias, maravilloso Padre. Padre Santo, Padre bueno, gracias, precioso Señor. Reconocemos, precioso Padre, que lo necesitamos, Padre. Reconocemos, Dios bendito, que fuera de usted, Padre, que separados de usted nada somos, Dios bendito. Nada podemos hacer, maravilloso Jesús. Lo adoramos, precioso Jesús, lo exaltamos, maravilloso Dios.
Santo es usted, precioso Padre Santo es usted, maravilloso Jesús, poderoso Rey, precioso Señor, digno de gloria, Padre Santo, digno de honra, digno de alabanza, precioso Jesús, amado Dios, que en este momento, Padre, que en esta hora, precioso Señor, donde podemos, Padre, acercarnos, precioso Señor, hablar con usted, precioso Padre. Sea usted quien tome el control, Padre, de este momento, precioso Señor. Padre Santo, Padre bueno. En este momento, precioso Señor, en el cual, Padre, es usted, precioso Padre. Usted es el motivo, precioso Jesús. El motivo, Padre, en el cual estamos, Padre. Precioso Señor. Gracias por todo, Padre. Muchas gracias, amado Jesús. Gracias por su amor tan grande, por su fidelidad, por su bondad, poderoso Dios. Santo es usted, Padre. Santo es usted, maravilloso Jesús. Gloria a su nombre, Padre, gloria a su nombre, maravilloso Jesús. Gracias, amado Dios, muchas gracias, Padre. Muchas gracias, Dios bendito, aleluya. Maravilloso Dios, Padre precioso. Digno de gloria, Padre. Digno de honra, Señor amado, aleluya. Santo es usted, Padre. Santo es usted, maravilloso Señor. Precioso Jesús, aleluya. Padre Santo, maravilloso Dios. Gracias, precioso Padre. Muchas gracias. Gracias por todo, Padre. Gracias por todo lo que usted ha hecho en nuestras vidas, Padre. Por lo que usted hace, por lo que usted seguirá haciendo, Padre. Nadie es como usted, poderoso Dios. Nadie es como usted, bendito Dios. Usted es bueno, Padre Santo. Y para siempre su misericordia, para siempre su bondad, precioso Jesús. Usted es fiel, Padre Santo, fiel a sus promesas, Padre, fiel a su palabra, bendito Dios. Gracias por todo, Padre. Gracias, precioso Señor, por llegar a nuestras vidas, Padre. Gracias por darnos esa oportunidad tan grande.

Gracias, precioso Jesús, por todo, Padre Santo. Digno de gloria, precioso Señor. Digno de honra, Señor amado, aleluya. Gracias, Padre, muchas gracias, precioso Señor. Muchas gracias, Dios bendito, aleluya. Dios grande, Dios de amor y Dios de misericordia, Padre. Precioso Jesús. Santo es usted, Padre. Santo es usted, maravilloso Señor. Padre eterno, perdone nuestras faltas, Padre. Perdone nuestras ofensas, perdone nuestros errores, amado Dios. Precioso Jesús. Padre Santo, Padre Bueno, usted es fiel, precioso Jesús. Gracias, precioso Señor. Muchas gracias, Padre. Porque conocemos, precioso Dios, al Dios real, al Dios verdadero, al que vive y reina. Precioso Jesús. Gracias.

¿qué sería de nosotros, Padre, si no nos hubiera alcanzado, bendito Dios? ¿A dónde estaríamos, precioso Jesús? Pero usted es bueno, Padre. Usted llegó a nuestras vidas, precioso Señor. Gracias por amarnos, Padre, sin antes nacer, Padre. Gracias, precioso Dios. ¿Cómo no agradecerle, Padre? ¿Cómo no agradecer, Dios bendito, por todo, Padre? Por todo lo que usted ha hecho en nuestras vidas, Padre. Por todo lo que usted hace, por todo lo que usted seguirá haciendo, poderoso Dios. Gracias, precioso Jesús. Porque aún no siendo merecedores, Padre Santo, usted nos alcanzó, Padre. Y nos dio una nueva vida, precioso Dios. Muchas gracias, amado Padre. Gracias, amado Dios. Lo adoramos, Padre Santo, lo exaltamos, Dios bendito. Amado Dios, aleluya. Gracias, precioso Jesús. Muchas gracias, amado Rey. Muchas gracias, amado Dios. Gracias por amarnos tanto, Padre. Gracias,

Dios bendito. Suya es la gloria, Padre Santo. Suya es la honra, maravilloso Señor, Dios de gloria. Gracias, Padre Santo, muchas gracias, amado Señor. Muchas gracias, precioso Dios, aleluya. Santo, santo, santo es usted, Padre. Santo es usted, maravilloso Jesús. La gloria y la honra, precioso Señor, es para usted, amado Señor. Digno de gloria, Padre. Digno de honra, Señor amado. Digno de alabanza, precioso Jesús.

Usted es bueno, Padre. Usted no es como nosotros, Padre. Enséñanos, Padre precioso, cómo servirle, Padre. Enséñanos, Padre Santo, cómo amarlo, cómo adorarlo, bendito Dios. Enséñanos, precioso Jesús, a ser esos adoradores, Padre, que usted está buscando, Dios bendito. Esos adoradores que lo adoren en espíritu y en verdad, precioso Señor. Muchas gracias, Padre. Muchas gracias, amado Jesús. Necesitamos, Padre Santo, de usted. Necesitamos, Dios bendito, de usted solamente, Padre. Es usted, precioso Señor, el que le da alegría a nuestras vidas, Padre. Sin usted nada somos, Padre. Lo necesitamos cada día. Lo necesitamos cada día, precioso Señor. Padre Santo, aleluya, gloria a su nombre, Padre. Gloria a su nombre, poderoso Dios, aleluya.

Gracias, precioso Dios. Muchas gracias, Padre. Padre Santo, gloria a su nombre, maravilloso Jesús. Gloria a su nombre, Dios bendito, aleluya. Santo, santo, santo es usted, Padre. Santo es usted, maravilloso Señor. Alabanzas a su nombre. Alabanzas a su nombre, precioso Jesús. La gloria es suya, Padre. La gloria es suya, bendito Dios. Precioso Padre. Padre Santo, Padre Bueno, precioso Salvador, precioso Espíritu Santo, precioso Rey, denos de beber, Padre Santo, de su manantial, precioso Señor. Sacie, precioso Jesús, nuestra sed, Padre. Denos, Padre Santo, de esa hambre, precioso Señor, de su presencia, Padre. Lo necesitamos, precioso Jesús. Lo necesitamos, Padre Santo. Nosotros solos no podemos, Padre. Lo necesitamos, precioso Jesús. Maravilloso Señor, Dios de gloria. Dios bendito. ¿Por qué habríamos de pagarle mal, Padre? Si usted no se lo merece, Padre. Si usted ha sido más que bueno, Padre. Es usted, Padre, ha sido el único que ha estado con nosotros. El que ha estado en cada proceso, Padre. ¿Y por qué habríamos, Padre Santo, de olvidarnos, precioso Señor, de todo lo que usted ha hecho, Padre? Perdónenos, Padre. Sí, muchas veces, precioso Señor, fallamos. No somos perfectos, Padre. Reconocemos nuestros errores. Reconocemos nuestras faltas. Precioso Jesús.
digno de gloria, Padre Santo. Digno de honra, poderoso Dios. Santo es usted, Padre. Santo es usted, bendito Dios. Aleluya. Precioso Señor, digno de gloria, Padre, digno de honra. Digno de alabanza, poderoso Dios. Gracias, Padre. Muchas gracias, amado Señor. Muchas gracias, precioso Padre. Lo necesitamos, Padre. Lo necesitamos, bendito Dios. Precioso Jesús, digno de gloria, Padre Santo, digno de honra, amado Señor, digno de alabanza, precioso Jesús. Gracias, Padre. Muchas gracias, maravilloso Dios de gloria. Muchas gracias, Padre Santo. Muchas gracias, amado Dios. Santo, santo, santo es usted, Padre.

Dios bendito. Padre Santo, enséñanos cada día, Padre Precioso, a servirle, Padre. Enséñanos, amado Señor, como dice su palabra, Padre Santo, que todo lo que hagamos, lo hagamos de corazón, Dios bendito. No para los hombres, sino para usted, Señor amado. Precioso Jesús. Santo, santo, santo es usted, Padre. Santo es usted, amado Señor. Gloria a su nombre, Padre. Gloria a su nombre, amado Señor, aleluya. Digno, precioso Jesús. Digno, precioso Padre, lo adoramos, Padre Santo. Lo exaltamos, precioso Señor. Lo exaltamos, Dios bendito. Precioso Dios, engrandecido sea, Padre Santo, su nombre, Padre. Ese nombre, Padre precioso, que es sobre todo nombre, Dios amado. El único nombre, Dios bendito, en el cual merece ser exaltado, precioso Jesús. Amado Dios, aleluya, santo, santo, santo es usted, poderoso Dios. Santo es usted, bendito Rey, aleluya. Precioso Jesús, la gloria y la honra, Señor amado, es para usted, Padre Santo. Alabanzas a su nombre, poderoso Señor, alabanzas a su nombre, Padre. Precioso Señor, aleluya. Santo, santo es usted, poderoso Dios. Santo es usted, bendito Rey, aleluya. Precioso Jesús. Maravilloso Señor. La gloria y la honra, Señor amado, es para usted, Padre. Alabanzas a su nombre, Padre. Alabanzas a su nombre, maravilloso Señor, Dios de gloria. Digno, precioso Jesús. Digno, precioso Padre, aleluya. Santo es usted, maravilloso Señor. Amado Dios, aleluya.

Dios bendito. Padre Santo, usted viene pronto, Padre Eterno. Todo lo que pasa, Padre, todo lo que acontece, no es que sea la naturaleza, Padre, sino Dios bendito. Las señales están claras, Padre. Precioso Jesús, aleluya. Lo adoramos, Padre Santo, lo exaltamos. Lo bendecimos, precioso Jesús. Lo bendecimos, precioso Dios, aleluya. Santo, santo, santo es usted, maravilloso Señor. Santo es usted, bendito Dios, aleluya. Gloria a su nombre, Padre. Gloria a su nombre, amado Jesús.

alabanzas su nombre maravilloso, Señor. Dios grande, Dios de amor y Dios de misericordia, bendito Rey. Gloria a su nombre, maravilloso Jesús. Gracias, Padre Santo, muchas gracias. Gracias, Dios bendito. Usted es nuestro escudo, Padre. Usted es nuestro protector, bendito Dios. Es el quien guía nuestras vidas, Padre. Precioso Jesús, aleluya. Santo es usted, poderoso Dios. Santo es usted, bendito Dios, aleluya. Alabanzas a su nombre, Padre. Santo, santo, santo es usted, poderoso Dios. Gloria a su nombre, Padre. Gloria a su nombre, amado Jesús. Santo, precioso Rey. Santo es usted, bendito Dios, aleluya. Precioso Jesús. Digno, precioso Padre. Muchas gracias, Padre, muchas gracias por todo. Muchas gracias, Dios bendito, aleluya. Muchas gracias, amado Señor. Alabanzas a su nombre, Padre. Alabanzas a su nombre, maravilloso Señor. Gloria a su nombre, Padre. Gloria a su nombre, amado Señor. Aleluya. Santo, santo, santo es usted, poderoso Dios. Santo es usted, bendito Dios, aleluya. Gloria a su nombre, poderoso Rey. El Santo de Israel es usted, Padre. El que pelea nuestras batallas, Padre, es usted. Precioso Jesús, aleluya. Santo es usted, maravilloso Dios de gloria. Alabanzas a su nombre, Padre. Precioso Jesús. Santo, santo, santo es usted, poderoso Dios. Santo es usted, bendito Dios, aleluya.

Alabanza a su nombre, Padre. Alabanza a su nombre, maravilloso Jesús. Gloria, gloria, gloria a su nombre. Gloria a su nombre, amado Señor. Dios amado, aleluya. Gracias, Padre, gracias por todo. Gracias por todo, amado Dios. Muchas gracias, precioso Jesús. Muchas gracias, amado Rey. Alabanzas a su nombre, poderoso Dios. Alabanzas a su nombre, Dios bendito. Precioso Jesús. Santo, precioso Dios, aleluya. Santo es usted, poderoso Dios. Lo adoramos, Padre. Lo exaltamos, precioso Jesús. Precioso Dios, aleluya. Santo, santo, santo es usted, Padre. Amado Dios, aleluya. Santo es usted, poderoso Dios. Precioso Padre. Precioso Jesús. Precioso Rey. Usted es bueno, Padre. Precioso Señor, amado Rey, gracias, gracias por todo. Muchas gracias, Dios bendito, muchas gracias, amado Señor. Muchas gracias, amado Jesús. Muchas gracias, precioso Padre. Alabanzas a su nombre, poderoso Dios. Aleluya. Alabanzas a su nombre, maravilloso Jesús. Santo es usted, Padre. Gracias, Padre, gracias, gracias, bendito Dios. Padre eterno, enséñenos a servirle, Padre. Que usted se agrade de nosotros, Dios bendito. Amado Dios, aleluya.

precioso rey. Dios bendito, aleluya, Padre Santo. Grande es usted, Padre.

usted, precioso Jesús. Precioso Rey, aleluya. Alabanzas a su nombre, Padre. Alabanzas a su nombre. Alabanzas a su nombre. Precioso Rey. Bendito Dios, aleluya. Precioso Jesús, alabanzas a su nombre, Padre. Levantamos nuestras manos, Padre, en señal de adoración, precioso Jesús. Precioso Rey, aleluya. Santo, santo, santo es usted, Padre. Santo es usted, maravilloso Jesús, aleluya. Santo es usted, maravilloso Señor. Gloria a su nombre, Padre. Gloria a su nombre, bendito Dios. Precioso Dios, aleluya. Amado Espíritu Santo, amado Espíritu de Dios, precioso Jesús.

0: Alabanzas a su nombre, maravilloso Señor. Alabanzas a su nombre, Dios bendito. Precioso Dios, aleluya. Precioso Espíritu Santo, aleluya. Precioso Señor, gloria, gloria. Santo es usted, Padre. Precioso Señor, aleluya, lo adoramos, Padre Santo. Le exaltamos, bendito Dios, porque usted es bueno, Padre. Y para siempre su misericordia, maravilloso Señor. Precioso Señor, muchas gracias, Padre. Muchas gracias, amado Señor. Gracias, precioso Señor. Reciba la gloria, Padre Santo, por siempre y para siempre, mi Dios precioso. Gracias, Padre. Gracias, Hijo. Gracias, Espíritu Santo. Gracias, amado Dios. Le damos gracias a nuestro Dios por este momento tan hermoso, por este momento tan especial que nos ha permitido poder estar aquí. Le damos gracias también a cada uno de ustedes que nos han acompañado. Y si así el Señor lo permite, estaremos para la próxima semana. Que Dios les bendiga.
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1: Dios le bendiga, hermanos y amigos que nos sintonizan por radio La Gloria es de Dios. Buenos días, buenas tardes o buenas noches, dependiendo del lugar donde usted nos esté escuchando en esta hermosa hora. Les saluda su hermana y amiga Ángela Medina desde la ciudad de Brooklyn, Nueva York. Aquí en la ciudad de Nueva York son las 8 de la mañana, así que vamos a dar comienzo a nuestra primera emisión de las noticias con la fecha de hoy, junio 5 del 2026. Le invitamos que siga en sintonía de Radio Las Glorias de Dios para estar informado. Dios le bendiga y comenzamos en breve.
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1: Y así hemos comenzado nuestras noticias de la primera emisión con nuestras noticias de nuestros países. En nuestras noticias, Grupo Guerrillero de Paraguay libera a brasileños tras más de 100 días de secuestro. El ciudadano brasileño Alamir de la Brum fue liberado este jueves en el departamento de Paraguay tras permanecer secuestrado por un grupo guerrillero durante más de 100 días, reportaron los medios locales. El Ministerio de Defensa confirmó su liberación luego de que familiares informaran a las autoridades sobre su regreso. Según las primeras informaciones, el productor rural presenta un evidente deterioro físico y heridas superficiales. Este brasileño había sido secuestrado el 21 de febrero mientras trabajaba en una cosechadora en una chaca ubicada en la zona de Reservat Morindim. Su cultiverio fue atribuido por el autodenominado Ejército del Pueblo de Paraguay, que dejó panfletos y manuscritos en los lugares de secuestro. Las autoridades paraguayas indicaron que aún se desconoce si hubo pagos de rescate y anunciaron que brindarán más detalles en la conferencia de prensa. Y pasando a otras noticias no menos importantes, potente explosión del combustible en México. Una fuerte explosión de 4 pipas, presuntamente utilizadas para almacenar y transportar gas robado, obliga a evacuar a más de 200 personas de Peteca, en el estado de Puebla, México. Entre los desalojados figuran más de 1.700 estudiantes de un centro escolar cercano, además de pacientes y vecinos de la zona. El incendio fue controlado por los equipos de emergencia y dejó al menos 3 heridos. Y como tercera noticia, mujer de 37 años se hace pasar por una niña y engaña a sus padres adoptivos durante más de un año. Una mujer de 37 años, identificada como Amanda María, fue arrestada en Brasil después de confesar lo que había hecho, hacerse pasar por una niña de 12 años para engañar durante 14 meses a sus padres adoptivos. Los hechos sucedieron en el municipio de Johnville, en el estado de Santa Catrina, cuando la mujer, a través de un sacerdote, se puso en contacto con sus víctimas. En un inicio dijo que tenía 18 años, experiencia en repostería y buscaba trabajo. Con el tiempo comenzó a hablar de problemas de salud y económicos, por lo que la familia decidió acogerla temporalmente en su casa. Cuando se ganó su confianza, cambió su versión y afirmó que solo tenía 11 años y había sido abusada por su padre. La mujer permaneció en la casa durante más de un año, durante el cual le cubrieron todos los gastos, incluidos tratamiento para la obesidad, y hasta le llegaron a obsequiar una fiesta por su supuesto cumpleaños número 12. La mujer está siendo investigada por fraude y usurpación de identidad. Tras ser detenida en flagrancia, se decretó prisión provisional el miércoles. Las autoridades están a la espera de la evaluación psiquiátrica para establecer el estado de salud mental de la mujer, que ya cuenta con antecedentes por este tipo de estafa de los estados de Sao Paulo, Río de Janeiro, Minas Gerais, Río Grande del Sur y Goiás. Y como última noticia, manifestaciones de universidades públicas a favor del Cepeda agitan la campaña del presidencial y advierten de un estallido social. Distintas manifestaciones de universidades públicas a favor del candidato del Pacto Histórico, Iván Cepeda, las cuales han trascendido a enfrentarse y disturbios agitan la campaña presidencial de cara de la segunda vuelta que se llevará a cabo el 21 de junio. Distintos sectores de la oposición han alertado que esto podría ser un estallido social, promoviente desde el gobierno nacional para generar presión ante el resultado que obtuvo el candidato. Y así con esas noticias de nuestros países, pausa y volvemos con nuestras noticias internacionales.

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1: Gracias por continuar con nosotros en nuestras noticias de la primera emisión. Así continuamos con nuestras noticias internacionales. Tras las noticias internacionales, hallan un cuerpo que podría vincularse a la desaparición de un menor en Francia. El cuerpo que podía ser de Liane, una niña de 11 años desaparecida en el apartamento de Francia de Gers, fue hallado este jueves, tras 7 días de búsqueda en un silo de una planta agrícola a unos 15 kilómetros del lugar donde fue vista por última vez. Según el fiscal Oliver, señaló que se trata de aparentemente del cuerpo de la niña, portadora de ropa similar y que llevaba a la menor secuestrada en el momento de su desaparición. La autopsia en curso deberá identificar formalmente el cuerpo y proponer conclusiones médicos legales sobre las causas de la muerte. La niña Liane había sido vista supuestamente en un coche el 29 de mayo. El conductor German, de 41 años, fue detenido el día siguiente y está imputado por secuestro y detención. La familia de la menor ya fue informada sobre el hallazgo. Y en otras noticias, héroe de una masacre se pronuncia tras ser acusado de agredir a su padre. Alfen, el héroe de una masacre en Bond Beach, Australia, que desarmó a un tirador y salvó vidas, negó las recientes acusaciones de agresión contra su padre, según reportaron medios locales este jueves. En declaraciones a su programa de radio local, un lloroso Alfen expresó: "Frenáticamente estoy decepcionado, la situación me ha causado tristeza. Estoy muy molesto por lo que ha pasado. Es falso, nunca he sido violento ni soy un tipo violento. Soy un tipo honesto, inocente y honorable", añadió. El hombre de 44 años fue imputado por agresión común, que es violencia doméstica, y acoso tras un supuesto incidente en marzo en una vivienda, donde presuntamente inmovilizó a su padre con una llave de cabeza. Sus hermanos se enfrentan a cargos de extorsión. Alfen mantiene su inocencia y asegura que se trata de una venganza. Y por otro lado, interceptan a una embarcación de 240 inmigrantes haitianos en el Atlántico. Una embarcación con 240 inmigrantes haitianos fue detectada e interceptada cerca de las islas Turcas y Caos, informó la Oficina de Aduanas y Protección Fronteriza de Estados Unidos. Según el comunicado del organismo el pasado domingo, un avión de la rama aérea y marítima de Jacksonville localizó el bote de madera de unos 15 metros y a unas 65 millas náuticas sur y comunicó su posición a las autoridades turcas y caicos y de la Guardia Costera estadounidense, que continuaron el seguimiento mientras la embarcación perdía un motor y comenzaba a hacer agua. Ante el riesgo de naufragio, las autoridades turcas y caicos declararon un caso de búsqueda e interdicción y enviaron 4 embarcaciones. Hacia la madrugada de lunes, el bote de 191 hombres adultos y 44 mujeres adultas y 5 menores a bordo fue interceptado. Los pasajeros y tripulantes quedaron bajo custodia de las autoridades de las islas y fueron trasladados a tierra. Y como última noticia, discapacitado desaparece en Kiev tras movilización forzosa. Un norcoreano con discapacidad se convirtió en una víctima de la movilización forzosa, conocida en el país como busificación. Daniel Wetmatse, diputado de la Rada Suprema, afirmó que empleados del Centro Territorial de Reclutamiento movilizaron en Kiev al discapacitado y que sus familiares no pudieron obtener información sobre su paradero. Y seguimos con las noticias internacionales. Pausa y volvemos con más noticias.

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Y para concluir estas noticias de la primera emisión, en nuestras noticias nacionales y locales, detienen en Estados Unidos a un ex militar vinculado con la desaparición de un estudiante. Agentes de Servicio de Inmigración y Control de Aduanas de Estados Unidos detuvieron este jueves en Hanford, California, a Enrique Martínez Chávez, ex militar mexicano de 32 años, investigado por la desaparición forzada de 43 estudiantes de Ayotzinapa en México, informan medios locales. Según el ICE en los Estados Unidos, el hombre es buscado en México por desaparición forzada de personas cometidas mientras permanecía en el ejército. Hasta ahora permanece bajo custodia de su repatriación. Martínez Chávez forma parte de un grupo de 16 militares señalados en las investigaciones del caso, que les atribuye presuntamente responsabilidad por colusión y omisión de desaparición de las 43 estudiantes normalistas en septiembre de 2014 en Iguala, Guerrero. Y en otras noticias no menos importantes, demandan a Walmart tras hallar presuntamente gusanos en una lata de fideos. Una madre de Florida presentó este martes una demanda al Tribunal Federal del Sur del Condado contra The Naples Company y Walmart, alegando haber encontrado gusanos o parásitos dentro de la lata de espagueti que comió junto con su hija, recogen medios locales. En junio 2024, sostiene que después de consumir otra parte de la pasta, observó organismos moverse activamente dentro de la comida y afirmó que la madre e hija sufrieron infecciones parasitarias y otros problemas gastrointestinales. En este sentido, reclama al menos $75,000 en daños y causa de Naples y Walmart, ni procesar adecuadamente el alimento ni de mantener medidas de seguridad suficientemente para evitar la contaminación de parásitos. Y como tercera noticia, asesinan a un actor. El actor James Handy, conocido por sus papeles en las películas de Jumanji y Top Gun, fue brutalmente asesinado por el hijo de su exnovia, informó la policía de Los Ángeles. Agentes de seguridad respondieron a una llamada de Tarsa de Los Ángeles, cuando un interlocutor declaró: "Soy el hijo del hombre, acabo de matar al hombre del pecado". Al llegar, la policía encontró a Handy, de 81 años, inconsciente frente a su residencia, con múltiples apuñaladas en el pecho. Handy fue trasladado de urgencias a un hospital local, donde fue declarado muerto. Poco después, Michael Kilhill, de 44 años y sospechoso, presuntamente detuvo a los agentes y les dijo que era la persona que buscaban, según un comunicado policial citado por medios locales. Y para concluir esas noticias, mujer sufre extraña condición tras subir una montaña rusa. Una mujer sufrió un ataque de pánico en una montaña rusa que le provocó una contracción en sus manos de forma garras, informaron medios locales este miércoles. Aspen Mather, de 41 años, vivió un momento aterrador el 23 de mayo en un parque en Utah, Estados Unidos. Mientras estaba en una intensa atracción, experimentó hiperventilación, visión borrosa y la sensación que iba a morir. Al bajar del paseo de la montaña, sus manos quedaron completamente agarrotadas como garras, como clamores intensos, su rostro entumecido, sintió hormigueo en todo el cuerpo y temió haber sufrido un derrame cerebral. Su esposo intentó abrir las manos, pero estaban cerradas de nuevo en una forma involuntaria. Los síntomas desaparecieron después de respirar con calma y beber agua. 10 minutos más tarde, todo volvió a la normalidad. Manter compartió su experiencia en las redes sociales, donde cientos de personas relataron síntomas similares provocados por la ansiedad. Y es ahí con esa noticia. Noticias nacionales y locales.

0: Y hemos llegado al final de la primera emisión de las noticias. Les ha informado su hermana y amiga Ángela Medina. Si Dios lo permite, estaremos aquí a las 10 de la mañana con la hermana María Chavarría en su programa Yo Soy el Camino, la Verdad y la Vida. Le invitamos que nos sintonice para escuchar Palabra de Dios, y a las 11 estaremos con la segunda emisión de las noticias. Que les bendiga y sigan en sintonía de Radio La Gloria es de Dios. Que tenga una hermosa mañana.
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0: horas fue el saldo que dejó un accidente vehicular en la carretera que conduce a Santiago de Chuco.
1: Editará estampillas que conmemoran la vigencia del TLC con Estados Unidos. Y en Cajamarca,
2: los periódicos, entre ellos La Jornada de México, y es el primer ataque.
3: La policía hizo un recorrido para verificar el estado de la carretera e identificar los puntos.
4: Hace unas horas el centro de Colombia se sintió con fuerza en Bogotá.
5: Un síndrome descubierto hace apenas 45 años y prácticamente desconocido en nuestra sociedad actual.
6: Atención en Medio Oriente, más de 195 personas han ingresado.

0: contigo.
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0: Hola, mis hermanos y amigos que están en sintonía de Radio La Gloria de Dios. Buenos días, buenas tardes o buenas noches, dependiendo del lugar donde usted nos está escuchando en esta hermosa hora. Les saluda su hermana y amiga Ángela Medina desde la ciudad de Brooklyn, Nueva York. Aquí ya son las 10 de la mañana, así que vamos a dar comienzo al programa Yo Soy el Camino, la Verdad y la Vida, conducido por nuestra hermana María Chavarría. Le invitamos que siga en sintonía de Radio La Gloria de Dios. Así dejamos a nuestra hermana María Chavarría con palabra de Dios.
1: Gloria al Señor, aleluya. Damos gracias a Dios, primeramente, gloria al Señor, porque Él ha sido bueno y es bueno y será bueno, ¿verdad? Gloria al Señor con cada uno de nosotros. Estoy feliz y contenta, ¿verdad?, por estar aquí nuevamente. Gloria al Señor en este día que Dios nos ha permitido. Gloria al Señor. Le saluda a su hermana y amiga María Chavarría del programa Yo Soy el Camino, la Verdad y la Vida. 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Gloria a Dios. Aleluya. Tengan ustedes buenos días, buenas tardes, buenas noches, dependiendo del lugar donde usted se encuentre. Que la paz de nuestro Señor y Salvador Jesucristo esté con cada uno de nosotros. Gloria al Señor. Ya como siempre le decimos, ¿verdad? Y le recordamos, si usted no tiene una iglesia donde congregarse, pues la iglesia está aquí con las puertas abiertas, 4621 Cuarta Avenida, Brooklyn, Nueva York. Pero si usted ya es un hermano que se congrega en alguna iglesia, gloria al Señor, también le animamos a que siga adelante, ¿verdad? Creciendo en la obra del Señor y estar siempre atento y alerta, porque los días en que estamos viviendo son tiempos o días difíciles, ¿verdad? Donde nosotros necesitamos estar cada día, gloria al Señor, buscando la presencia del Señor y permanecer preparados para cualquier momento, cualquier instante que el Señor regrese por cada uno de nosotros, que el Señor venga, ¿verdad?, a traernos a nosotros. Gloria al Señor, la honra y la gloria sea para nuestro Señor y Salvador Jesucristo. Gloria al Señor, porque nos da nueva vida, nos da una vida nueva. Ha hecho un milagro esta mañana con cada uno de nosotros al abrir nuestros ojos. Gloria al Señor. Vamos a orar, amado hermano y amigo que está ahí escuchándonos o que nos va a escuchar. Gloria al Señor. Vamos a orar para que el Señor, ¿verdad?, sea quien nos hable en este hermoso día. Gracias, Señor Jesús. Damos gracias, poderoso Dios. Te damos gracias, Señor, porque tu misericordia y tu amor, Señor, es con cada uno de nosotros. Bendito de Israel, gracias te damos, Señor, porque si no hubiera sido por ti en este día, Señor, no pudiéramos ver la luz del día, pero tú lo has permitido porque has querido, Señor, Padre Celestial, hacer un milagro nuevamente con cada uno de nosotros en este día, Señor. Damos gracias, Señor, y no nos cansaremos de darte gracias, porque tu amor y tu misericordia nos ha alcanzado, Señor amado, porque tu amor y tu misericordia, Señor, sigue todavía en pie, Padre, para todo aquel que quiera llegar a tus pies, para todo aquel, Señor, que ahí donde está y donde se encuentre, en ese dolor, en esa tristeza, en esa angustia, en esa desesperación, alce su voz en alto, Señor amado eterno, aleluya, y proclame de ti la ayuda, Señor, como aquel Bartimeo, Dios mío santo, aleluya, que ahí donde se encontraba a la orilla o al junto del camino, Señor, escuchó que tú podías levantarlo de ese lugar y alzó su voz diciendo: Hijo de David, ten misericordia de mí, aleluya. Padre Celestial, escucha la oración y la petición de muchos de mis hermanos y amigos que en este momento, Señor, alzan tu voz para pedir misericordia, consuelo, restauración, sanidad en sus vidas espirituales como físicas, Señor amado eterno, en el nombre poderoso de Jesús. A ti sea toda la honra y toda la gloria, Señor amado. Eres el único, Señor, merecedor de toda gloria y de toda honra. Eres el único, Señor amado eterno, aleluya, a quien nosotros podemos doblar nuestras rodillas, Señor amado eterno. Eres el único Dios que tú, Padre Celestial, viniste a la cruz y sí pagaste ese precio de sangre por nuestras vidas, aleluya. Eres el único que pagó ese precio, que derramó esa sangre en la cruz por cada uno de nosotros, por nuestros pecados, por nuestras inmundicias, Señor amado. Pero hoy por tu sangre hemos sido limpiados, Señor amado, y proclamados, Señor, hijos, herederos y coherederos del reino de los cielos, aleluya. Señor amado, en este momento proclamo por aquellas almas que aún no han llegado delante de ti, Señor, que los alcances con tus cuerdas de amor, Señor amado, que sea usted, Espíritu Santo de Dios, llegando hasta ahí donde está la necesidad, hasta ahí donde está el proceso, aleluya. Que sea usted, Señor amado, aleluya, en el nombre poderoso de Jesús, obrando de una manera sobrenatural, sanando no solamente los cuerpos, Señor, sino el alma, Padre mío eterno. En el nombre de Jesús proclamamos sanidad, proclamamos liberación, proclamamos salvación, Señor, porque ese es el propósito por el cual tú viniste a la cruz, Señor amado eterno, a pagar ese precio de sangre por nuestra vida, que todo hombre sea salvo, Señor amado, que ningún hombre perezca, sino que todos sean salvos, Señor, herederos del reino de los cielos. Ayúdanos, Señor, danos fuerza y fortaleza, Señor, a cada predicador, Señor amado, danos fuerza, Padre, para seguir predicando y anunciando las buenas nuevas de salvación hasta en el día que tú vengas por cada uno de nosotros, Señor amado. Gracias, poderoso Dios. Gracias por todo aquello radio escucha, Señor. Gracias por aquellos que nos están mirando a través de las redes sociales, mi Dios de los cielos. Bendícelo, Señor. Toma el control de sus vidas, Señor. Extiéndeles tu mano, Señor amado eterno. Ábrele sus ojos espirituales y sus oídos, Señor, para que ellos puedan, Señor, escuchar esa voz y ese llamado tuyo, mi Dios de los cielos. En el nombre poderoso de Jesús, quédate con cada uno de nosotros y pon tus palabras en mis labios, Señor. Tu sierva soy, Señor amado eterno, en el nombre de Jesús. Amén. Gloria a Dios. Aleluya. Hay poder en la sangre de Jesús. Hay poder en la sangre de Jesús. Aleluya. Gloria al Señor. Aleluya. Santo es el Señor. Bendito sea el Rey que viene. Gloria al Señor. Bendito Jehová, Dios de los ejércitos. Hay poder, Señor, hay poder en la sangre de Jesús. No podemos evitar esa presencia que llega a nuestras vidas y que está en nuestras vidas, porque Cristo y el Espíritu Santo mora en nuestras vidas, y mientras Él mora en nuestras vidas, nosotros lo vamos a sentir a Él en cualquier momento y donde quiera que andemos, donde quiera que estemos, la presencia del Señor está con nosotros. Es por el cual debemos de cuidarnos y de dar un buen testimonio de que Él es nuestro Dios, el Dios verdadero, el que vive en nuestras vidas. Amén. Vamos a leer la palabra del Señor. Gloria al Señor. Aleluya. En Romanos capítulo 12, versículo 1 y 2. Romanos capítulo 12, versículo 1 y 2. Gloria al Señor. Aleluya. Dice la palabra del Señor así, honrando al Padre, al Hijo y al Espíritu Santo. Amén. Así que, hermanos, os ruego por las misericordias de Dios que presentéis vuestros cuerpos en sacrificio vivo, santo, agradable a Dios, que es vuestro culto racional. No os conforméis a este siglo, sino transformaos por medio de la renovación de vuestro entendimiento, para que comprobéis cuál sea la buena voluntad de Dios, agradable y perfecta. Gloria al Señor, aleluya. El tema es transformados, mas no conformados. Gloria a Dios. Cuando somos hijos de Dios, cuando en realidad entendemos, gloria a Dios, qué es ser hijo de Dios. Cada día vivimos, como dice la palabra, gloria al Señor, renovando nuestro entendimiento, comprobándolo en Cristo Jesús. No somos personas que nos conformamos a lo que el mundo ofrece. No somos conformistas, si no somos transformados, y esa transformación sucede en nosotros día con día. Esa transformación es diaria, gloria al Señor. Es cada momento, gloria a Dios, aleluya, que el Espíritu Santo nos redarguye y nos enseña en cosas que nosotros le fallamos a Dios. El Espíritu Santo llega y nos redarguye, y es la manera, gloria al Señor, que en el Espíritu Santo nos transforma cada día. Dejamos de ser o dejamos de hacer cosas que a Dios no le agradan para adquirir cada día una vida nueva en Cristo Jesús. Con nuestras propias fuerzas no lo podemos hacer, pero el Espíritu Santo que mora en nosotros nos redarguye cada día para ser transformados de todas las cosas que necesitamos en nuestra vida ser transformados. Gloria al Señor. No podemos vivir en el mismo tiempo pasado. No podemos vivir recordando los tiempos pasados, porque los tiempos pasados para los transformados en Cristo ya no existen. Gloria al Señor. Siempre estamos descubriendo cosas nuevas en Cristo Jesús. Siempre estamos aprendiendo cosas nuevas en el Espíritu. Gloria al Señor. Por eso dice la palabra: así que, hermanos, os ruego por las misericordias de Dios que presentéis vuestros cuerpos en sacrificio vivo, santo, agradable a Dios, que es vuestro culto racional. Entendemos, gloria a Dios, como hijos y como personas transformadas en Cristo Jesús, entendemos, gloria a Dios, cómo presentarnos delante de Dios. Cada día queremos estar en ayuno, en oración, en lectura de la palabra. Cada día estamos haciéndonos un autoexamen en nuestra vida. ¿Qué hice ayer que no debo de hacer hoy? ¿Qué hice ayer que no hice ayer para hacerlo hoy? Gloria al Señor. Siempre estamos buscando hacer cosas nuevas en Cristo Jesús. No en el mundo, no en los deseos de la carne, no en los deleites de la carne, sino en Cristo Jesús. Cuando estamos de esa manera aprendiendo cada día, formándonos cada día, transformándonos cada día, gloria al Señor. Es con lo que dice, es lo que le dice, gloria a Dios, cuando Nicodemo, Jesús y Nicodemo tienen esa conversación, gloria al Señor. Que Nicodemo llega a Jesús, gloria a Dios, y le dice: maestro. Nicodemo, un hombre que conocía muy bien la ley, conocía muy bien la palabra, gloria al Señor. Pero cuando Nicodemo escucha hablar de Jesús, cuando Nicodemo escucha oye, ¿verdad?, la fama que Jesús andaba por toda la ciudad, porque andaba predicando, andaba enseñando, andaba sanando, andaba liberando a Jesús, andaba haciendo cosas nuevas, cosas que ellos, que eran escritores, cosas que ellos eran maestros de la ley, no lo hacían. Gloria al Señor. Para Nicodemo esto fue una sorpresa, o para Nicodemo fue algo de admirar. Un hombre que no es conocido como entre ellos, entre los judíos, viene a sanar, a liberar endemoniados, viene a restaurar, anda predicando, anda haciendo cosas diferentes. Nicodemo dice que a él le dio como curiosidad y dijo: yo tengo que ir a ver a este hombre, ¿qué es lo que está pasando? Y Nicodemo, siendo un maestro de la ley, llega de noche a Jesús en Juan capítulo 3, si usted quiere leerlo conmigo. Dice ahí, gloria a Dios, Juan capítulo 3, versículo 2. Este Nicodemo vino a Jesús de noche y le dijo: Rabí, sabemos que has venido de Dios como maestro, porque nadie puede hacer estas señales que tú haces si no está Dios con él. Respondiendo Jesús le dijo: de cierto te digo que el que no naciere de nuevo no puede ver el reino de Dios. Aleluya. Es una conversación muy importante la que Jesús tiene con Nicodemo, y una declaración que Jesús le hace a Nicodemo. De cierto te digo que el que no naciere de nuevo no puede ver el reino de Dios. No puede ver el reino de Dios. Si nosotros como cristianos no somos transformados, porque la transformación viene del nacer de nuevo. Un hombre que ha nacido de nuevo, un hombre que ha experimentado el nacimiento en el Espíritu de Dios, es un hombre nuevo, es una mujer nueva, gloria a Dios. se olvida del pasado y empieza a vivir una vida transformada, una vida nueva. Y tiene acceso, como dice la palabra, puede ver el reino de Dios. Y sigue diciendo el versículo, gloria a Dios, el versículo 5, respondiendo Jesús, de cierto te digo que el que no naciere del agua y del espíritu no puede entrar en el reino de Dios. Lo que es nacido de la carne, carne es, y lo que es nacido del espíritu, espíritu es. Ahí está la diferencia. Si hay transformación en nuestras vidas, haremos cosas que el espíritu nos manda hacer. Pero si todavía en nosotros no experimentamos una transformación en el espíritu, entonces vivimos en un conformismo a este mundo y vamos siempre los deleites de la carne. Por eso dice el versículo 6, lo que es nacido, una diferencia, algo que podemos reconocerlo, hasta nosotros mismos podemos reconocerlo en nuestras vidas. Nosotros mismos podemos hacernos ese autoexamen en nuestra vida. ¿He nacido de nuevo? ¿Estoy haciendo cosas nuevas? ¿Estoy viviendo conforme al Espíritu? ¿Estoy siendo guiado por el Espíritu Santo de Dios en mi vida? Ese es un autoexamen que nosotros mismos podemos hacerlo. Usted puede aparentar hacer tantas y ser tantas cosas. Usted puede aparentar ser un buen cristiano, tener un buen comportamiento, tener un buen testimonio. Puede aparentarlo, pero dentro de su corazón solamente usted y yo lo sabemos. Solamente usted sabe lo que hay en su corazón. Solamente nosotros mismos nos damos cuenta qué es lo que andamos en nuestro corazón. Por eso el apóstol Pablo dice que nuestro amor no sea de fingimiento, no sea con fingimiento, sino que nosotros debemos de aprender a amar a Dios sobre todas las cosas. Amar a Dios con todo el corazón, con toda nuestra alma, con toda nuestra fuerza, con toda nuestra mente. Cuando nosotros llegamos a ese punto, estamos alcanzando la transformación en nuestra vida, porque todo lo que rodea en nosotros somos encontrados en Cristo Jesús. Y cuando somos encontrados en Cristo Jesús, gloria a Dios, nuestras actitudes, nuestras acciones, no importa donde usted se encuentre, no importa donde usted esté, debajo de la tierra, sobre la tierra, a lo ancho, a lo angosto, no importa, usted es el mismo, gloria al Señor, porque usted representa a Cristo Jesús, no se representa a usted, usted representa a aquel que lo liberó del pecado, aquel que le quitó la culpa del pecado, aquel que murió en la cruz y resucitó al tercer día para darle vida, gloria al Señor, aleluya. Usted cuando es transformado, gloria a Dios, se preocupa no por lo que diga la gente, sino por lo que Cristo hable de usted, aleluya. Cuando somos transformados, la palabra del Señor nos dice, somos obedientes a Dios, aleluya. Y si hay obediencia en nosotros, eso el Espíritu Santo mismo de nosotros hará testimonio de nosotros. El mismo Espíritu de Dios hablará por nosotros. No tenemos que hablar nosotros lo que somos, sino que nuestras obras, nuestras acciones, nuestro Espíritu nos da a conocer donde quiera que andemos. Eso es lo que Cristo quiere de nosotros, que seamos transformados. Que vivamos una vida en transformación, que vivamos una vida, gloria a Dios, sabiendo que somos herederos del reino de los cielos y que todo lo que hay en este mundo es pasajero. Que nos aferremos a ese amor a Cristo, sin importar el problema, sin importar el proceso, sin importar lo que esté pasando, que esté seguro que Cristo le ha dado vida a este cuerpo, o este cuerpo puede quedar en esta tierra, pero su alma, ¿dónde irá? Es una pregunta que debemos de hacerla siempre. ¿Dónde irá mi alma el día que yo deje este mundo? ¿Dónde irá mi alma? ¿Qué es lo que quiero? ¿Quiero vivir una vida placentera en este mundo, derrochando toda mi vida en este mundo con los deleites de la carne, los deleites de los ojos y la vanagloria de la vida, que es lo que el mundo ofrece? Y perder mi alma, y que mi alma sea enviada al infierno, o quiero vivir en esta vida, gloria a Dios, bendiciendo y glorificando el nombre de Jesucristo y dándolo a conocer donde quiera que vayamos y ganemos nuestra alma para vida eterna. No importa si hablan, si critican, no importa lo que digan, Pero dice el apóstol Pablo que todo lo que digan sea mentira de ti, que sea porque el enemigo se levante contra ti a hacerte guerra, porque la palabra del Señor dice, gloria al Señor, allí en Salmos capítulo 34, gloria al Señor, vamos a leer Salmos capítulo 34, versículos 17 y 18, aleluya. Salmos capítulo 34, 17 y 18 y 19, dice la palabra del Señor: cercano está Jehová a los quebrantados de corazón y salva a los contritos de espíritu. Muchas son las aflicciones del justo, pero de todas ellas lo librará Jehová. De todas ellas le librará Jehová. Gloria al Señor. Problemas, dificultades, cosas van a haber en esta vida, en este mundo. Pero mientras tenemos nuestra fe, nuestra mirada, nuestra confianza en Cristo Jesús, nuestra transformación en Cristo Jesús, no hay nada que nos pueda mover. No hay nada que nos pueda correr de la gracia del Señor, porque hemos entendido, gloria a Dios, a quién pertenecemos. Hemos entendido en quién queremos ser hallados, en Cristo Jesús. Por eso dice la palabra del Señor también ahí en Juan capítulo 3, versículo 36. El que cree en el Hijo tiene vida eterna. El que cree en el Hijo tiene vida eterna. Hemos creído en el Hijo, hemos creído en Jesús, hemos creído que es el Hijo de Dios, hemos creído que Él ha pagado el precio de sangre por nuestra vida, por nuestra salvación, y que el deseo de Él es que todo hombre se salve, que ningún hombre muera, sino que todos se salven para vida eterna. Gloria al Señor. Si hemos creído, tenemos la vida eterna, porque Él es la vida eterna. Gloria al Señor, aleluya. Él es la vida eterna, Cristo Jesús. Así que, hermanos, vivamos una vida transformados en el Señor. No nos conformemos en este mundo. No nos conformemos por las cosas que miran nuestros ojos, sino lo que mira nuestra alma, más allá de lo que pueden ver nuestros ojos. La transformación, hermanos, es una nueva creación de la persona por Dios, el Espíritu Santo. Cuando nosotros experimentamos la transformación en nuestras vidas, gloria al Señor, somos personas nuevas. Somos una nueva generación, una nueva creación por el Espíritu Santo. Ya no de carne, sino por el Espíritu Santo. Por eso nos dice Romanos capítulo 12, versículo 2, dice: no os conforméis a este siglo, sino transformaos por medio de la renovación de vuestro entendimiento, para que comprobéis cuál sea la buena voluntad de Dios, agradable y perfecta. Dice: transformados por medio de la renovación de vuestro entendimiento. Gloria al Señor. Efesios capítulo 4, versículos 23 y 24, también la palabra del Señor, bendito Jehová, nos habla ahí, gloria a Dios. Efesios capítulo 4, 23, 24, dice: y renovaos en el espíritu de vuestra mente. Por eso dice aquí en el renovaos de vuestro entendimiento. Efesios capítulo 4, 23, 24 dice: y renovaos en el espíritu de vuestra mente, y vestíos del nuevo hombre creado según Dios en la justicia y santidad de la verdad. La transformación nos lleva a una nueva creación por Dios, por el Espíritu Santo de Dios. Gloria a Dios, nuestra mente es renovada, y cuando nuestra mente es renovada es cuando nosotros comprobamos por el Espíritu que ya no hacemos cosas que antes hacíamos, que ya no hablamos las malas palabras que antes hablábamos, Hoy tenemos un lenguaje diferente, porque hoy somos creación nueva por el Espíritu Santo, gloria a Dios. Y nuestra mente lo comprueba cuando nosotros nos damos cuenta que ya no somos los que antes éramos, que estamos vestidos, como dice el versículo 24, estamos vestidos del nuevo hombre, creado según Dios. ¿En qué? ¿En qué hemos sido creados? En la justicia y la santidad de la verdad. Ya no hacemos cosas que antes hacíamos, que nos complacíamos nosotros mismos, sino que hoy practicamos la justicia. Queremos ser justos en todo. Ya no somos injustos, ya no andamos viendo nuestros propios propósitos, ya no andamos viendo nuestras propias ventajas, sino que ponemos las cosas en la balanza, gloria a Dios, y que sea justo lo igual para todos. Gloria a Dios. Viviendo en santidad, apartándonos del pecado, porque entendemos que hemos sido separados del pecado para vivir una nueva vida en Cristo Jesús. Para vivir una vida nueva en Cristo Jesús. San Juan capítulo 3, versículo 6, por eso lo dice la palabra. Lo que es nacido de la carne, carne es. Hay una identidad muy buena que podemos nosotros identificarnos. ¿Hemos sido transformados o vivimos todavía conformándonos en los deleites de este mundo? Versículo 6, capítulo 3 de Juan. Lo que es nacido de la carne, carne es. Y lo que es nacido del Espíritu, Espíritu es. Gloria al Señor. Podemos nosotros identificarnos nosotros mismos. No necesitamos que nadie más nos diga lo que somos. No necesitamos que nadie más, gloria al Señor, diga lo que necesitamos hacer. La palabra nos habla, por eso dice, renovaos en nuestras mentes. Gloria a Dios. Nosotros entendemos esto. Nosotros sabemos, nosotros mismos podemos examinarnos. Queremos representar a Cristo. Permitámosle al Espíritu Santo que nos transforme cada día. Queremos servir a la carne, entonces vivamos conforme a este siglo. Vivamos con una vida conformismo. A lo que pasa a diario en este mundo, a lo que el enemigo, el Dios de este siglo, Satanás, va creando cada día para tenerte dormido, para tenerte separado y alejado de la presencia de Dios. Pero la transformación es una nueva creación en Cristo Jesús por medio del Espíritu Santo. La transformación también es un proceso donde la persona reconoce que solo en Jesucristo puede alcanzar la vida eterna. Una persona transformada, un hermano que vive en transformación, que vive la transformación en el Espíritu, es un hermano que reconoce que nada se puede alcanzar fuera de Cristo. Que solo en Cristo está la solución, que solo en Cristo está la esperanza, que solo en Cristo está la vida eterna, que solo en Cristo hay salvación. Gloria a Dios. Por eso Juan capítulo 3, versículo 16, también nos dice ahí la palabra del Señor. Porque de tal manera amó Dios al mundo que ha dado a su Hijo unigénito para que todo aquel que en él cree no se pierda, mas tenga vida eterna. Gloria a Dios. El que la persona o nosotros que vivimos una transformación, sabemos que la transformación es un proceso del amor de Dios en nuestras vidas. Gloria al Señor. Del amor de Dios en nuestras vidas. Y también segunda de Pedro, capítulo 1, versículo 4, nos dice también, gloria al Señor. Segunda de Pedro 1, 4, dice la palabra del Señor, por medio de las cuales nos ha dado preciosas y grandísimas promesas para que por ellas llegaseis a ser participantes de la naturaleza divina, habiendo huido de la corrupción que hay en el mundo a causa de la concupiscencia. Solamente por medio de Jesucristo es que nosotros entendemos que Dios nos ha sacado del lodo cenagoso. de allá donde nos revolcábamos con el pecado, de allá donde creíamos que ahí teníamos la vida, de allá donde creíamos que eso era todo lo que había. Pero Cristo, cuando nosotros creemos en Él, cuando nosotros le aceptamos a Cristo en nuestros corazones, gloria a Dios, le damos la oportunidad al Espíritu Santo que nos transforme. Le damos la oportunidad al Espíritu Santo, gloria a Dios, que nos haga partícipes de la naturaleza divina. Gloria a Dios, porque venimos huyendo de una vida de perdición, de una vida de pecado. Gloria al Señor, que esa vida de pecado está creada a causa de los deseos del mundo, a causa de la desobediencia y la corrupción que hay. Gloria al Señor, pero el Señor de ahí nos ha sacado y nos ha transformado, hecho hombres nuevos, mujeres nuevas, gloria a Dios, con la meta de ser herederos del reino de los cielos, con una meta, con un propósito de ser salvos en Cristo Jesús, por una meta de salvar nuestras almas, gloria al Señor, para seguir hacia adelante creyendo en el Señor. Creemos en las promesas de Dios. Él dice que estará con nosotros todos los días de nuestra vida. No importa la dificultad, del enemigo esté enojado cuando tú sales de esa vida de perdición y quieres seguir todavía buscándote, queriendo que regrese. Pero tú tienes que ser, gloria a Dios, decidido. Cristo te ha sacado del mundo. Te ha sacado de ese lugar de pecado, gloria a Dios. Y te ha dado una vida nueva. Nos ha dado una vida nueva, gloria a Dios. Y vivamos permanentemente en esas bendiciones que Él nos ha dado. Vivamos permanentemente, gloria a Dios, buscando la gracia del Señor, siendo transformados cada día en nuestra manera de hablar, en nuestra manera de caminar, en nuestra manera de pensar, en nuestra manera de ser, gloria a Dios. Porque ya no somos nosotros mismos, ahora Cristo vive en nuestra vida. Y cuando Cristo vive en nuestra vida, es a quien nosotros representamos. Tenemos que dar buen testimonio de quiénes somos. ¿O de quién? De aquel que nos ha sacado de ese lodo cenagoso, de allá donde no valíamos nada, gloria a Dios. Primera de Juan, capítulo

Si nosotros no vivimos una vida transformada, no tenemos vida eterna y no tenemos al Hijo de Dios. Gloria a Dios. Debemos de cada día, amado hermano, amado amigo, gloria a Dios, llegar a ser como Cristo. Un día va a llegar ese momento cuando todo se completará. Cuando Cristo se manifieste, gloria a Dios, seremos perfectos y ya no sufriremos. Ya no necesitaremos de estar siendo transformados cada día, porque la transformación, que el proceso de la transformación que pasa en nuestra vida hoy en día, en aquel día, se perfeccionará, gloria a Dios, en nuestra vida. Si ya no tendremos necesidad, gloria a Dios, porque Él es nuestra vida eterna, porque Él es el que está en nosotros. Gloria a Dios. El proceso de la transformación es necesario en nuestra vida, porque el proceso de la transformación nos convierte en verdaderamente hijos de Dios. Cuando nosotros pasamos por este proceso, estamos en este proceso de transformación, porque hoy, hermano, mientras Cristo no haya venido por nosotros, estamos en ese proceso de transformación. Cada día debemos de ser transformados, cada día debemos de ser renovados, cada día debemos de comprobar en nuestra mente y en el espíritu, en la palabra de Dios, cómo estamos viviendo delante de Dios. Cómo estamos viviendo delante de este mundo. Gloria a Dios, para identificarnos y para saber que somos hijos de Dios. ¿Por qué? Porque lo hemos recibido, como dice Juan capítulo 1, gloria a Dios, versículo 12, gloria al Señor, aleluya. Dice la palabra del Señor en San Juan capítulo 1, versículo 12. Mas a todos los que le recibieron, a los que creen en su nombre, les dio potestad de ser hechos hijos de Dios. El proceso de la transformación nos convierte en hijos de Dios, porque hemos creído, lo hemos recibido y estamos siendo transformados por su Espíritu Santo a diario en nuestras vidas. Gloria a Dios. Cuando tenemos esa transformación, tenemos al Hijo de Dios en nuestras vidas, sabiendo que somos herederos de su gracia, del reino de los cielos, sabiendo que somos hijos. También Romanos capítulo 8, versículo 17, 16 y 17 también nos habla, gloria al Señor. Si nosotros estamos siendo transformados en este proceso, gloria a Dios, esto nos identifica como hijos verdaderos de Dios, como hijos de Dios. Romanos 8, capítulo 16 y 17 dice la palabra del Señor: el Espíritu mismo da testimonio a nuestro espíritu de que somos hijos de Dios, y si hijos, también herederos, herederos de Dios y coherederos con Cristo, si es que padecemos juntamente con Él, para que juntamente con Él seamos glorificados. Mire cómo dice la palabra, gloria al Señor. El Espíritu mismo da testimonio de que somos hijos de Dios. Porque dentro de nosotros, solo nosotros sabemos si en realidad, gloria a Dios, estamos siendo transformados, si en realidad nos identificamos con el reino de los cielos, si en realidad somos herederos del reino de los cielos. No es la apariencia, es la vivencia en el Espíritu, porque el Espíritu es el que da testimonio, gloria a Dios. Puede usted o puedo yo decir quién soy, pero mi Espíritu, ¿qué es lo que testifica de mí? Gloria al Señor, aleluya. Yo le decía a un hermano o a una hermana el otro día y le digo, cuando hay una persona que habla verdad en el Espíritu, la otra persona tiene que sentirlo. Tiene que sentir esa confirmación del Espíritu, porque viene de las palabras del Espíritu. Pero cuando hay fingimiento, cuando hay solamente por encima diciendo quién soy, apariencia, el mismo Espíritu da a entender que es apariencia. Aleluya. Por eso no podemos engañar al Espíritu. El Espíritu no puede ser engañado, amado hermano. Gloria al Señor. Usted podrá aparentar una cosa, pero dentro de usted sale algo diferente. Gloria al Señor. Y ahí es donde debemos descuidar nuestra vida espiritual, nuestra relación con el Espíritu Santo, para que el Espíritu testifique quiénes somos en realidad. El Espíritu Santo de Dios no es mentiroso.
es santo, es santidad la que vive en él. Gloria al Señor.

Aleluya. Si nosotros vivimos en santidad, Él nos va a reconocer como hijos. Él va a testificar de nosotros como hijos de Dios, como herederos de Dios, como coherederos con Cristo Jesús. Aleluya. Si es que, mire cómo dice la palabra, si es que padecemos juntamente con Él. La transformación es un proceso. La transformación es un sufrimiento. La transformación cuesta. Pero no se alcanza con fuerzas humanas, sino con el Espíritu. En ayuno, en oración, en lectura, en búsqueda, en compartir la palabra, en ser honestos, en ser sinceros, en ser íntegros, en vivir en santidad y buscando la santidad cada día. Gloria al Señor. Porque santos seremos completamente cuando Cristo, como dice aquí la palabra, sea glorificado juntamente con nosotros. Aleluya. Si es que padecemos juntamente con Él, para que juntamente con Él seamos glorificados. Gloria al Señor. Aleluya. También dice Gálatas capítulo 3. Gloria al Señor. Gálatas capítulo 3, versículo 26. La palabra del Señor nos habla aquí también. Gloria al Señor hablando. Dice, pues todos sois hijos de Dios por la fe en Cristo Jesús. Porque todos los que habéis sido bautizados en Cristo, de Cristo estáis revestidos. Ya no hay judío ni griego, no hay esclavo ni libre, no hay varón ni mujer, porque todos vosotros sois uno en Cristo Jesús. Y si vosotros sois de Cristo, ciertamente linaje de Abraham sois y herederos según la promesa. Gloria al Señor. Nosotros, como dice la palabra del Señor, por la fe en Cristo Jesús, pues todos sois hijos de Dios por la fe en Cristo Jesús. Nosotros, ¿verdad? Gloria a Dios, que no somos judíos, somos hijos de Abraham por la fe. Los que son judíos son hijos de Abraham, gloria a Dios, por la promesa. Pero nosotros necesitamos tener esa fe, creer en Jesucristo, creer que Él nos transforma cada día, creer que Él nos ha sacado de ese lodo cenagoso, que el proceso de la transformación nos convierte en hijos de Dios y herederos de su reino. Aleluya. El proceso de la transformación también nos convierte en nuevas criaturas. Gloria al Señor. En nuevas criaturas ya no somos lo que antes éramos. Ya no hacemos cosas que antes éramos. Nos hemos despojado de toda la vida antigua y ahora vivimos para Cristo. Vivimos una transformación diaria. No podemos vivir conformados a este mundo. Los que estamos o los que están experimentando, gloria a Dios, una transformación en Cristo Jesús, van viendo cómo las cosas son diferentes. Pueden identificar en su vida diaria que las cosas van en transformación, que las cosas van cambiando día con día. ¿Por qué? Porque se han dedicado a darle el tiempo al Espíritu Santo para que el Espíritu Santo redarguya sus vidas. Segunda de Corintios capítulo 5 versículo 17 dice la palabra del Señor, de modo que si alguno está en Cristo, nueva criatura es. Las cosas viejas pasaron y he aquí todas son hechas nuevas. Gloria al Señor. El proceso de la transformación nos convierte en nuevas criaturas. Ya lo pasado, pasado. Ahora vivimos una vida nueva en Cristo Jesús. No puede estar el pasado siguiendo, contaminando nuestra vida. Gloria al Señor. El enemigo la traerá. El enemigo la va a traer a tu mente. Pero tú como persona que estás siendo transformado día con día, tienes que rechazar. Tienes que aprender a rechazar esos pensamientos que vienen a tu mente, que no edifican tu vida, que van a parar la transformación y que van a volverte al conformismo. Pero nosotros que estamos siendo transformados
creemos y entendemos que no necesitamos nada del pasado, porque las cosas que hoy tenemos en nuestra vida son mejores que antes. Tenemos a Cristo Jesús, tenemos la vida eterna, somos herederos del reino de los cielos. Gloria a Dios, aleluya. No necesitamos nada más. Vivimos una vida nueva en Cristo Jesús. Si sufrimos, claro que sufrimos. Por mientras estemos en este mundo, lo vamos a hacer. Por eso dice la palabra del Señor, muchas, muchas. No son pocas, son muchas las aflicciones del justo, pero de todas ellas le librará Jehová. Yo sé pensar, hermanos, que en este mundo todas las cosas tienen un tiempo de inicio y tienen un tiempo de fin. Así como empiezan, así terminan. Pero la palabra del Señor permanece para siempre. Si Dios nos ha dicho que nos va a cuidar y que va a quitar esas aflicciones de nuestra vida, las quitará. Usted y yo, como transformados en Cristo Jesús, debemos de creer esto. Debemos de creer en las promesas que hay en la palabra del Señor. Él ha prometido estar con nosotros todos los días de nuestra vida. Así es y así será. En el nombre de Jesús, porque lo dijo Cristo, porque lo dijo Dios, yo lo creo. Gloria al Señor. Y usted también debería de aferrarse y de creer en lo que el Señor nos ha prometido. Las promesas son nuestras. Las promesas son para aquellos que viven la transformación día con día. Gloria al Señor. Dice Colosenses capítulo 3, versículo 9 y 10. Dice la palabra del Señor. Aleluya. No mintáis los unos a los otros, habiéndoos despojado del viejo hombre con sus hechos. La transformación no es de palabras. La transformación es de hechos, hermanos. Gloria al Señor. La transformación es de hechos. Por eso le decía, no es que usted diga lo que es lo que usted hace. Y lo que usted hace lo hace ver quién es en realidad por dentro. Gloria al Señor. No nos mintamos unos con otros, como dice la palabra. No nos mintamos los unos con los otros, porque eso tiene que quedar en el pasado. Ya eso lo hemos despojado. Ahora, gloria a Dios, como dice, bendito sea el Señor, habiendo despojado del viejo hombre con sus hechos. Ya nosotros no podemos mentir. Ya no podemos hacer cosas que hacíamos en el pasado. Porque hoy vivimos para Cristo Jesús. La transformación de una persona no da el lugar al conformismo en este mundo. Cuando una persona vive en la transformación a diario, no hay lugar para andar pensando en cosas vanas de este mundo. No hay lugar para andar pensando en cosas pasajeras, gloria a Dios. Porque ha entendido que las promesas de Dios es para apoderarse de ellas. Porque hemos entendido que las promesas de Dios son nuestras. Y si Dios las ha dicho con su boca, Él las cumplirá y las llevará a sus hechos. Gloria al Señor, aleluya. Por eso nos vuelve a decir ahí Romanos capítulo 12, gloria a Dios, versículo 2, ¿verdad? Ahí donde estamos en el mero, en la cita bíblica básica que tenemos, Romanos capítulo 2, versículo 12. Por eso dice ahí la segunda parte, dice, sino transformaos por medio de la renovación de vuestro entendimiento. Hoy entendemos, hoy sabemos, hoy comprendemos, hoy nuestros ojos espirituales se han abierto, Dios los ha abierto, nos ha dado más capacidad de las personas que viven en el conformismo. Nosotros podemos ver las cosas más allá de lo normal. Nosotros podemos ver las promesas de Dios hechas en nuestra vida. Cuando nosotros alcanzamos a conocer las promesas de Dios, nos las apoderamos. Nos aferramos a ellas. Por eso dice, no os conforméis a este siglo. Una persona que está viviendo en transformación en el espíritu no puede vivir conformada a este siglo, a este mundo. No puede vivir conformada o no puede separarse de Dios por un problema, por una dificultad, por una tristeza, por algo que le haya llegado a su vida. Porque sabe que lo que está pasando en su vida es mucho más grande que lo poco que llegó. Algo poco, una discusión, algo que llegó a su vida, eso no lo va a hacer menguar, eso no le va a quitar la paz. ¿Por qué? Porque usted ha aprendido de que Cristo vive en su vida y que de las promesas del Señor son propias, son suyas.
Nos apoderamos de eso. Cosas grandes hace Jehová en nosotros. Los problemas son mínimos. Pero Dios es más grande que cualquier. Si Él es el creador del cielo y de la tierra, si Él ha sido el creador de su vida, ¿qué puede a Él evitar lo que lo haga? Nosotros los humanos hacemos lo posible. Ir a oración, en ayuno y Señor, yo te presento este problema, yo te presento esta enfermedad, yo te presento esta dificultad porque yo sé que tú eres más grande que todo esto. Hicimos lo posible, ir a oración, a ayuno, a lectura de la palabra y Dios hará lo imposible. Si así lo creemos, amado hermano, así lo recibiremos. Gloria al Señor. Como dice la palabra, ¿verdad? Transformados, la transformación de una persona, la persona que vive una transformación, no da lugar al diablo, no da lugar a las cosas de este mundo, porque hemos entendido, como dice la palabra en Corintios, segunda de Corintios capítulo 4, versículo 4. ¿Quién es el Dios de este siglo? Satanás, el diablo. Y mientras Cristo no se haya manifestado, no se haya glorificado en nuestra vida, entonces Él será el que va a dominar este mundo. Como dice Primera de Juan, capítulo 5, versículo, perdón, versículo 19. Nosotros como cristianos, nosotros que vivimos esa transformación en Cristo Jesús, sabemos, nos damos cuenta, gloria al Señor, aleluya, lo que está pasando en este mundo. Y lo que está pasando en este mundo está escrito en la palabra. Nada de eso nos mueve, sino que debemos de vivir cada día aferrados en Cristo Jesús. Sabemos que somos de Dios. Y el mundo entero está bajo el maligno. La persona que está siendo transformada y que está viviendo el proceso de transformación se da cuenta que todo lo que pasa no lo puede mover de la transformación. ¿Por qué? Porque el mundo entero está bajo el maligno. El mundo entero está siendo dominado hasta el día de hoy por Satanás y todo lo que es creado, todo lo que el hombre se inventa hasta el día de hoy. Sabemos que viene de Satanás, que viene de nuestro enemigo, el Dios de este siglo. Gloria al Señor. Pero dice la palabra de Dios también ahí en Juan capítulo, en primera de Juan capítulo 2, versículo 15 al 17. Gloria al Señor. Nos dice la palabra del Señor. No améis al mundo ni las cosas que están en el mundo. Si alguno ama el mundo, el amor del Padre no está en él. Porque todo lo que hay en el mundo, los deseos de la carne, los deseos de los ojos y la vanagloria de la vida, no proviene del Padre, sino del mundo. Y el mundo pasa y sus deseos, pero el que hace la voluntad de Dios permanece para siempre. Hagamos la voluntad de Dios, como decía el versículo, comprobando nuestra mente en el Espíritu y haciendo siempre la voluntad de Dios. Gloria al Señor, amado hermano. Cada día tenemos que buscar la presencia de Dios. Cada día, gloria al Señor. Dice la palabra del Señor en San Juan capítulo 8, versículo 31. Gloria al Señor. San Juan 8, 31. Dice la palabra del Señor. Dijo entonces Jesús a los judíos que habían creído en él: si vosotros permaneciereis en mi palabra, seréis verdaderamente mis discípulos y conoceréis la verdad y la verdad os hará libres. Hemos conocido la verdad, hemos conocido a Cristo Jesús y debemos de vivir una vida constantemente de transformación. Gloria a Dios. Por eso dice Colosenses capítulo 3, versículo 2, poned la mira en las cosas de arriba y no en las cosas de esta tierra, porque vuestra vida está escondida con Cristo en Dios. El enemigo no puede turbar sus pensamientos, ni su vida espiritual, ni su relación con Cristo Jesús, si vivimos permanentemente una transformación con Cristo Jesús. Amado hermano y amigo, espero que esta palabra haya llegado hasta sus vidas y que transforme, que nos ayude cada día a aferrarnos a Cristo Jesús, ya que somos herederos y coherederos con Cristo Jesús. Dios le bendiga grande y poderosamente y si Dios lo permite, nos miramos la próxima semana. Gloria al Señor y que el Señor y la paz de nuestro Señor Jesucristo quede en cada uno
de ustedes o de nosotros. Gloria a Dios.

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Dios les bendiga, mi amada familia, mi familia preciosa. Estamos aquí ya, los intercesores victoriosos, donde quiera que nos escuchen, en cualquier nación, en cualquier continente, sea en la noche, sea por la tarde. A todos los que nos están escuchando, somos uno. En Cristo Jesús somos uno, somos los intercesores victoriosos, los que estamos intercediendo por el mundo. Y te damos la bienvenida, así es que no cambies tu radio, tú eres igual que nosotros, que yo, intercediendo por el mundo, lo vamos a hacer juntos, esto le agrada a Dios, unánimes en un solo espíritu, para hacer bajar la gloria de Dios, para pedir por el mundo, por las naciones, por las guerras, por el hambre y toda la maldad que hay. Mi intercesor victorioso, nadie es líder aquí, el líder es el Espíritu Santo. Y así es que te damos la bienvenida, vamos a estar orando, vamos a estar alabando y vamos a empezar, ¿verdad?, con esta, con una alabanza. Y así vamos a empezar con las señales antes del fin, lo vamos a estar hablando mediante la alabanza, así es que no le cambies si tú estás orándote ahí, orando y adorando también a nuestro buen Dios. Dios me les bendiga, todos están invitados, niños, mujeres, donde quiera que estén en su trabajo, en su negocio, vayan manejando, están incluidos, oremos por todo el mundo. Pero escuchemos esto antes. Dijo el Señor, estando él sentado en el monte de los olivos,

0: Los discípulos se le acercaron aparte diciendo: dinos, ¿cuándo serán estas cosas? ¿Y qué señal habrá de tu venida y del fin del siglo? Respondiendo Jesús les dijo: mirad, que nadie os engañe, porque vendrán muchos en mi nombre diciendo: yo soy el Cristo, y a muchos engañarán. Y oiréis de guerras y rumores de guerras. Mirad que no os turbéis, porque es necesario que todo esto acontezca, pero aún no es el fin. Porque se levantará nación contra nación y reino contra reino, y habrá pestes y hambres, terremotos en diferentes lugares, y todo esto será principio de dolores. Entonces entregarán a tribulación, Dios matarán, y seréis aborrecidos de todas las gentes por causa de mi nombre. Muchos tropezarán, entonces se entregarán unos a otros y se aborrecerán. Y muchos falsos profetas se levantarán y engañarán a muchos. Y por haberse multiplicado la maldad, el amor de muchos se enfriará. Mas el que perseverare hasta el fin, este será salvo. Y será predicado este evangelio en el reino, en todo el mundo, para el testimonio de todas las naciones. Entonces vendrá el fin. Por tanto, cuando veáis en el lugar santo la abominación desoladora de la que habló el profeta Daniel, el que le entienda, entonces los que estén en Judea vayan a los montes, y los que estén en la azotea no desciendan para tomar algo de su casa, y el que esté en el campo no vuelva atrás para tomar su capa. Mas hay de las que estén en cinta y de las que tienen en aquellos días, orad pues que vuelva. Inmediatamente después de la tribulación de aquellos días, el sol se oscurecerá y la luna no dará su resplandor. Caerán del cielo las estrellas y serán conmovidos. Entonces aparecerá el Hijo del Hombre en el cielo. Y entonces lamentará todas las tribus de la tierra y verán al Hijo del Hombre viniendo sobre las nubes con poder y gloria. Amados, Dios me los bendiga. Estamos intercesores victoriosos en el nombre de Cristo Jesús. Estamos aquí unidos por el poder de mi Señor Jesucristo, intercediendo por las naciones. Intercesores victoriosos, sabed pues esto, que Jehová os ha escogido para al piadoso. Jehová oirá cuando los adoradores clamaren a él. Temblad y no pequéis, y meditad en nuestro corazón, estando en vuestra cama, y callad y celad. Ofreced sacrificios de justicia y confiad en Papito Jesús. Mas nosotros, por la abundancia de su misericordia, entraremos en la casa de Papá Dios, adorándole a su santo templo. En el temor, guíanos, papacito, a los intercesores victoriosos, a causa de todos los enemigos y de tanta maldad del mundo. Escucha nuestro clamor, inclina tu oído a nuestra oración. Papá Dios, te pedimos los intercesores victoriosos, que inclines tu oído, Señor amado, y vamos a estar todos intercediendo. Los cientos de miles que estamos conectados, estaremos orando, Señor amado, por todas las naciones de los 5 continentes donde hay gente. Padre mío y Dios mío, oramos, Señor, en esta hora por el continente americano. Tomamos la autoridad y nos cubrimos con la sangre de Cristo. Por la sangre del Cordero nos cubrimos, Dios amado. Nos ponemos la armadura, los intercesores victoriosos, y yo, Señor. Señor amado, estamos orando, Señor, por todo el mundo. Y oramos, Señor, esta palabra, o con esta palabra que tú le diste a Daniel o a Belsasar. Con esta misma palabra te pedimos. Cuando apareció, Padre mío y Dios mío, tu mano en la pared y apareció la escritura, Menen, Menen, Tekel, Uparshine. Menen, Menen, Tekel, Uparshine. Cuando apareció esta mano, entonces mandaron traer a tu hijo, a tu siervo Daniel, a nuestro hermano Daniel, para dar la interpretación. Y así queremos hoy, Señor, ver tu mano, decir Menen, Menen, que quiere decir, contado ha sido tu reino, se lo decimos al reino de las tinieblas, contado ha sido tu reino, y hoy se te ha quitado. Así sea, Padre amado, cuando dijiste Menen, Menen, Tekel, Uparshine. Contado ha sido tu reino y hoy se te ha quitado. Así sea para el reino de las tinieblas. Así sea para el mundo, Señor amado. Y siguió el tekel. Continuó el tekel, que quiere decir empezado. Pesado fuiste en balanza y fuiste hallado falto. El mundo ha sido pesado y ha sido hallado falto. Señor, el mundo se le está predicando la palabra de Dios, que se conviertan, que se conviertan. Y nosotros te pedimos que todos se conviertan, que dejen al mundo, que dejen el reino de las tinieblas y que se vuelvan a ti. Y estamos orando por América, Señor amado. Uparshine, Uparshine, que quiere decir, el reino fue traspasado para aquellos que producen fruto. Así sea, Señor, lo que dice tu palabra en San Mateo 21:43, porque el reino ha sido pasado, ha sido quitado de ustedes y ha sido dado a gente que produce fruto. Padre mío, tus intercesores victoriosos, te estamos pidiendo hoy, se haga esta escritura en el mundo, salga tu mano poderosa. En fe creemos, Señor, que la oración, Señor, está siendo fuerte con tus miles y cientos de miles que estamos intercediendo hoy. Menen, Menen, Tekel, Uparshine. Que el reino ha sido contado, su reino, y hoy se le ha sido quitado al mundo y al reino de las tinieblas. Que ha sido pesado en balanza y allí sido hallado falto. Que ha sido quitado y se ha sido trasladado a gente que produzca tus frutos. Y esos son tus hijitos, los que hemos sido lavados por tu sangre preciosa, los que hemos sido santificados. Por tanto, Señor, nos ponemos la armadura de Dios y nos cubrimos con la sangre de Cristo Jesús, orando, Señor amado, por los continentes, Padre mío y Dios mío. Oramos desde Canadá, Padre amado, desde Alaska, Canadá, Estados Unidos, te los entregamos en tus manos y le decimos Tekel, Tekel, Menen, Menen, Tekel, Uparshine. Señor, que este reino ha sido traspasado a tus hijos, Padre Santo. Cubrimos estas naciones con tu preciosa sangre y se los arrebatamos al enemigo en el nombre de Cristo Jesús. Les arrebatamos todas las naciones del continente, a México, a Guatemala, a El Salvador y a Nicaragua, se han quitado de sus manos, de su poder, al reino de las tinieblas y se ha trasladado al reino admirable. Padre mío, te pedimos por salvación, por todos los habitantes de México, por todos los habitantes, Señor, de Guatemala, por todos los habitantes de El Salvador y de Nicaragua. Padre mío, extermina un reino, estos reinos, Padre Santo. Señor, quita, Señor, a Daniel Ortega de Nicaragua, que se convierta a Cristo. También te pedimos por Cuba, por Belice, Señor, y por Panamá también y Costa Rica. Señor, que estos reinos vengan a ser tuyos, Padre mío y Dios mío. Se han quitado, se han contado, y hoy les ha quitado Menen, Menen, Tekel, Uparsini. Así sea, Padre mío, para estos reinos. Se han quitado y trasladados al reino admirable. Dios eterno, te damos este continente, es para ti. Oramos, Señor amado, por Venezuela. Oramos, Señor, por Colombia. Oramos por Perú, Señor, y por Bolivia. Menen, Menen, Tekel, Uparsini. Se ha quitado al reino de las tinieblas y le se ha quitado al mundo y se ha trasladado todas estas naciones, cada uno de cada nación, cada ciudadano de cada nación, de cada municipio, de cada estado, de cada colonia, Padre mío, se ha trasladado completamente al reino celestial, Señor amado. En el nombre de Cristo Jesús, seguimos orando por Brasil. Señor, caiga el reino de las tinieblas, caiga el reino de la hechicería, de la brujería, caigan todos los reinos del mundo. Contado fue su reino, contado fue su reino, y hoy se ha quitado y se ha trasladado al reino celestial. Se ha trasladado este reino de las tinieblas, se ha quitado, y todo el reino venga para mí, Señor Jesucristo. Tú seas el Señor, Padre amado, del continente americano. Oramos por Bolivia, oramos por Chile, oramos por Argentina, Uruguay y Paraguay. Bendito Dios y Padre celestial que estás en los cielos. Tuyo es el reino, tuyo es el poder, tuya es la gloria. Y tú lo pusiste debajo de la planta de los pies de los intercesores victoriosos. Y nosotros, los intercesores victoriosos, te estamos pidiendo, Padre mío y Dios mío, que hoy que sea contado el reino en el mundo, el reino en las tinieblas, y le sea quitado. Fue contado y te se ha sido quitado. Por tanto, fuiste pesado en balanza, y fuiste hallado falto, y será trasladado este reino a la gente que produce frutos, los frutos del Padre, del Hijo y de su Santo Espíritu. Padre mío, te entregamos completamente, te entregamos, Señor, a América, al continente americano. Tú seas el Rey de Reyes y Señor de Señores, de todos los presidentes de estas naciones, de todos los diputados, seas el Rey de Reyes y Señor de Señores, de los diputados, de los senadores, de los procuradores de justicia, de los magistrados, Señor amado, de los jueces. Seas tú el Rey de Reyes de cada ciudadano, de cada empresario, de cada comerciante, de cada señor profesionista, de cada estudiante. Seas tú el Rey de Reyes y Señor de Señores. Extermina, Señor, la maldad. Se ha quitado entonces del mundo, Menen, Menen, Tekel, Uparsini. Se ha quitado del mundo la maldad, la delincuencia. Se ha quitado todo. Oramos, Señor, por el continente europeo. Amado Padre, oramos por Rusia, oramos por Ucrania, por Estonia y Letonia. Oramos por Vladimir Putin, por Volodymyr Zelensky y Salaskari, Padre amado, y el presidente de Letonia. Oramos, Señor, que sean salvos estas naciones. se ha quitado el reino del mundo y el reino de las tinieblas, y se han trasladado al reino amable, al que produce fruto. Oramos por Lituania, por Bielorrusia, por Noruega y Suecia. Oramos, Señor, por los presidentes, Lituania, Nauseda, por Alexander, Luca Chamchesco. Oramos por Merck Heston, por Suecia, Ustergerson. Padre amado, oramos por Finlandia, por Alexander VI, por Polonia, por Andrzej Duda, por Alemania, Señor, por Frank Walter. Señor amado, oramos por estos reinos que vengan a ser tuyos, diputados, senadores, procuradores de justicia, magistrados, jueces, Señor amado, policías, empresarios. Señor, al diablo no le queda nada, no le dejamos nada. Tú seas el Señor y Rey de Reyes de Europa. Padre mío, estamos orando por Holanda, por Francia, por Suiza, por España, Señor amado, por Pedro Sánchez, Padre amado, que ha sido enemigo de tu pueblo. Oramos por Turquía también, por Erdogan, Señor, que ha sido enemigo de tu pueblo. Señor, oramos por Italia, por la nueva ministra. Oramos por Grecia, Señor, oramos por Saulo Paulo. Señor, oramos que todas estas naciones se conviertan a Cristo Jesús. Que el Evangelio, Señor, corra como el agua, Señor. Que brote como fuente de agua viva. Que la palabra sea incrustada en los corazones. Que haya quien les hable, Padre amado, a estas personas. Oramos por todos los comerciantes, campesinos, empresarios. Oramos por todos los estudiantes, oramos por todos los trabajadores, policías de todo tipo sean salvos. A Satanás no le queda nada, ha sido mentiroso, él es padre de mentiras y solamente ha venido a matar, a robar y a destruir. Padre mío, hoy menen, tuktekel usparshin, hoy sea el día. Hoy sea el día, así como el día que dijiste que si nacería una nación en un solo día, y tú lo hiciste, nació Israel, en ese día se hizo nación. Así te pedimos hoy, en este día, menen, tekel uparsini, menen, tekel uparsini. Contado fuiste, y hoy se ha quitado tu reino. En balanza fuiste pesado, mundo y reino de las tinieblas, y fuiste hallado falto. Hoy se ha quitado tu reino, mundo y reino de las tinieblas, y todos los demonios, todas las legiones sean echadas a los abismos por el poder de mi Señor Jesucristo. Todos sean llevados en cautivados, llevados, encarcelados en mazmorra, allá en lo más profundo del abismo, en el nombre de Cristo Jesús. Los intercesores, papacito lindo, te estamos pidiendo libertad para todos los continentes. Señor, libertad, y conoceréis la verdad, y la verdad os hará libres, si verdaderamente fueres mi discípulo, dice mi Señor Jesús. Yo soy el camino, la verdad y la vida, y nadie llega al Padre si no es por mí, dijo papá Jesús. Papito, te pedimos, Señor, por salvación, por Corea del Norte, por Japón, por Corea del Sur, Padre mío, sobre todo por Kim Jong-un. Te extermina, Señor, esa doctrina y derriba, Señor, hoy menen, tekel uparsin, hoy menen, tekel uparsin para Corea del Norte, hoy menen, tekel uparsin para China, hoy menen, tekel uparsin para Mongolia, para Kazajistán, para Uzbekistán, para Armenia, para Azerbaiyán, para Irán,
1: para Irak, para Irán, para Israel, hoy menen, menen, tekel uparshine. El reino se ha trasladado, la gente se ha trasladado a tu luz admirable. Oramos todos los intercesores, Señor, por salvación por el continente asiático. Oramos, Padre amado, que tengas misericordia de ellos y que los salves. Oramos por Jordania, Arabia Saudita, Israel, Siria, Irak, Irán, por Kuwait, por Qatar, por Omán, por Yemen, Padre amado, los hermanos de Israel, los hijos de Saúl, pedimos salvación para ellos, Padre mío. Oramos por Turkmenistán, por Afganistán, por Pakistán. Oramos, Señor, por estas naciones, Padre mío, por la India, por los Cachemir, Padre mío y Dios mío. Oramos por Nepal, por Bután, por Bangladesh, Señor. Oramos por Birmania, oramos por Tailandia, por Camboya, por Vietnam, por Malasia, por Indonesia, que todos estos gobernantes, desde el presidente de la República, sus senadores, sus diputados, sus procuradores de justicia, sus jueces, sus magistrados, Señor, sus policías, sus comerciantes, sus empresarios y todos sus profesionistas, todos los estudiantes, todos los campesinos, todos los trabajadores, sean para salvación. Lo estamos pidiendo con todo el corazón, papacito lindo. Salvación para el continente asiático. Salva, Padre amado, el continente asiático. Haya una libertad. Oramos, Señor, por todas las doctrinas extremistas. Señor, oramos por Hezbollah, se ha convertido. Oramos por Hamas, que se ha convertido. Oramos por Al-Qaeda, que se conviertan a Cristo Jesús. Oramos por Boko Haram, que se conviertan a Cristo Jesús. Por los talibanes, los yihadistas, los del ISIS. Padre amado, preséntateles, Señor, y sean convertidos para la gloria tuya. Oramos, Señor, que pares la guerra en Irán, también para la guerra también en India y Afganistán, Padre amado, que siempre están peleando. Oramos, Señor, por todas las iglesias que han sido perseguidas en estos continentes. Oramos, Señor, por los pastores. Oramos, Señor, por cada ciudadano. Guarda las iglesias, guarda tus pastores, guarda tus misioneros, Padre mío y Dios mío. Oramos, Señor, por el continente africano, Padre mío, los intercesores, estamos suplicando salvación para África también. Oramos por Marruecos, oramos por Túnez, por Argelia y por Libia, que digamos hoy, menen, menen, tekel uparshin. Contado ha sido tu reino y hoy te ha sido quitado. Tekel, en balanza fuiste pesado y fuiste hallado falto. Uparshin, tu reino ha sido trasladado al reino de la luz. Al reino de la luz, tu reino ha sido trasladado para gente que produce fruto para nuestro Dios. Padre mío y Dios mío, estamos orando también por Egipto, Padre Santo, por Sahara, por Senegal, por Mauritania, por Mali y por Níger. Señor, oramos que haya conversión, que tu evangelio los alcance, el evangelio de Cristo Jesús los llene su alma. Señor, oramos por Chad, por Sudán. Señor, oramos por Mitres, por Djibouti, por Somalia y Etiopía. Oramos, Padre amado, que todas las doctrinas de yihadistas, del Boko Haram, de Al-Qaeda, Señor, sean quitados, Padre mío, de Hamás, de Hezbollah, sean quitados de estas naciones. Oramos que tu evangelio los alcance. Oramos por Gambia, oramos por Guinea, oramos por Sierra Leona, oramos por Costa de Marfil, por Nigeria, Padre amado, guarda tus iglesias en Nigeria, Padre amado. Satanás se ha levantado con mucha fuerza, pero tú vienes y lo apagas con tu poder. En el nombre de Cristo Jesús, se ha quitado toda la violencia de doctrinas heréticas, doctrinas que no llevan a la salvación, sino a la perdición. Padre mío, oramos, Señor Dios Todopoderoso, por Liberia, por Sierra Leona, por Costa de Marfil, por Benín, por el Tongo, por Ghana, por Buricán, por Gabón, por el Congo, por Camerún y Guinea Ecuatorial. Señor mío, te los ponemos en tus manos. Los intercesores, te estamos pidiendo, intercedemos por ellos, por salvación, por perdón de pecados. Señor, y quita toda doctrina de hechicería, brujería y santería por el poder de mi Señor Jesucristo. Oramos, Padre mío y Dios mío, por República Central del África, por Angola, por Zambia, por República Democrática del Congo, por Tanzania, por Mozambique. Señor, oramos por Zambia, por Maluo, por Namibia, por Botswana, por Sudáfrica, por Lesoto, Suazilandia, Zimbabue, Madagascar. Oramos por todas las naciones. Ten misericordia, papacito lindo, los intercesores victoriosos, y yo te estamos pidiendo, Padre amado, salvación para África. Salvación para África, Padre mío. Sean salvos estas naciones, Padre amado. Oramos, Señor amado, por Nueva Zelanda, por Australia. Oramos, Señor, por la República Federativa de Micronesia, por Marshall, por Islandia, por Kiribati, por Nauru, por Señor, o por Samoa, por Vanuatu. Oramos, Señor, por Tonga, oramos por Timor, por Malasia. Señor, oramos, Padre mío y Dios mío, por este quinto continente. Sálvalo, que tu salvación llegue allá, que la doctrina de nuestro Señor Jesucristo, la que da vida eterna, la que perdona pecados, Señor, llegue a todo el mundo. Señor, como te pedimos los intercesores victoriosos, Señor, hoy sea Menen, Menen, Tekel y Parsin para todas las naciones, que hoy todo el mundo, Señor, se les sea quitado su poder, su autoridad, que les sea quitado, Padre mío, al reino de las tinieblas, su poder, se le contó sus días y hoy se les sea quitado. Que se le pesó en balanza y ha sido hallado falto. Y que ha sido trasladado su reino al reino de las luces, al reino de Dios, al reino celestial, a todo el reino que produce frutos. Padre mío, oramos, Padre Santo, por todas las redes delincuenciales, Padre mío. Oramos, Padre mío, por todas las redes delincuenciales del mundo, que se conviertan, que la doctrina de Jesucristo les llegue a cada uno de ellos, a los líderes, Padre mío. Oramos que los narcotraficantes se conviertan a Jesucristo, a nuestro Dios Todopoderoso. Oramos por las redes internacionales de trata de personas para prostitución, que se conviertan a Jesucristo, que dejen de secuestrar niñas de 14 a 25 a 30 años para prostitución. en todas las naciones, llevándolas cautivas, Señor, llevándolas en cautiverio y teniéndolas drogadas ahí, trabajando para Satanás. Oramos, Señor, que las libertes, oramos que des consuelo a las almas, oramos, Señor, que haya ángeles que hoy, menen, tekel uparsini,

Menen, Menen, Tekel, Uparsini. Hoy se ha contado su reino y se ha quitado hoy. En balanza han sido pesados y han sido hallados faltos. Por tanto, ese reino pasará a los que producen fruto. Oramos, Señor, por las redes internacionales delincuenciales de pornografía, de homosexuales, de lesbianas, de adultos, pornografía infantil, de perversión, de secuestros de niños, Señor amado, pequeños, Señor, que han sido secuestrados para perversión de los adultos. Señor, oramos que caigan hoy, hoy, hoy, papacito lindo, hoy es el día. Hoy es el día de venganza. Hoy es el día, Señor, de actuar. Hoy es el día de actuar, dice tu palabra. Señor, oramos, Padre mío y Dios mío, que hoy se termine todo, todo, todo. Estamos orando, Padre mío, a tu presencia. Le estamos levantando un clamor, Señor. Un clamor, Padre mío, de cambio de vida, Señor, un clamor de salvación, un clamor, Señor, que dejen la maldad la gente. Oh Dios, oramos por redes internacionales, Señor amado, de espionaje, de robo de dinero, de robo de información gubernamentales, Señor, que se conviertan al Evangelio de Papito Jesucristo, Dios eterno. Oramos por todas estas personas, Señor, todos que se conviertan a nuestro Señor Jesucristo. Oramos por todas las iglesias perseguidas en todos los continentes del mundo. Señor, oramos, Señor, que detengan la persecución. Señor, oramos, Señor, por los pastores, Padre mío, que están sufriendo persecución. Señor, guarda sus familias. También te pedimos bendición, bendición económica, bendición espiritual, Dios Todopoderoso. Oramos, Padre mío, por todas las iglesias que están en Asia, que están en África, Señor, que han sido perseguidas. Señor, amamos tu presencia, amamos lo que tú eres. Ellos están allá porque tú los enviaste y nosotros somos sus hermanos y estamos intercediendo, Señor, por ellos, que los guardes, que los bendigas, que los cubras a los invisibles, Padre mío. Oramos por todas las células cristianas en todo el mundo, donde se refugian, donde se esconden. Señor, vuelve los invisibles en Asia, en África, Padre amado, donde no dejan predicar tu palabra, que todas las células invisibles de cristianos, donde se juntan a adorar tu nombre, los hagas invisibles, Padre amado, a todos mis hermanos. Oramos que las iglesias respeten también a sus pastores, Padre mío. Oramos que las iglesias respeten también a sus pastores, a sus líderes, y que estén en la visión del pastor, que estén en la visión de la iglesia, que estén en la visión evangelística, que trabajen como dice tu palabra. Señor, mi Padre trabaja, yo también trabajo. Señor, que todos se unan, Señor, para trabajar para la conversión de tu palabra, de la conversión al Evangelio, que ninguno se pierda, sino que todos procedan al arrepentimiento. Oramos, Señor, que traigas almas a las plantas de nuestro Señor Jesucristo. Todas las iglesias trabajen, que salgan de sus cuatro paredes, que salgan de su confort, de su confortamiento, que salgan, Señor, de estar en stand-by, Padre amado, descansando. Pedimos, Señor, que en esta hora, Señor, mandes un espíritu.

espíritu de responsabilidad a la iglesia y que tome su responsabilidad, Padre mío, para llevar el evangelio a toda criatura en todos lugares. Padre, oramos que Dios bendiga a todas las radios, a las televisoras y a los medios electrónicos donde se comparte tu palabra, Señor, por medio de internet, que sean éxito, que todo oramos, Señor, que cada evangelista, cada predicador, Señor, vaya ungida la palabra y que alcance a las multitudes, Padre Santo, que se conviertan las multitudes, Padre mío, estamos pidiendo que se conviertan todas las multitudes en el nombre de Cristo Jesús de Nazaret, Padre mío. Oramos, Señor, por todos los programas evangelísticos, Señor, que reparten Biblias. Oramos por las campañas evangelísticas que se hacen en áreas libres, en los campos deportivos, en los centros comerciales y donde quiera que se predique tu palabra, Señor. Oramos que sean un éxito, Padre amado, que todas las campañas evangelísticas, Señor, traigan fruto y fruto en abundancia. Oramos, Señor, por sanidad, por todos los enfermos del mundo, por el COVID, por el nuevo COVID, Padre amado, que está saliendo. Oramos, Señor, por sanidad, que tú los guardes, Padre amado, de toda enfermedad y que los sanes, por favor. Oramos también y te pedimos por la paz, Señor mundial, Señor, que pares la guerra, Señor, para la guerra de Irán, para la guerra de Israel, para la guerra de Ucrania, para la guerra de Rusia. Oramos, Señor, que pongas paz en Vladimir Putin, que pongas paz en Volodymyr Zelensky, que pongas paz en la Guardia Nacional, Padre amado, revolución de la Guardia Revolucionaria de Irán. Oramos, Señor, que pongas paz en Netanyahu, Padre mío. Oramos por paz. Oramos, Señor, que se terminen las guerras en el mundo. Oramos, Señor, que pongas paz en Xi Jinping, en Vladimir Putin, en Kim Jong-un. Señor, oramos también que pongas paz en Cuba, Señor, y que salga a relucir todas las redes delincuenciales. Señor, oramos que tú las lleves, Señor, que confronten a la justicia. Oramos por libertad. Señor, oramos por todos los migrantes que son desplazados y que van desde África, Asia, Europa, y todos los desplazados que van desde Argentina hasta Estados Unidos. Oramos, Señor, que los guardes. Oramos también por los que se han sido desplazados de sus ranchos, que han sido desplazados, Señor, de sus tierras comunales, de sus tierras ejidales, que les ha sido quitado, Señor, el sembradío, el fruto. Señor, oramos, Padre amado, que los vuelvas, Señor, y que le regresen sus tierras, que termines toda la maldad, Padre amado, para que ya no haya gente, Señor, que sea desplazada de sus bienes. Señor, oramos que toda la delincuencia organizada se convierta a Cristo Jesús. Te pedimos, Padre amado, salvación también por ellos. Oramos, Señor, por la idolatría. Oramos que extermines a la Santa Muerte, extermina toda la idolatría, Señor, a todas las doctrinas idólatras, Padre amado, que adoran palos, que adoran piedras, que adoran cartones pintados. Señor, oramos que se conviertan. Oramos, Señor, por todas las clínicas del mundo. Oramos, Padre mío, por los doctores que están en las guerras. Señor, oramos por las enfermeras, que les des fuerza, vitalidad para atender a todos los
a todos los que han sido heridos. Padre amado, oramos por paz, oramos por amor, que venga tu reino. Oramos, Señor, ahora, tus intercesores victoriosos, que venga tu reino. Así como ha sido tu reino en el cielo, así se haga en la tierra. Oramos, Señor, que tus ángeles guarden, Señor, esta ciudad. Oramos por bendición a nuestras naciones. Oramos, Señor, por lluvia de bendición. Oramos, Señor, que retengas los temblores, los terremotos. Oramos, Señor, que no te aires, no te aires con tu pueblo, no te aires con tus hijos. Oramos, Señor, por favor, que guardes, Señor, a nuestra familia de toda maldad, de toda red delincuencial, de robos, de asaltos, de secuestros. Señor, oramos por que nos guardes de accidentes. Señor, oramos que no estemos en un lugar equivocado donde una bala perdida pueda quitarnos la vida. Oramos, Señor, que tú nos guardes la vida, Padre mío y Dios mío, que no nos sorprenda la muerte. Los intercesores te estamos suplicando, Padre mío, por salvación por todo el mundo. Señor, estamos viendo, Señor, ya es el último tiempo, estamos viendo el apocalipsis, Señor, de lo que dice San Mateo 24, lo que le hemos leído, oirás de guerras, rumores de guerras, hambres, pestes por donde quiera, Señor, ya no habrá paz, y estamos mirando, Señor, esta guerra también, que es bíblica, la de Irán con Israel, pero te pedimos paz y salvación. Oramos, Señor, por tu venida. Oramos, Señor, que envíes espíritu a todos los que hemos sido lavados por tu sangre preciosa, espíritu de amor hacia ti, espíritu de reconciliación hacia ti, y levantamos un clamor, saca de los corazones de tus hijos la dureza de su corazón, saca, Señor amado, de los corazones la tibieza, en el nombre de Cristo Jesús. Oramos, Señor, que toda persona tibia que te busque, oramos que envíes espíritus a todos tus hijos en todo el mundo, del primer amor, cuando nos enamoramos de ti, Padre mío, cambia nuestro pensamiento, cambia nuestra actitud, Señor, haz nueva forma de vivir, cambia el carácter, que se compenetren en tu palabra a fondo, que busquen con fe tu rostro, que te alaben en verdad, que te amen, que te adoren en espíritu y en verdad. Oramos, Señor, que todas las iglesias donde brincan, donde saltan, donde alaban, donde gritan, Señor, sean más prudentes para la adoración tuya, Padre mío, que no sea solamente gozo, un gozo pasajero, sino que se llore en tu presencia, papá, que se llore a la planta de tus pies, Padre mío, que haga un clamor, que hagan clamor delante de ti en la adoración, mi Dios amado. Cambia los corazones de tus hijos, te lo suplico, Padre mío y Dios mío, que haya una nueva alabanza. Cambia, Señor, esa gritería, ese chiflido en las iglesias, Señor, tal parece que están en un corral de toros, tal parece que están en un evento del mundo, Señor amado, Señor, que sean más prudentes para alabarte, que sean más sensatos para adorarte, Señor, que rindan su alma, su cuerpo y su espíritu hacia ti, Padre mío, cambia esos pensamientos, también cambia los corazones de los pastores, Señor, quita toda maldad, todo adulterio, todo deseo de ser millonarios, todo deseo, Señor, cambia todo ese deseo, Padre mío, porque cuando tú predicaste mi Jesucristo, mi Señor,
no, ni en burro anduviste, aunque te ofrecían burro, aunque te ofrecían cabellos, pero nunca usaste más el día de la entrada y que hiciste tu entrada triunfal, Señor, ese día. Pero ahora quieren aviones, quieren, están ricos de muchas riquezas, Padre mío, que las inviertan, Señor, a tu pueblo, que las inviertan para tu evangelio, Padre mío, te ruego, Padre amado, sálvalos, háblales a tus siervos, a los pastores, a los profetas, a los apóstoles, Señor, a los evangelistas, cambien y te adoren, cambien su forma de predicar, Señor, cambien su forma de adorar. Esto te lo pedimos en el nombre de Cristo Jesús, Padre mío y Dios mío, gracias. Amado amigo, si tú estás escuchando la oración y no te has convertido, ya haz esta oración y repite: Señor Jesucristo, hoy te acepto en mi corazón, te recibo como mi Señor y Salvador, perdona mis pecados, yo quiero que cuando tú vengas, yo ir a las bodas del Cordero, ayúdame a vivir en santidad, mi familia preciosa, mis intercesores victoriosos, si alguno ya se había olvidado de Jesús, haga esta oración: Señor Jesucristo, me alejé por mi mala cabeza, mi mala conducta o por lo que sea, pero hoy vuelvo a ti, si borraste mi nombre, vuelve a escribir mi nombre en el libro de la vida, te lo pido por favor. Amada familia, no le cambie la radio, lleve la gloria a su casa, lleve la gloria de Dios en su trabajo, lleve la gloria de Dios en su camino, lleve la gloria de Dios a sus hijos, lea la palabra, ore, ayune y esté pendiente de las cosas que están sucediendo en el mundo, porque Cristo pronto aparecerá. Dios me los bendiga abundantemente. Nos veremos el próximo viernes. A intercesores victoriosos, desato bendiciones para ustedes y cubro sus bienes, cubro su trabajo, sus negocios, sus casas con la sangre de Cristo Jesús. Cubro todo que Satanás, destruimos sus maquinaciones, Satanás, en contra de los intercesores victoriosos. Padre mío, guarda a tus hijos, los intercesores victoriosos. Nos veremos aquí el próximo viernes a la misma hora. Hasta pronto.

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0: Muy buenos días, muy buenas tardes, muy buenas noches, amado hermano, amada hermana. Donde quiera que te encuentres, donde quiera que llegue la señal por medio de esta radio, si tú nos ves a través del Facebook o nos escuchas a través de una...
1: Gracias a Dios, gracias América por escucharnos. 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

0: Dios les bendiga, amados hermanos y amigos en sintonía de Radio La Gloria es de Dios. Buenos días, buenas tardes, buenas noches, donde quiera que usted se encuentre sintonizando esta estación radial. Le saluda a su hermano y amigo Virginio Palacios. Le invitamos a que no se vaya, quédese con nosotros y acompáñenos a este maravilloso tiempo del día. Hora de intercesión con nuestra hermana y amiga Ángela de la Cruz, que ya se encuentra con nosotros por aquí en este altar radial para bendecir, exaltar y darle gloria a nuestro Dios, y también exponer nuestras necesidades, exponer nuestras peticiones, clamando a nuestro Dios, acercándonos al trono de su gracia, esperando en su divina voluntad y esperando a que Él conteste conforme a lo que Él sabe que es mejor para cada uno de nosotros. Queridos hermanos y amigos, son las 2 de la tarde en punto en la ciudad de Brooklyn, Nueva York. Y sin más preámbulos, vamos a dejar este lugar, nuestra hermana Ángela de la Cruz, con nosotros.
1: Sí, le damos toda la gloria y la honra a nuestro Dios. Y así le damos gracias porque Él nos permite estar nuevamente en este lugar santo. Y así vamos a iniciar con una parte de la palabra del Señor, que se encuentra en San Marcos capítulo 10, versículo 46. La palabra de Dios se lee en el nombre del Padre, del Hijo y del Espíritu Santo. Dice la palabra de Dios: entonces vinieron a Jericó, y al salir de Jericó, él y sus discípulos y una gran multitud, Bartimeo el ciego, hijo de Timeo, estaba sentado junto al camino mendigando, y oyendo que era Jesús Nazareno, comenzó a dar voces y a decir: Jesús, hijo de David, ten misericordia de mí. Y muchos le reprendían para que callase, pero él clamaba mucho más: Hijo de David, ten misericordia de mí. Entonces Jesús, deteniéndose, mandó a llamarle, y llamaron al ciego, diciendo: ten confianza, levántate, llama. Él entonces, arrojando su capa, se levantó y vino a Jesús. Respondiendo Jesús, le dijo: ¿qué quieres que te haga? Y el ciego le dijo: maestro, que recobre la vista. Y Jesús le dijo: vete, tu fe te ha salvado. Y enseguida recobró la vista y seguía a Jesús en el camino. Así damos gracias a Dios por su palabra en esta preciosa hora. Así vamos a estar delante de la presencia de Dios, esperando que sea solamente la voluntad de Él. Todas las peticiones que nosotros tengamos, solamente tener fe y confiar en Dios, que Él va a hacer en el momento de Él, lo va a contestar. Así vamos a pedir en esta preciosa hora, que sea el Espíritu Santo glorificándose a donde están todas las peticiones. Padre, oh Dios grande y todopoderoso, te doy toda la gloria, Señor. Toda la honra es para ti, poderoso Dios. Gracias, poderoso Rey amado, por este momento que tú nos permites estar aquí en este lugar santo, oh Dios todopoderoso. Gracias, Señor, por tu amor y tu misericordia que tú nos das cada día, cada amanecer. Podemos ver tus grandezas, poderoso Dios, en esta hermosa tarde, Señor. Solamente a ti nos inclinamos, poderoso Jesús. Sabemos que tú vas a hacer cosas grandes en nuestras vidas, porque solamente en ti, poderoso Rey, hemos confiado, hemos puesto, Señor, nuestra mirada, nuestra fe solamente en ti, poderoso Rey. Oh, Señor, toda la gloria, toda la honra es para ti. Gracias, Espíritu Santo, porque tú estás aquí, poderoso. Espíritu Santo, tú te glorificas en este precioso lugar. Oh Dios eterno, gracias, gracias te damos, Señor. Gracias porque tú eres el que haces todo, Señor. Tú eres el que contestas, poderoso Jesús de Nazaret. Oh Señor, Solamente a ti, Señor. Solamente a ti, Señor, clamamos y nos postramos a ti. Gracias, poderoso Rey, porque tú eres el que nos sostienes. Tú eres el que nos levanta, Señor. Tú eres el que guías nuestros pasos, nuestro caminar. Solamente a ti, poderoso Jesús de Nazaret. Gracias porque tú eres bueno, Señor. Oh Espíritu Santo, en esta hora, Espíritu Santo, glorifícate, poderoso Rey. Glorifícate, Señor, de una manera especial. Oh, gracias por tu presencia, Señor. Gracias porque tú te podemos, Señor, sentir en nuestro corazón. Te podemos sentir en nuestro ser, poderoso Rey. Oh, solamente a ti te damos la gloria, Señor. Solamente a ti, poderoso Rey. Oh, gracias, gracias por ese amor tan grande, Señor. Gracias por tu amor y tu misericordia, poderoso Rey. Oh, Señor Espíritu Santo, alabanza. Oh, Espíritu Santo, gracias, gracias, Señor, gracias, porque en esta hora, Espíritu Santo, vas a llegar hasta donde están las peticiones, Señor. Vas a llegar hasta donde están las necesidades, poderoso Jesús. Estamos aquí, Señor. Es con ese propósito, Señor. Es con ese propósito, poderoso Jesús. Porque tú vas a mostrar tu gloria, Señor. Tú vas a mostrar tu poder y tus maravillas, Señor. Porque tú sigues siendo el mismo Dios de ayer y de hoy. Y por todos los siglos de los siglos, oh Jesucristo, en esta hora, Jesucristo, precioso Rey, Señor Jesús, tú vas a ser, Señor, tú vas a ser todo, poderoso Jesús, en esta hora, Señor, tú vas a ser, Padre, las sanidades, Señor, tú vas a ser las sanidades, Señor, ¿dónde estás, Señor? ¿A dónde están esas vidas, Señor, esperando? Esperando que tú vas a llegar, tú vas a poner tu mano poderoso. Tú vas a poner tu mano de misericordia sobre sus cuerpos, Señor. En el nombre de Jesús de Nazaret, en el nombre poderoso de Jesús, en esta hora, Señor, gracias, Espíritu Santo. Gracias, Señor, por esta semana, Señor, que estamos terminando, Señor. Gracias, Señor, por esta semana y por el aire que respiramos, Señor. Solamente gracias, Padre. Tú eres el Padre, Padre precioso. Tú eres el Padre eterno. Oh, Jesucristo de Nazaret. Tú estás ahí, Señor, ahí sentado en tu trono de gloria, ahí con tu Padre que es Jehová de los ejércitos, ahí donde estás ahí, Señor Jesús, tú estás intercediendo por cada uno de nosotros, tú eres el intercesor, Señor, tú estás intercediendo al Padre poderoso Jesús de Nazaret. Solamente te ponemos todo en tus manos, Señor. Solamente está todo en tus manos, Espíritu Santo. Espíritu Santo, tú eres el que nos sostienes. Espíritu Santo, tú eres el que nos guías. Cada amanecer, Señor. Cada amanecer, tú estás con nosotros. Todo el día, Señor. Todo el día, Espíritu Santo, tú nos guías, poderoso Rey. Oh, gracias, gracias por tu presencia. Gracias, Señor. Oh, tú eres fiel y verdadero. Tú eres fiel, Jesús de Nazaret. Tu fidelidad es grande, Señor. Tus misericordias son grandes, poderoso Jesús. Estamos aquí, Jesús de Nazaret. Estamos aquí, Señor, reconociéndote, Señor. Reconociendo, Jesús, que sin ti nosotros no somos nada, Jesús. Te necesitamos, precioso Jesús. Te necesitamos cada día, Jesús. Cada amanecer, Jesús. Te necesitamos, Espíritu Santo. Oh, gracias, gracias, Señor. Gracias, Señor Jesús. Gracias, Padre precioso. Gracias, Jesús, por tu palabra. Tu palabra que hemos leído, Señor. Tu palabra es precioso, Señor. Tu palabra, Señor, tiene poder. Tu palabra es poderoso. Tu palabra, Señor, trae sanidad, Señor. Trae sanidad en nuestras vidas. Trae sanidad en nuestros cuerpos, Señor. Gracias, Señor, por tu palabra que hemos leído, Señor. Jesús de Nazaret. Jesús, aquí tú te glorificaste, Señor, en esta vida, Padre. Por tu amor y tu misericordia, Jesús, tú hiciste este milagro. Tú hiciste el milagro de esta vida, Padre. Oh, Señor, Espíritu Santo. Espíritu Santo, Espíritu Santo. Oh, Señor, tú lo sanaste. Tú lo sanaste, poderoso Jesús. Y él pudo, Señor. Pudo, Señor, Espíritu Santo. Hay poder, Jesús. Pudo reconocer. Padre, él pudo, Señor Jesús, pudo, Señor Padre, Señor, estaba ciego, Jesús, estaba ciego, pero tú lo sanaste, y él pudo mirar, Jesús, él pudo mirar, y tú lo sanaste, precioso Rey. Ahí podemos ver, Jesús, ese milagro que tú hiciste en esta vida. Ahí podemos ver por tu amor y tu misericordia, Señor. Por ese amor tan grande, Jesús. Él recobró la vista, Señor. Él fue sano, Jesús. Él pudo ver, Jesús de Nazaret. Señor, en esta hora, en estos momentos, Señor. Tú sabes, Jesús. Tú sabes toda. Aquellas vidas, Jesús, que en esta hora están pasando, Señor. Están pasando alguna necesidad en su cuerpo, Señor. Alguna enfermedad en su cuerpo. Pero en esta hora, Espíritu Santo, tú vas a llegar. Tú vas a poner tu mano poderoso. Tú vas a poner tu mano de sanidad. En el nombre de ti, precioso Jesús de Nazaret, Señor, sana, sana todas esas vidas, Señor, de diversa enfermedad que ha venido en sus cuerpos, Señor. Tú los vas a sanar, precioso Jesús. Señor, tú vas a hacer ese milagro en sus vidas, poderoso Rey. Oh, Señor Jesucristo, solamente a ti. A ti te damos la gloria, solamente a ti todo, todo el honor es para ti. Gracias, poderoso Rey. Gracias, Jesús de Nazaret, porque tú llevaste, Jesús, toda enfermedad en la cruz del Calvario, Jesús. Tú llevaste toda dolencia en la cruz. Tú diste tu vida, Jesús. En esta hora solamente en ti poderoso Jesús, nuestra fe, nuestra confianza está puesta en ti. Jesucristo, gracias Señor, gracias Espíritu Santo, porque tú vas a hacer, tú vas a llegar hasta donde está, todas esas vidas donde se encuentran, de diferente Señor lugar. En todo rincón de la tierra, Señor, a donde están esperando, Señor, la sanidad de lo alto, la sanidad que viene de ti, poderoso Rey, porque tú eres el médico en excelencia, tú eres el doctor de doctor en excelencia, porque tú tienes, Señor, tú tienes la sanidad, tú tienes la medicina de nuestros cuerpos. Jesucristo, gracias. En esta hora, Espíritu Santo, en esta hora clamamos, Señor, solamente clamamos. Solamente, Señor Jesús de Nazaret. Oh, precioso Rey Jesús. Oh, Jesucristo, Espíritu Santo. En esta hora clamo, Padre, poderoso Dios. Clamo por esta vida, Señor. Esta vida, Señor, se encuentra, Señor. Se encuentra, Padre, Espíritu Santo. Se encuentra, Señor, en California, Señor. Oh, Dios eterno, tú sabes, Señor, dónde se encuentra en esta hora. En esta hora, Espíritu Santo. Pon tu mano de sanidad, Señor, sobre su cuerpo. Pon tu mano de misericordia, Jesús. Sana, Espíritu Santo. Espíritu Santo, esperaremos en ti, poderoso Dios. Esta vida, Padre, está esperando la sanidad de su cuerpo. Esta vida, Señor, Espíritu Santo. Oh, Jesucristo, no importa la distancia. No importa, Señor, Espíritu Santo. Tú llegas. Tú llegas. Tú llegas donde están aquellas vidas. En esta hora pon tu mano poderoso sobre su cuerpo. Espíritu Santo, sana todo cáncer. Sana todo cáncer en el nombre de Jesús de Nazaret. Ahí donde está Dios eterno, en su hogar. Ahí donde está Padre, tú vas a llegar. Tú vas a mostrar tu poder. Tú vas a mostrar tu gloria, porque para ti nada es imposible, todo es posible. Padre Espíritu Santo, llega, llega poderoso Rey. Llega Santo, Santo, poderoso Jesús. Llega Padre Espíritu Santo, en tus manos está esta vida. En tus manos ponemos, Señor. Alcánzala, oh Dios. Sálvala, Padre. Sana su cuerpo. Señor, pero así clamamos, Señor, por su vida. Señor, para que ella sea salvo. Espíritu Santo, para que ella te reconozca, Jesús de Nazaret. Oh, Jesús. Jesús precioso, Jesús maravilloso, el Santo Cordero, el Santo maravilloso Jesús. Tú eres la medicina de nuestros cuerpos, tú traes medicina sana en el nombre de Jesús. Gracias. Gracias por tu presencia. Gracias por tus maravillas. Tan solo gracias te doy. En el nombre de Jesús de Nazaret. Porque tú nos levantas. Tú nos sostienes con tu mano de misericordia. Con tu mano de poder, Jesús, en esta hora, te ruego, poderoso Dios, pasa sanando a todas esas vidas que ha venido de diversa enfermedad en su cuerpo, pero tú tienes poder. Tú tienes poder para hacer los milagros, así como tú hiciste este milagro en esta vida. Oh Dios eterno, así puedes seguir haciendo, puedes seguir obrando en el nombre de Jesús. En el nombre de Jesús de Nazaret, te ruego, Padre, Cordero Santo, Cordero Precioso, maravilloso eres, Jesús. Tú eres el médico en excelencia. Tú eres el doctor de doctor. Primeramente a ti, poderoso Dios. Primeramente a ti, poderoso Dios eterno. Glorifícate, Espíritu Santo, para todas esas vidas que se encuentran, oh Dios eterno, en esos hospitales, en esos lugares. Ten misericordia, oh Dios, ten misericordia, Padre, poderoso Dios. Llega a esos lugares, llega a sus cuartos, ahí donde está, en sus camas. Espíritu Santo, pon tu mano de sanidad, lleva la medicina de lo alto. Jesús de Nazaret, porque tú llevaste, Jesús, toda enfermedad, tú llevaste toda dolencia en la cruz del Calvario, tú diste tu vida, tú derramaste tu sangre preciosa en la cruz del Calvario. Gracias, Señor Jesús, por todo lo que tú hiciste, por cada uno de nosotras, de nosotros. Tan solo gracias, Jesús, por ese sacrificio. Porque, Señor Jesús de Nazaret, con tu llaga somos sanados. Con tu sangre preciosa somos sanados. Gracias, Jesús de Nazaret. Tan solo gracias. Oh Dios eterno, por esos milagros que tú hiciste en esos tiempos. Hace 2000 años, tú sanaste al ciego, tú sanaste al paralítico, tú sanaste al mudo que no podía hablar. Jesús de Nazaret, tú sigues siendo el mismo Dios de ayer y de hoy. Y por todos los siglos de los siglos, todavía, Jesús, te glorificas en estos tiempos. La sangre de Cristo tiene poder. La sangre de Cristo es poderoso. En esta hora, Espíritu Santo, pon tu mano de misericordia para todas esas vidas, ahí donde están, en sus casas, ahí donde se encuentran, en sus hogares. Ten misericordia, oh Dios, ten misericordia por todas esas vidas. Nuestra fe está puesta en ti. Nuestra fe está puesto porque tú vas a hacer las sanidades. Tú vas a llegar en el momento tan especial. Tú vas a llegar y tú vas a hacer los milagros. En el nombre de Jesús de Nazaret. Así te ruego, Dios grande y todopoderoso. Te ruego por todo aquellos jóvenes que necesita la sanidad de su cuerpo, de diversa enfermedad que ha venido a su cuerpo. En el nombre de Jesús de Nazaret, pon tu mano de sanidad, sana. Ten misericordia, oh Dios, por cada joven, Señor. Sana su cuerpo, Dios eterno, de toda enfermedad que ha venido en su vida. Pero te ruego, Dios Todopoderoso, te ruego que tú los salves. Te ruego que tú los alcances, oh Dios. Espíritu Santo, Padre poderoso, Rey eterno, sana su cuerpo. Sálvalos, Dios eterno, Espíritu Santo, para todos aquellos jóvenes, Señor, en el nombre de Jesús de Nazaret. Toda la gloria es para ti. Solamente a ti nos inclinamos. Solamente a ti nos postramos, Jesús. Y te reconocemos, te reconocemos que sin ti no somos nada. Te necesitamos cada día, cada momento, porque tú eres el que nos guías, el que guía nuestros pasos, el que guías, Padre, nuestro diario vivir. Jesús, Jesucristo, maravilloso Rey, Jesucristo, Santo, solamente a ti, solamente a ti nos postramos, solamente a ti clamamos. Hay poder, tú tienes poder, tú tienes poder, Padre, tú tienes poder para levantar al cansado, para dar nuevas fuerzas al débil. Jesús de Nazaret, tú eres la fuerza, tú eres, Señor, nuestro amparo, tú eres nuestra fortaleza, poderoso Jesús de Nazaret. En medio del dolor, en medio del dolor, Padre, tú estás ahí, tú llegas, tú levantas, tú das fuerza en medio de la enfermedad, en medio del dolor, en medio de la tormenta, en medio de ese desierto. Tú estás extendiendo tu mano, tu mano de poder, tu mano de misericordia, Padre. Oh Dios eterno, Espíritu Santo, Espíritu Santo, gracias, tan solo gracias, Espíritu Santo. Gracias, todo está a ti, poderoso Jesús. Así te ruego, Padre, Dios grande y majestuoso, te ruego por todo aquellos niños, esos niños que se encuentran en aquellos hospitales. Pon tu mano de sanidad sobre su cuerpo. Lleva la medicina de lo alto. Sánalos. Esperaremos en ti confiadamente, porque nuestra fe está puesta en ti, poderoso Rey. Glorifícate, Padre, en esos lugares. Ten misericordia, oh Dios. Ten misericordia, Padre, poderoso Jesús de Nazaret. Jesús, tú conoces, Señor. Tú conoces, Señor Jesucristo. Ahí donde están esos cuartos, ahí esperándote, que tú llegues y que tú toques su cuerpo y que tú lleves la sanidad. En el nombre poderoso de Jesús, hay poder, tú tienes poder, hay poder, Padre, Espíritu Santo. Llega en esos lugares, en esta hora, Jesús de Nazaret. Te ruego, poderoso Jesús, haz los milagros, así como tú, poderoso Jesús, hiciste este milagro en esta vida. Tú sanaste. Él era ciego y pudo recobrar la vista, así como tú sanaste esa mujer que padecía mucho tiempo con ese flujo de sangre. Tan solo tocó tu manto, tan solo tocó tu manto, y ella fue sana de ese azote. Y así en esta hora, Jesús, nos inclinamos a ti. Nos inclinamos a ti. Nos postramos a ti. Tocamos tu corazón. Tocamos tu ser. Y tú nos escuchas. Tú nos escuchas nuestro ruego, nuestro clamor, en el nombre de Jesús de Nazaret. Sana todas esas vidas que están esperando sanidad, sanidad de cáncer. Quema todas esas células cancerosas. En el nombre de Jesús de Nazaret, tú tienes poder, tú tienes poder para glorificarte. Jesús, sana a todas esas vidas que están esperando sanidad, sanidad del corazón. Sana aquel corazón que necesita sanidad. Aquellas vidas que están esperando sanidad, sanidad de los riñones. Pon tu mano de sanidad sobre sus riñones, Jesús. Glorifícate, Espíritu Santo. Glorifícate en esas vidas. Ayúdalos. Dele nuevas fuerzas. Levántalos cada día. Jesús de Nazaret, salva a todas esas vidas, sana su cuerpo, lleva medicina a su cuerpo, lleva medicina a su alma, poderoso Jesús de Nazaret, para que esas vidas puedan conocerte, esas vidas que sean salvos. Para la gloria tuya, poderoso Jesús, en esta hora, Señor. En esta hora, Espíritu Santo, te ruego por todas esas vidas que están en las cárceles. Ten misericordia por todas esas vidas. Perdónalos, oh Dios. Perdona toda ofensa. Perdona toda iniquidad.

Almas perdidas, y en esta hora, Espíritu Santo, ten misericordia, oh Dios, ten misericordia por esos presos que están en las cárceles. Jesús, precioso Rey, porque tú viniste a libertar, tú viniste a libertar, a quitar todo lo que estorba en sus vidas. La sangre de ti es poderosa, la sangre de Cristo tiene poder. Ten piedad, oh Dios, ten misericordia, oh Señor. Gracias. Gracias, Jesús, porque tú vas a llegar a tiempo en sus vidas. Gracias, precioso Rey. Te ruego, Espíritu Santo, te ruego por todas esas vidas, Padre, por todos los que se encuentran en esos asilos. Señor, ten misericordia, Padre. Ten misericordia por todas esas vidas. Jesús, Jesús, precioso Rey, sálvalos, salva sus vidas. Quita todo lo que estorba en el nombre de Jesús de Nazaret. La sangre de ti es poderosa. La sangre de Cristo tiene poder para salvar a todas esas vidas que están en esos lugares. En el nombre de Jesús de Nazaret, sánalos. Si hay algún enfermo, sana, Padre. Sana toda enfermedad de su cuerpo. Y gracias, Jesús de Nazaret. Gracias, precioso Rey, maravilloso eterno. Porque solamente a ti clamaremos. Solamente a ti, Espíritu Santo. Solamente a ti, poderoso Rey. Solamente a ti la gloria. Te lo damos en esta hora, gracias. En esta hora, gracias por todo lo que vas a hacer, por todo lo que tú has hecho. Gracias, solo gracias te doy en el nombre de Jesús de Nazaret. Jesús, por tu presencia, porque tú estás aquí en este lugar y tú te glorificas en esos lugares también, porque tú eres espíritu, tú eres espíritu y te podemos sentir, tú eres Espíritu Santo. Podemos sentirte en nuestro corazón. Gracias, Jesús. Así te ruego, oh Dios eterno. Sálvalo, Padre. Salva todas esas vidas que se encuentran en las calles, que están en esos lugares. A todas esas vidas, Señor Jesús, ten misericordia, oh Dios, ten misericordia, Padre, salva a todas esas vidas. En el nombre de Jesús de Nazaret, tú vas a hacer esos milagros, tú vas a alcanzar, Padre, porque tú viniste. Tú viniste a este mundo para venir a salvar, a rescatar.
rescatar a las almas perdidas.

paz en el nombre de Jesús de Nazaret. Gracias por tu presencia. Gracias, Padre. Gracias te doy. Así clamo, Dios grande y poderoso. Clamo por todos aquellos pastores. A todos aquellos pastores en esta hora. Si hay algún enfermo, que tú lo sanes. Levántalo, Dios eterno. Pon tu mano de sanidad sobre su cuerpo. Que tú seas el doctor de doctor. Sana toda dolencia. Sana, Padre, toda enfermedad que ha venido en su cuerpo. Espíritu Santo, cuídalos, oh Dios eterno. Guarda cada pastor. Guarda cada misionero. Cada evangelista, Espíritu Santo. Cuídalo, Dios eterno. Cuídalos, Padre. Dele la fuerza de lo alto. Espíritu Santo. Espíritu Santo, que tú los cuides. Que tú los guíes. Que tú pongas la protección de lo alto. Gracias, Jesús de Nazaret. Así en esta hora te ruego, Dios, te ruego, Padre, te suplico que tú guardes, Espíritu Santo, que guardes a cada niño, a esos niños huérfanos, a esos niños, Padre Dios Todopoderoso, Espíritu Santo, que tú pongas, Señor, tu mano poderoso sobre cada niño. Que tú los guardes, que tú los cuides. Que tú les des lo que necesitan. Cordero precioso, Cordero maravilloso. Jesús, todo está en tus manos. Te ruego, Dios grande y poderoso, por cada viuda, Señor, que tú los guardes, que tú los cuides. Si hay alguna enferma, Señor, pon tu mano de sanidad sobre su cuerpo. Gracias, tan solo gracias te doy, porque tú vas a cuidar de cada una de ella, Señor. Gracias, Espíritu Santo, en esta hora, Señor. Padre, que tú guardes, Cordero precioso, que guardes a todas esas vidas que salieron en sus trabajos, que salieron a trabajar, en el nombre de Jesús de Nazaret. Pon tu mano, Padre, pon tu mano de protección, que tú guardes sus pasos, que tú guardes, Padre, para que ellos puedan regresar a sus hogares. Guárdalos, Señor, cuando salen a sus trabajos. Señor Jesús, pon protección de lo alto, Espíritu Santo. Te ruego, Padre poderoso Rey, que tú guardes, Jesús. Guarda cada niño que está en las escuelas. Que tú cuides, Padre, Espíritu Santo. Que tú los guardes cuando ellos salen para sus hogares. Cuídalos, oh Dios eterno, cuando van en el bus. Cuando van en el tren, Señor, pon tu mano, Padre,
pon tu mano de protección en el nombre de Jesús de Nazaret. Gracias, Señor. Gracias, Padre, Hijo y Espíritu Santo. Así clamo, Dios. No me cansaré de decirte, no me cansaré de clamar, Padre Espíritu Santo, por todas las naciones del mundo, por todos esos países, Señor, en el nombre de Jesús de Nazaret, en el nombre poderoso de Jesús. Ten misericordia, oh Dios. Ten misericordia, Padre. Que tú los alcances. Que tú salves cada nación. Que tú salves cada hogar. En el nombre de Jesús de Nazaret. Así te ruego, Padre, Hijo y Espíritu Santo. Te ruego por todos los países. Glorifícate en esos lugares. Glorifícate, Padre, en todo rincón de la tierra. Salva, oh Dios. Salva, Padre, Dios grande y todopoderoso, a todas esas vidas. Esas vidas que puedan, Señor. Puedan, Señor, conocerte. Esas vidas, Señor, puedan, Padre Espíritu Santo, puedan, Señor, adorarte, que puedan alabarte y glorificar tu nombre. Lleva la sanidad, Padre, de restauración. La sanidad de liberación, oh Dios eterno. La sangre de Cristo es poderoso. La sangre de Cristo tiene poder para hacer los milagros en el nombre de Jesús de Nazaret. Y salva, Padre, Espíritu Santo. Salva a todos los gobiernos. Ten misericordia, oh Dios. Ten misericordia. Gloria, Padre, en el nombre de Jesús de Nazaret. Gracias, Señor. Gracias por tu presencia. Gracias, Señor, porque tú eres fiel y verdadero. Gracias, Padre, Hijo y Espíritu Santo. En esta hora todo está en tus manos. Señor, guarda, Padre, guarda cada hogar. De misericordia por cada hogar. Salva, oh Dios eterno, salva a las familias. Salva a cada familia. Que tú seas, Señor, en cada hogar. Espíritu Santo, en el nombre de Jesús de Nazaret. Gracias, Jesús. Gracias, precioso Rey, y te damos la gloria, toda la gloria es para ti. En esta hora, Señor, clamo por este lugar, clamo por este lugar, en el nombre de Jesús de Nazaret. Espíritu Santo, tú te glorificas en este lugar santo. Espíritu Santo, oh Señor, la gloria es para ti, toda la gloria es para ti, en el nombre de Jesús de Nazaret, en el nombre poderoso de Jesús. Guarda, fortalece, ayúdalos, oh Dios eterno, a todos tus siervos, Espíritu Santo, que trae tu palabra en este lugar santo, en el nombre de Jesús de Nazaret. Señor, todo está en tus manos. Cada día, Padre, que tú cuides de cada uno de tus siervos.
Padre Espíritu Santo, ayúdalos, Espíritu Santo. Ayúdalos, Señor, a seguir adelante, predicando tu palabra. Porque las almas, Padre, necesitan de ti. Espíritu Santo, gracias. Espíritu Santo, la gloria te lo damos. Toda la gloria es para ti, Dios eterno. Oh Padre, Hijo y Espíritu Santo, gracias. Solamente gracias, Señor. Que Señor les bendiga, que Señor les guarde. Así me despido de este lugar santo. Si Dios lo permite, estaré el próximo viernes. Que Señor los bendiga.

Predicador, ¿estás consciente de lo que la Biblia dice? No todo el que me dice Señor, Señor, entrará en el reino de los cielos, sino el que hace la voluntad de mi Padre que está en los cielos. ¿Por qué? Recuerda, muchos me dirán aquel día, Señor, Señor, no profetizamos en tu nombre, y en tu nombre echamos fuera demonios, y en tu nombre hicimos muchos milagros. Y entonces les declararé, nunca os conocí, apartaos de mí, hacedores de maldad. Hoy quiero preguntarte, ¿estás viviendo lo que predicas?

Queridos amigos que están escuchando, Jesús dijo: la paz os dejo, mi paz os doy. Yo no os la doy como el mundo la da. No se turbe vuestro corazón, ni tenga miedo. Juan 14, 20.

descansar y nada me faltará. En lugares de delicados pasos me harán descansar. Junto a agua de reposo me pastoreará, confortará mi alma, me guiará por sendas de justicia por amor de su nombre. Aunque ande en valle de sombra de muerte, no temeré mal alguno, porque tú estarás conmigo. Tu vara y tu callado me infundirán aliento. Aderezas mesa delante de mí, en presencia de mis angustiadores. Unges mi cabeza con aceite, mi copa está rebosando.

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Grazie, Signore. Thank you, Father. Padre, ti queremos dar gracias en esta tarde, porque tú eres bueno y para siempre es tu misericordia. Señor, agradecemos por un día más de estar presentes aquí en este programa radial para compartir tu palabra, para expresar tu palabra, para orar con tu palabra. Te agradecemos, Señor, que has tenido misericordia de nosotros y queremos darte las gracias porque tú no nos has pagado conforme a nuestros errores, sino nos has dado tu amor. Tu palabra dice que tú has derramado tu amor en nuestros corazones por medio del Espíritu Santo que nos ha sido dado. Gracias, Señor, porque tenemos un amor divino, un amor divino. Hemos sido reconciliados. Tenemos, Señor, amor de nuestras familias. Tenemos amor, Señor, de nuestros hijos. Tenemos amor, Señor, de nuestras amistades. Pero tu palabra dice de que tú has derramado tu amor. Tú has derramado tu amor, dice, en nuestros corazones por el Espíritu Santo que nos ha sido dado. Señor, ya eso es un gran regalo. Señor, un grandísimo regalo, que podamos ser personas, que podamos contener tu Espíritu Santo. Ha sido derramado en nuestros corazones. Y eso nos bendice, nos beneficia, nos sustenta, porque tu amor nos ama tanto y tu Espíritu está con nosotros. La palabra dice que tu Espíritu está con nosotros y ha sido derramado tu amor por causa de que tú nos amas mucho. Tú nos amas con mucho amor, no hay límite. Tu amor nos sustenta, Señor, y tu palabra también declara que nos has dado en Cristo una identidad, nos has dado en Cristo una nueva identidad, Señor, no solamente como personas, pero dice que tu palabra dice que somos linaje escogido. Gracias, porque en esta tarde venimos a decir gracias. Porque antes no éramos nadie. Ahora sí, Señor, somos parte de un linaje escogido. Venimos de una familia biológica, pero ahora tenemos un linaje escogido. Somos separados para ti, Señor, y eso nadie lo podía hacer. No hemos sido separados para ser religiosos. No hemos sido separados para tener dogmas ni creencias que se generan en nuestra mente, sino la palabra declara bien claro que pero ahora somos linaje escogido. Somos un especial grupo de personas, linaje escogido. Y no solamente linaje escogido, sino que somos real sacerdocio. Tremendo, real sacerdocio. Luego también tu palabra dice que somos nación santa. Nación santa. Pueblo adquirido por Dios. Escuche, mi hermano. Somos linaje escogido. Somos real sacerdocio. Somos nación santa, pueblo adquirido por Dios. Te damos gracias, Señor, porque nadie nos podía dar un linaje. Ninguna persona en la tierra nos podía dar un linaje como tú nos has dado. Y también nos has dado un real sacerdocio. Tremendo, nos has dado un real sacerdocio. Real sacerdocio. Nación santa,
con un propósito para ser pueblo adquirido por Dios. Él nos adquirió para Él. ¿Para qué razón? Para que nosotros anunciemos los hechos maravillosos de aquel que nos llamó de las tinieblas a su luz admirable. Antes ustedes no eran pueblo, pero ahora son el pueblo de Dios. Antes habían sido compadecidos, pero ahora hemos sido recibidos. Dice tu palabra, antes. Hay un antes y un después. Y quiero darte gracias por cada mi hermano y hermana que está entrando a la sintonía de este programa radial. Y te agradecemos, Señor, porque te agradecemos por un día más. Dice tu palabra que no nos olvidemos de ninguno de tus beneficios. No nos olvidemos de ninguno de tus beneficios. Señor, habrá cosas que nos hacen falta hoy, pero no nos olvidemos de traer a la memoria ningún beneficio tuyo. Porque al traer a la memoria los beneficios tuyos, Señor, nos viene a refrescar, nos viene a renovar, nos viene a dar nueva fuerza. A dar nueva fuerza al enfocarnos en tu fidelidad, a enfocarnos en tu paciencia, a enfocarnos, Señor, cuando necesitamos valor, tú nos diste valor. Cuando necesitamos fe, tú nos diste fe. Cuando necesitamos fortaleza, tú nos diste fortaleza. Cuando necesitamos algo, Señor, que estaba en nuestro ser, que necesitamos desesperados, tú nos respondiste la oración. Y por eso, Señor, hay mucho por qué darte gracias. Mucho. Gracias por el propósito que ahora tienes con nosotros. Antes no teníamos ningún propósito, pero ahora tú nos has dado propósito en Cristo Jesús. Tu palabra dice, mi Dios pues suplirá. Escuche, mi Dios pues suplirá todo lo que nos falta. Dice, conforme a tus riquezas en gloria. No conforme a mi necesidad, sino conforme a tus riquezas en gloria. Señor, la base está en las riquezas en gloria que está en Cristo, no en nuestra necesidad. No, Señor, ni nuestra necesidad ni se compara con las riquezas de tu gloria. Y por eso venimos en esta tarde a darte las gracias. Oramos por cada familia que está entrando, por cada familia que usted representa, mi hermano, mi hermana, por cada familia que usted representa. Venimos a darte las gracias, Señor, porque tu palabra no tiene límite. Tu palabra, Señor, no tiene límite. El propósito de Dios ya está en ti. Tu palabra no tiene límite. Y el propósito de Dios ya está en ti. Pedimos en esta tarde, Espíritu Santo, que tú nos ayudes. Que tú nos reveles, Señor, conforme a la voluntad tuya. Que tú nos des tu bendición en ministrar la palabra en esta tarde. Señor, refuerza a aquellos que necesitan la oración. Refuerza, Señor, a aquellos que necesitan la intercesión. Tu palabra dice de que el Espíritu Santo intercede por nosotros con gemidos indecibles. Y el Espíritu Santo ora de acuerdo a la voluntad de Dios. Y el Espíritu Santo está en nosotros. Y aquel que escudriña los corazones, dice tu palabra, aquel que escudriña los corazones sabe cuál es la intención del Espíritu. Así que damos gracias, Señor, porque ahora mismo el Espíritu Santo está orando por mí. El Espíritu Santo está intercediendo por mí. El Espíritu Santo está intercediendo por ti ahora mismo. Porque Él pone delante de Dios la petición que deberíamos expresar. Señor, nuestra mente se limita a lo que razonamos, a lo que vemos, a lo que escuchamos. Pero gracias que nos das accesibilidad. Tenemos acceso a la mente de Cristo para nosotros poder, Señor, poder percibir cuál es tu voluntad, para nosotros poder percibir tu sabiduría, para nosotros poder percibir
tu entendimiento para nosotros poder percibir tu presencia, para nosotros poder percibir el discernimiento que necesitamos, para nosotros poder percibir la adoración que debemos darte, para nosotros poder percibir la dirección que necesitamos, para nosotros poder percibir, Señor, gracias, la revelación de la palabra que necesitamos escuchar, la revelación de la dirección de tu Espíritu. Por eso te damos gracias en esta tarde. Gracias por cada hermano, por cada hermana que está entrando. Porque si tú entras, mi hermano, cree esta palabra. Si tú estás ahí, tu familia está entrando. Aunque no esté presente, créelo. Tu familia también está entrando. Cuando el Señor estaba hablando a Moisés, estaba hablando para el beneficio de todo el pueblo de Israel. Cuando el Señor le estaba dando las visiones de sueños proféticos a José, estaba incluido el pueblo de Israel, porque iba a pasar una crisis. Estaba incluido. So, mi hermano, mi hermana, es muy importante que usted crea y crea, discierna, que cuando usted recibe una palabra, su familia está recibiendo esa palabra también, aunque no estén presentes. Y no midiéndolos por la condición en que están, no midiéndolos por la condición en que están, no midiendo por la necesidad que tienen. Lo importante es que usted escuche la palabra y la crea, la tome, amén, la abrace. Hemos estado trabajando en la palabra del libro de Juan, capítulo 4, cuando viene un oficial del rey, y este oficial viene a la presencia de Jesús porque su hijo está enfermo. Y este hombre viene y supo que Jesús había llegado a Galilea y fue a verlo y le rogó que bajara para que sanara a su hijo, porque él tenía que Galilea queda en la parte norte y Capernaum en la parte noroeste, sí. Tenía que venir a ver a Jesús. Vino alguien a la presencia. Lo importante es que alguien venga a la presencia. Mi hermano, lo importante es que alguien venga a la presencia. Nosotros ya no estamos bajo el sacerdocio arónico. Ya no estamos bajo el sacerdocio arónico. Porque en el sacerdocio arónico, y aún ahí el mismo ejemplo compara lo que estoy diciendo, en el sacerdocio arónico, el sacerdote Aarón representaba toda la nación. Él tenía un pectoral, una pieza aquí en el pecho con 12 piedras, más dos piedras, una piedra en cada hombro, y cuando él entraba a la presencia del Señor, entraba todo la nación. Escuche, entraba toda la nación. Así que usted ni yo no tenemos que desesperarnos. Este hombre, este oficial vino a la presencia. Lo importante es que alguien venga a la presencia. No se detenga en la necesidad ni en la condición. No se detenga en el límite. No se detenga en los límites. Y Jesús, este hombre vino a ver al Señor. Lo buscó la presencia. Y eso es lo más importante, que alguien busque la presencia. Y si alguien está buscando la presencia, tu generación, desde el más pequeño hasta el mayor en edad, está entrando también, están siendo cubiertos también. Porque alguien tiene que venir a la presencia, mi hermano. No. Lo más normal o lo más común es querer jalar o hacer venir a las personas a la iglesia, al local. No, está bien invitarlos, pero la respuesta no está ahí. ¿Sabe dónde se inicia la respuesta? La respuesta se inicia porque alguien necesita venir a la presencia del Señor. Es mejor que tú vayas a la presencia del Señor antes de invitarlo a la iglesia o a la congregación, porque iglesia es una asignación. Antes de invitarlo a la congregación, ve tú a la presencia primero.
Vaya usted primero a la presencia. Y eso fue lo que hizo este hombre. Pero nosotros ahora lo entendemos, por ahora nosotros lo percibimos. Porque este hombre vino por una necesidad, porque tenía un hijo que estaba enfermo. Y el hijo no estaba presente. Y él quería que Jesús viniera donde él. Quería que Jesús viniera donde el hijo, para poder sanarlo. Era un oficial del rey, era una autoridad, pero él vino a otra autoridad. Él vino a otra autoridad que él sabía que era superior a la autoridad que él tenía. Escuche, se humilló y le dice: Señor, desciende, desciende para que mi hijo sea sano. Desciende. Y el Señor dice: si ustedes no ven señales y prodigios, no creen. El oficial del rey siguió insistiendo. Dice la palabra. Esta palabra nosotros hemos venido trabajándola con ella hace varias semanas, porque es muy importante. No hay límite, hermano, no hay límite con la palabra. La palabra no tiene limitación. Eso es lo que quiere decir. Su oración no tiene limitación. Esto es lo que llamamos la bendición de una resonancia. Porque usted recibe una bendición, su familia la está recibiendo. Cuando José estaba recibiendo los sueños proféticos, él, en casa, lo estaba recibiendo para el beneficio de la familia. Y cuando él le contó los sueños a su familia, la familia se ofendieron, se le pusieron en contra. Pero ellos no sabían que esos sueños eran en beneficio de ellos. Así que no trates de convencer a los que no entienden hoy. No trates de convencer a los que no comprenden lo que está pasando hoy. Usted siga caminando, siga siendo dirigido por el Espíritu Santo. Usted y yo necesitamos usted debe de aprender cómo la presencia del Señor, usted tiene que encontrarse con ella. Saque un tiempo especial con lo que más que usted pueda en el día. No se quede solamente con el momentito de ir a la congregación los días domingos o en la semana un día culto y decir: ya fui a buscar la presencia. No, Él es omnisciente, omnipresente. Él sabe dónde tú estás. Él te va a buscar donde tú estás si tú clamas a Él. Tu palabra dice: clama a mí y yo te responderé. No está diciendo en qué. Clama a mí en la congregación, clama a mí en el local. No, clama a mí y yo te enseñaré cosas grandes y dificultosas que tú no conoces. Este hombre buscó al rey, al rey. Este hombre era oficial del rey, pero él no todavía no tenía el conocimiento pleno de que estaba yendo ahora al rey de reyes y señor de señores. Al rey de reyes y señor de señores. ¿Por qué, señor? ¿Por qué el Señor lo salvó a usted de su casa? Porque Él quiere la familia, Él quiere toda su generación. Y no solamente a toda su generación, quiere la generación de aquellos que usted conoce. Por eso le ha permitido tener las amistades que tiene y orar por los que debe de orar que no conocen. Hermano, nosotros debemos de orar por los recién convertidos. Hay cientos de miles de recién convertidos que no hay nadie que los cuide. No hay nadie que les enseñe cómo orar. No hay nadie que les enseñe cómo leer la Biblia. No hay nadie que les enseñe cómo escuchar la voz de Dios. No hay nadie. Hay pocas personas que se ocupan de los recién convertidos. No hay nadie para que le enseñe cómo se lee la Biblia, por dónde se comienza la Biblia, por dónde se estudia la Biblia. Necesitamos hablar la palabra, cuidar a aquellos pequeños, hablarle a aquellos que tenían comunión con Dios y ahora ya no la tienen. Hay muchos, miles de ellos, aún ministros de Dios que antes servían al Señor, mujeres de Dios que antes servían al Señor y por A o B motivo hoy ya no lo están haciendo. Pero ahí está su oración.
Ahí está su intercesión. Ahí está la presencia de Dios en usted. El Espíritu Santo le dirigirá a usted. El Espíritu Santo le impartirá a usted. Le impartirá a usted. Le pondrá en usted un deseo de orar por alguien. Le pondrá en usted un deseo. Y si usted mejor le dice: Señor, enséñame por quien yo debo de orar. Dirígeme. Su vida de oración es una vida rica. Abundancia, en abundancia, en la abundancia de Dios. ¿Sabe que hemos estado hablando también de que hay dos clases de peticiones? Las peticiones suyas y las peticiones de Dios. Dios tiene peticiones, dirá, pero Dios no tiene necesidad de nada. Dios tiene peticiones. Cuando mandó a los 70, a esos 70, cuando iban a salir ya de camino, el Señor dice: rueguen al Señor de la cosecha, que la cosecha es mucha, que envíe obreros a recoger la cosecha, por la cosecha es mucha. La cosecha es mucha. Esa es una petición de Dios. Esa es una petición del Señor. También habíamos dicho de que el Señor se le revela a Moisés para darles su petición. Lo que sucede, y recuerde que gracias a mis amados que nos están mandando sus notificaciones, un abrazo para todos, bendiciones para todos los que están entrando. Dios tiene peticiones, y en sus peticiones tiene lenguaje, y en su lenguaje tiene autoridad, y en la autoridad de Dios está el poder, está la manifestación de lo que se necesita. Lo que sucede, como este es un programa, esto no es un programa de predicación, esto es un programa de instrucción. Y a los que pueden tomar lápiz y papel, tome lápiz y papel y escriba donde el Señor le impresione su corazón. Le impresione su corazón. Él necesita hombres y mujeres que escuchen sus peticiones, porque se ha, mi hermano, con mucho respeto y verdad que se merecen los pastores y los predicadores, han cambiado el mensaje. ¿Cómo lo han cambiado? Lo han redirigido a la iglesia, lo han redirigido a solo atender la necesidad de la iglesia. Pero no le hablan de que Dios tiene peticiones. Los mismos discípulos le dijeron a Jesús: Señor, enséñanos a orar. Así como Juan enseñó a sus discípulos a orar. Y él dice: ustedes cuando oren, orarán así. Y introduce a Dios como Padre. Lo describe donde Él está. Su nombre es santo. Y también dice, esta es una petición de Dios. Le dice: venga tu reino. La iglesia debe de ser, no quiero decir experta ni especialista, debe ser madura. Debe de madurar en pedir el reino, venga tu reino y hágase tu voluntad aquí en la tierra, como se hace en los cielos. Esa es petición de Dios. Pero la iglesia está llena de sus peticiones, de sus propias peticiones, de sus propias necesidades. Y eso es, te limita. Eso hará del evangelio un evangelio limitado. Por eso hay predicaciones y hay iglesias que se pasan inventando programas y inventando cosas que ya no deben de... El evangelio es simple y sencillo. Tú tienes peticiones, pero Dios te salvó para escuche las peticiones de Él. Y en cada petición de Dios hay un lenguaje. Pablo pensaba de que él llevaba las peticiones que él pensaba que eran las correctas delante de Dios. Y llevaba, dice el libro del libro de los Hechos, cartas en su mano para arrestar aquellos que estuvieran en Damasco
y pudiera llevar los presos a Jerusalén. Pidió cartas para la sinagoga, cartas para poder entrar a la sinagoga y sacarlos y llevar los presos para Jerusalén, porque para él era, esa era la voluntad de Dios, pero él no sabía. Esa era la voluntad de Dios, del conocimiento de la palabra. Mire, la voluntad de Dios para ti, escuche esta palabra, la voluntad de Dios para ti será la medida del conocimiento que tú tengas de la palabra. La medida del conocimiento que tú tengas de la palabra en tu vida es que usted entenderá cuál es el propósito de Dios para usted. Y para él, conocía la ley, para él no había otra cosa más que obedecer que la ley. Esa era la medida del conocimiento, escuche esta palabra. Esa era la medida del conocimiento que él tenía y por eso esa era la manera que él actuaba. Por eso era la manera que él procedía. Era celoso de la palabra, era celoso de la ley. Él era celoso de la letra, pero no conocía. Pero no conocía que esa letra tenía un espíritu. Y no conocía que el Señor que había venido era la palabra hecha carne. Y no sabía y no entendía todavía que lo que él estaba haciendo le iba a causar una, lo iba a transformar. Porque en la medida que usted conoce la palabra, es en la medida que usted va a conocer el propósito de Dios en su vida y la petición de Dios en su vida. La petición de Dios en su vida. No crea que solamente hay peticiones por mis hijos, por mi familia, por sanidad, por finanzas, por problemas en el trabajo, por mis hijos, por la nación, por la economía. Esas son peticiones de un nivel. Y está bien, son normales, pero le tengo buenas noticias. Hay peticiones de Dios. Y yo estoy aquí en esta tarde para declararle y decirle que hay peticiones de Dios. ¿Y cuál es la petición de Dios? Leímos al principio, dice, él nos llamó de las tinieblas a su luz admirable. No, él nos dice, él, somos linaje escogido, real sacerdocio, pueblo adquirido por Dios para que anuncien. Esa es petición de Dios. Para anunciar las virtudes de aquel que nos llamó de las tinieblas a su luz admirable. Entonces, cuando el Señor aparece, Pablo llevaba su propia petición. Lo que él creía, así actuaba. Como él creía, así hablaba. Como él creía, así oraba. Como él creía, así era celoso de la doctrina. Porque él era fariseo de fariseos. ¿Sabe? Él era de los tremendos, de lo que había, lo mejor que había. Pero sabía una cosa, que él no sabía que el Señor, a quien él no conocía todavía, ya lo tenía separado. Escuche, al Señor que él no conocía todavía, ya lo tenía separado. Lo vamos a poner un poco más al nivel nuestro, ¿no? Cuando tú no conocías al Señor, él ya te tenía separado para él. Él ya te tenía separada para él. Él ya me tenía separado para él sin yo saberlo. Y Pablo, sin saber que había sido separado. Pablo lo declara en el libro de Gálatas. Dice el libro de Gálatas, porque por cuanto agradó a Dios que me apartó, dice la Biblia. Por cuanto agradó a Dios, esto está en Gálatas 1:15. Por cuanto agradó a Dios que me apartó desde el vientre de mi madre y me llamó por su gracia. Como dicen en otro lugar, ¿cuándo le cayó el 20 a él? ¿Cuándo entendió eso? Que fuese, aunque él perseguía, su condición era, en ese momento era por el celo, perseguía a la iglesia. Pero él no sabía que el Señor lo separó desde el vientre de la madre. Y necesitaba un encuentro para que tuviera conciencia de que lo separó desde el vientre de tu madre. Y le voy a dar una palabra aquí. No, olvídese de cómo fue su nacimiento. O cómo fue el hogar donde usted se crió. O cómo fue, si había
disfunción o no había disfunción, olvídese. Porque Él te separó desde el vientre de su madre para Él. Todo lo demás, el Señor lo va a ir sanando en el camino. Todo lo demás, el Señor le va a ir dando entendimiento en el camino. Él da entendimiento aún cómo sus padres lo criaron. O cómo su mamá la crió, cómo su papá lo crió. Si fue buena su crianza, si no fue buena, si hubo límites, o hubo padre ausente presente, como dicen, o padre presente ausente, o no te criaste con tu papá, o no te criaste con tu mamá, te crió la abuela, te crió tu hermana mayor, como lo sea, pero Él te separó desde el vientre de tu madre para alcanzarte a ti. Para alcanzarte a ti. El asunto es que te hizo venir hacia ti. Y Pablo no sabía de que él había sido separado desde el vientre de la madre. Pero ¿hasta cuándo él lo entiende? Hasta después. Hay cosas que usted no, ni yo entendemos hoy, pero lo vamos a entender hasta después, cuando empecemos a caminar. Dice que cuando sucedió que de pronto en el camino, ya cerca de Damasco, no entró a la ciudad, iba a aparecer la respuesta para él. La respuesta para Pablo, él no se imaginó que iba a venir de parte del Señor de señores y Rey de reyes. Así como el oficial, él no se apartó, porque él sabía de que Jesús tenía la respuesta para su hijo. Pero aquí Pablo no conoce. Pablo aquí iba a entrar Pablo a una etapa de su vida radical, porque este era un hombre radical. Esto era un hombre radical en la letra de la palabra. Él conocía la letra de la palabra, pero no conocía el espíritu que tenía la palabra. Por eso es que cuando él necesitaba el Espíritu Santo, necesitaba entender que el Señor de la redención era el que le daba vida a la palabra. Y sucedió que de pronto en el camino, ya cerca de Damasco, le rodeó una poderosa luz que venía del cielo. Dice una luz brillante. Apareció y la luz vino del cielo, dice otra versión, y brilló sobre Pablo y lo hizo rodar por la tierra mientras oía la voz. Dice, la luz del Señor, la vida del Señor, el conocimiento del Señor, el poder del Señor, tumbó a Pablo. ¿Por qué? Porque necesitaba Pablo saber de que Dios tenía un plan para él y tenía peticiones para él. Cuando le hablamos a las personas que no conocen al Señor, regularmente le dicen, Dios tiene un plan para ti. Pero nos quedamos en el plan de la salvación. En la medida que usted conozca, en la medida que usted conozca las peticiones de Dios en su vida personal, esa será la medida en que usted va a enseñar. Y no solamente enseñar, sino esa es la medida en que usted va a mostrar las peticiones de Dios en su vida para que otros entiendan cuál es el propósito que tiene el Señor con ellos y cuáles son las peticiones de Dios en la vida de ellos. Pero en la medida que usted las conozca, usted va a entender qué es lo que Dios tiene para usted. Porque le decía a los hermanos esta semana, si Dios te contesta una petición de tu oración, no hay transformación en ti. Si Él estás agradecido, da gracias a Dios, agradece al Señor por lo que Él ha hecho, y amén, ¿verdad? Nos gozamos. No tenemos de menos cuando el Señor contesta la petición. Pero cuando el Señor revela la petición de Él, lo que Dios quiere que tú hagas, entonces hay una transformación
todo tu ser entra en un funcionamiento de alineamiento al espíritu. Porque más adelante nosotros estaremos hablando de la renovación de la mente. Porque la no claridad está en la falta de la renovación de la mente a la realidad de Dios. Y mientras Pablo dice, oía la voz que le decía, Saulo, Saulo, ¿por qué me persigue? Y él le contestó, ¿quién eres, Señor? Y la dijo la voz, yo soy Jesús a quien tú persigues. Otras versiones dicen, dura cosa de darte cosas contra el aguijón. Tú estás, en otra versión dice, Pablo, él le dice, Jesús le dice, yo soy Jesús el cual tú estás peleando contra mí. You are fighting against me. Tú estás peleando contra mí. Imagínense qué cosa más terrible que aparezca el Señor y te diga, estás peleando contra mí.

que nuestra propia manera de cómo tratamos a los demás o cómo manipulamos a los demás. De esa manera, mire, Señor, cuando se revela el propósito de Él, cuando se revela su petición en tu corazón, todo eso cambia radicalmente, cambia totalmente. Y él le responde, él dice, tú estás peleando en contra mí. Ahora levántate y entra a la ciudad y se te dirá lo que debes de hacer. En otra versión dice, ¿qué quieres que yo haga? Él dice, levántate y entra en la ciudad y allí se te dirá lo que debes de hacer. Allí comienza un punto crítico, crucial en la vida de Pablo, de Saulo, que se llamaba Saulo. Yo veo en la audiencia ahora mismo, percibo en la audiencia ahora mismo a alguien que está enfocado o está enfocada en la transformación de otros y no le ves el cambio. Pasan los días, pasan las semanas, pasan los meses, aún pasan los años, y tu enfoque, cuidado con eso. Teníamos una hermana hace muchos años que la conocíamos, una buena hermana. Buena hermana, su esposo. El esposo se desvió. Y toda la vida cristiana de esta hermana, y toda la oración de esa hermana, y todo el lenguaje de esta hermana, era su esposo. Tenía ministerio, tremendo ministerio que tenían los dos. Pero hermana, cada vez que hablábamos con ella, la petición. Cada vez que hablábamos con ella, la conversación era su esposo. Cada vez que hablábamos con ella, para animarla, la conversación era solo su esposo, su esposa. Ella estaba obsesionada, estaba enfocada, estaba... Y está bien que quiera que recuperara a su esposo, pero no tenía que estar dando vuelta alrededor de los esposos. Ella tenía que estar dando vuelta alrededor, por decirlo así, alrededor de la presencia y alrededor del propósito de Dios para su vida. Voy a decir algo con mucho respeto, te lo voy a decir con mucho amor. Cuando tú conoces la petición de Dios y conoces el propósito de Dios en tu vida a nivel personal, cada uno de los que conocen van a caer en su lugar. Por decirlo así, ¿no? van a estar en el lugar correcto en tu corazón y en tu mente. Porque hay muchos, y se lo digo porque he caminado allí, que nuestro enfoque es la familia, nuestro enfoque es lo que hace falta, nuestro enfoque es... Tenemos enfoques que está bien, pero no son la prioridad, de arriba hacia abajo, como debe de ser. Cuando usted conoce cuál es lo que Dios tiene preparado para usted, la petición de Dios, porque el Señor le iba a dar a conocer a Pablo, le iba a hablar revelación de lo que él tenía para él, todo iba a caer en su lugar. Porque gente siendo creyente, cristiana, evangélico, se desespera, pelea, sufre mucha ansiedad cuando nosotros no conocemos lo que Dios tiene. Acuérdese que esto es aprendido, esto no es quita de la noche a la mañana. ¿Entiendes? Meditando en esta palabra, cuando el Señor le dice, levántate y entra a la ciudad y ahí se te dirá lo que debes de hacer. Dice, los acompañantes de Saulo se quedaron atónitos porque oían la voz pero no veían a nadie. Y cuando Saulo se levanta, cuando abrió los ojos, ya no podía ver. Así es que Saulo, el que iba dirigiendo el grupo, ahora lo metieron de la mano. Y la

Y lo más tremendo de eso, y yo meditando esto, como que no había caído yo en cuenta. El Señor no le habla, porque aquí hay un discípulo llamado Ananías. Y dice, y allí estuvo 3 días sin poder ver y tampoco comió ni bebió nada. Quiere decir de que él estuvo en ayuno por 3 días. 3 días de ayuno. Y hasta el tercer día, Dios le habla a un discípulo llamado Ananías. Tremendo. Quiere decir que en la transformación suya, el Señor va a tomar en cuenta a otros para que sean parte de su caminar en alguna etapa de su vida. Hay mucho creyente, hay mucho evangélico cristiano que son solitarios. Llegan a las congregaciones, oyen el servicio, hacen lo que tienen que hacer, ya se conocen el programa, hacen lo que tienen que hacer y se regresan a su casa. No tienen contacto con nadie, no tienen comunión con nadie. No tienen comunión con nadie. Es más, hay otros más atrevidos que se pastorean ellos solos. Ellos solos se pastorean, ellos solos deciden cuántas veces van a la iglesia. Ellos solo deciden lo que hacen, cómo hacer con la economía de Dios. Ellos deciden lo que quieren. Entonces son personas que todavía no conocen la salvación. Saben que su vida fueron perdonadas. Conocen el impacto de la presencia del Espíritu Santo en ellos como el sello, pero no conocen el propósito de Dios. Pero es que le decía al principio, no dejemos de orar por los recién convertidos. Cuando nosotros fuimos recién convertidos, necesitábamos a alguien que nos dijera por dónde empiezo. Necesitamos a alguien que nos dijera cómo se ora. Necesitamos a alguien, cómo decirle, cómo leo la Biblia. Necesitamos a alguien, cómo yo puedo relacionarme con los demás. No conocemos lo que pasa en la congregación. El recién convertido necesita, hay mucho trabajo. Recién convertidos, los que dejaron la comunión con Dios y se fueron, que necesitan regresar, y las almas que no conocen al Señor, que ahora mismo el Espíritu Santo ya está preparando para que sean salvos. No permitas ni te distraigas ni te desenfoques. Mira, aquí hay que seguir caminando con necesidad o sin necesidad. Te conteste el Señor la petición, no te la ha contestado todavía, pero tú sigue caminando haciendo la obra, sigue caminando, involucrándote en la obra de Dios. Métete en la palabra, sumérgete en la palabra, estudia la palabra, camina con la palabra, ora con la palabra, intercede con la palabra. Pablo era un hombre de la letra. Yo vivo en una comunidad donde ellos se aprenden completamente. El judío tiene que completamente todo el libro de Deuteronomio, debe de conocerlo de memoria. Y una persona que no lee la escritura, que no se relaciona con la palabra, cuando tú le dices, busquen el libro de Daniel, lo andan buscando por el Nuevo Testamento. Busquen el libro de San Juan, lo andan buscando allá por Génesis. Mi hermano, esta escritura es una persona. Esta escritura es el testimonio de Jesús. Y es el espíritu de la profecía. Padre, en esta tarde, inmediatamente, nosotros oramos por nuestra hermana Reina Torres. No sé cuál es su petición. No me dice aquí cuál es su petición. Pero conforme tu voluntad. Conforme a tu voluntad y como tú la conoces, sabes dónde está, sabes lo que está pasando. Ella es tu hija, una mujer que gana almas, ha ganado muchísimas almas para tu gloria. Señor, pido de que de la cosecha que ella sembró en otro, la bendigas hoy. Si usted tiene, tengo 5 minutos para terminar.
Si usted quiere que oremos por su petición ahora mismo, manda tu petición, escríbeme ahora mismo y oramos ahora mismo por tu petición. Recuerde, seguiremos orando. Dice que ahí estuvo Pablo por 3 días sin poder ver y tampoco comió ni bebió nada. Eso es cuando va a ser el comienzo del conocer propósito y la petición de Dios. Mi hermano, las peticiones de Dios son las que transforman la vida. Nosotros oramos y nos gastamos y lloramos y sufrimos para que Dios cambie una persona. Mire, ore que el Señor se le revele el propósito. That's it. Señor, revela el propósito que tú tienes con él. Yo no puedo hacer nada más. Algunos que son buenos y fuertes para la oración, pero nosotros tenemos que orar de acuerdo a la instrucción que da la palabra, no de acuerdo a la instrucción que te tira las circunstancias o las condiciones. ¿Por qué? Porque la palabra te va a enseñar a orar desde una posición. Cuando apareció los amalecitas en el libro de Éxodo, es interesante que Moisés sabía qué tenía que hacer. ¿Qué hacer frente a la oposición? ¿Por qué? Porque Moisés conocía el propósito. Conocía cuál era la petición de Dios. Y la petición de Dios para Moisés era llevar a este pueblo hasta el monte Sinaí. Porque ahí era donde ellos le iban a adorar. Ahí era donde el Señor iba a aparecer y darle los 10 mandamientos. Moisés sabía cuál era el propósito. Y cuando apareció el obstáculo, Moisés sabía cómo pararse. Moisés sabía cómo hacer la intercesión. Una intercesión como nunca antes se ha visto, poderosas. Abraham era intercesor también. Dice que cuando Amalek peleó contra Israel, Moisés le dijo a Josué: escógenos varones y sal a pelear contra Amalek. Mañana yo estaré sobre la cumbre del collado y la vara de Dios en mi mano. Cuando una persona conoce propósito, no se desgasta en una batalla, no se desgasta en una necesidad, no se desgasta, sino que va a la presencia y de la presencia recibe la instrucción. No se desgasta. ¿Sabe por qué muchos nos desgastamos? Nos desgastamos mucho tiempo. Mucho tiempo. Porque no conocemos el propósito. Porque no conocemos la petición de Dios. Conocemos nuestra necesidad y nuestra petición. Y nuestra situación. Y ahí estamos enfrascados. Y ahí estamos estancados. Pero Moisés le dijo: sal mañana. Mañana yo iré a la cumbre de un collado, de una colina. Me voy a subir a una colina. Quiero decirle que los nombres que estamos anotando los vamos a poner en oración. Nosotros vamos a cubrirlos de oración. Cuando yo veo un nombre que entra, lo pongo, lo noto y va a ser cubierto de oración. Moisés, ¿por qué supo qué hacer cuando vino la oposición? Porque Moisés sabía que estaba en la dirección correcta y el que lo había llamado lo iba a respaldar. ¿Cómo iba a ser la guerra? No sabía. ¿Cómo iba a ser la estrategia? Él no sabía. Pero una cosa sí sabía: conocía la petición de Dios y conocía el propósito de Dios en su vida. Dice que Moisés, es tremendo, hizo Josué. Saluda ahí, por ahí vi yo creo que a Josué, Melvin Josué. Si yo pudiera te cambiara el nombre, te pusiera Melvin Josué. No, te añadiera el nombre.
segundo nombre, no sé si tiene segundo nombre, pero yo te pusiera Josué. Y te lo hice con intención. Y fue intencional, no solo por decírtelo. Y José hizo como Moisés le dijo, peleando contra Amalek, Moisés y Aarón y Ur subieron al collado, subieron a la montaña. Y sucedía que cuando alzaba Moisés su mano, Israel prevalecía. Mas cuando él bajaba su manto, prevalecía Amalek. Era una lucha sobrenatural. Bendiciones a la ministra Lupis Puya allá en Cuenca, Ecuador. Dios te bendiga, mi hermana Lupis. Y a los que están aquí, a cada uno también. Quiero decir que esta pelea era una pelea espiritual. No era una pelea emocional. No era una pelea psicológica. No era una pelea generacional, era una pelea espiritual. Pero ¿quién lo entiende? Quien conoce las peticiones de Dios y conoce su propósito. Vamos a orar. Señor, la palabra dice en el libro de Romanos, siempre lo estamos diciendo y lo diremos. La palabra dice en el libro de los Romanos, si tú estás escuchando este programa, no sé por qué canal lo estarás escuchando, y si quieres venir al Señor de nuevo a tener comunión con Él, si estás fuera y quieres regresar, y quieres o quieres recibir a Cristo como tu Salvador, la Biblia dice que si confesares con tu boca que Jesús es el Señor y creyeres en tu corazón que Dios lo levantó de los muertos, dice, serás salvo. Este pasaje es el pasaje para entrar a la dimensión del Espíritu, para entrar a ser hijo de Dios. Porque con el corazón se cree para justicia, pero con la boca se confiesa para salvación. Padre, gracias por cada uno de mis hermanos. Agradecemos, Señor, por todos los beneficios que has hecho. Te damos gracias por las respuestas. Gracias por las respuestas a los exámenes de mi hermana. En el nombre de Jesús, del chequeo médico, gracias. Gracias si usted tiene también en la próxima tenga testimonios y tenga respuestas de oración, escríbalo. Bendecimos tu familia. Pedimos que el Señor te bendiga. Ya estás bendecido, déjeme decirte, con toda bendición espiritual en los lugares celestiales, en Cristo el Señor. Nos vemos en la próxima. Dios me la bendiga. Amén.

Gracias por haber estado con nosotros. 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Bendiciones.

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1: Noticias. Hola, ¿qué tal, hermanos y amigos? Dios les bendiga. Buenos días, buenas tardes o buenas noches. Son las 5 de la tarde con un minuto en la ciudad de Brooklyn, Nueva York. Esta es la tercera emisión de noticias de hoy día viernes con fecha 5 de junio. Quédese con nosotros y manténgase informado.
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1: Gracias por su fiel sintonía. Esta primera noticia es en México. Conductor golpea brutalmente a ciclista en Ciudad de México. Un automovilista fue captado en video y exhibido en redes sociales por atacar a un ciclista. Arremetió contra el ciclista en las avenidas Acoxpa y Periférico, en la alcaldía Tlalpan, la sur de la Ciudad de México. El agresor se bajó de su vehículo, correteó al ciclista hasta derribarlo y lo pateó 9 veces en la cabeza. Se sabe que ya hay una denuncia contra este sujeto, el cual, al parecer, conducía un automóvil de la marca Mercedes-Benz, color gris, con placas de circulación S81BSY. En otras noticias, temida cárcel El Helicoide en Venezuela. El centro de detención El Helicoide, símbolo de la tortura en Venezuela, quedó prácticamente vacío el jueves luego de que los presos recluidos en esa cárcel fueran trasladados a diferentes prisiones del país. El Helicoide es una joya arquitectónica que pretendió ser un barguandista centro comercial en la década de 1950, pero terminó convertido en una prisión cuyas paredes atestiguaron tortura, sufrimiento y especialmente de los presos políticos. El cierre de esta sombría cárcel no impidió que familiares de los presos denunciaran la capacidad del procedimiento y lamentaran el envío de los detenidos a prisiones lejanas que dificultan las visitas. Pasando a otras noticias. Condenado a 30 años, alias Otoniel, máximo jefe del Clan del Golfo. A 30 años de prisión por aceptar su responsabilidad mediante un preacuerdo con la justicia frente a delitos como homicidio, tortura y terrorismo, fue condenado este viernes Dairo Antonio Usuga David, alias Otoniel, máximo jefe del Clan del Golfo. La sentencia también fue emitida por los punibles de concierto para delinquir, desplazamiento forzado y porte de armas de uso privativo de las fuerzas militares. El juzgado séptimo penal del Circuito Especializado de Antioquia halló responsable al ex paramilitar extraditado y recluido en una prisión federal de los Estados Unidos. Hasta aquí con las noticias de lo que acontece en nuestros países. Vamos a una pausa y regresamos.
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1: Gracias por continuar con nosotros. Ataque contra un pesquero turco frente a Crimea deja un muerto y cuatro heridos. Una persona ha muerto y otras cuatro han resultado heridas este viernes en un ataque contra un buque pesquero con bandera turca registrado en el Mar Negro. Informan medios turcos que citan el mando de la Guardia Costera del Ministerio del Interior. El buque Turu 67 fue atacado frente a la costa de Sebastopol, en el oeste de la península rusa de Crimea. La nave resultó dañada y se hundió. Los sobrevivientes fueron rescatados por otro barco pesquero. En otras noticias, hallan con vida a Sherpa, desaparecido durante 6 días. Lo que parecía una tragedia inevitable en la montaña más alta del planeta, terminó convirtiéndose en una de las historias de supervivencia más extraordinarias registradas en el Everest. Hilary Dawa Sherpa, un experimentado guía nepalí de 57 años, fue encontrado con vida después de permanecer desaparecido durante 6 días en las zonas más peligrosas de la montaña, donde las posibilidades de sobrevivir disminuyen drásticamente con el paso de las horas. La desaparición ocurrió la madrugada del 30 de mayo, apenas unas horas después de haber alcanzado la cumbre del Everest junto con el alpinista británico Chris Troll. Ambos iniciaron el descenso desde el campamento, ubicado a unos 7.950 metros de altitud. En otras noticias, mayor central nuclear de Europa se queda completamente sin suministro eléctrico. La mayor central nuclear de Europa, la planta de Zaporizhia, en la ciudad de Energodar, se quedó completamente sin suministro eléctrico, según informó la dirección de la instalación en sus redes sociales este viernes. Previamente, el régimen de Kiev atacó esta jornada la planta, pese a la tregua acordada en la zona, e hirió a varios militares rusos. La central nuclear de Zaporizhia se encuentra completamente sin energía. Tras el suceso, las unidades de generación de la central nuclear se conectaron a generadores diésel de reserva. Los equipos funcionaron con normalidad y no se detectaron fallos en el sistema de seguridad. Hasta aquí con las noticias de lo que acontece alrededor del mundo. Vamos a una pausa y regresamos.
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1: Gracias por continuar con nosotros. Estados Unidos solicita a financieras denunciar a migrantes indocumentados. El gobierno de Estados Unidos, a través de la Red de Control de Delitos Financieros, emitió una alerta dirigida a instituciones financieras para que denuncien actividades sospechosas relacionadas con la contratación de trabajadores migrantes indocumentados. El aviso advierte sobre el riesgo para la integridad del sistema financiero y pide reforzar los mecanismos de detención y reporte. El documento incluye 18 indicadores de alerta para ayudar bancos y entidades financieras a identificar esquemas de fraude vinculados al empleo ilegal de inmigrantes. En otras noticias, juez federal declara ilegales políticas migratorias de Trump. Un juez federal estadounidense dictaminó el viernes que el gobierno del presidente Donald Trump actuó de manera ilegal al impedir que solicitantes de 39 países afectados por la prohibición de viaje recibieran resoluciones sobre asilo, permiso de trabajo, tarjetas de residencia y ciudadanía. El juez principal de distrito, John McCowell, en sede en Providence, señaló que el Servicio de Ciudadanía e Inmigración adoptó políticas que vulneraron los derechos de inmigrantes provenientes de África, Asia, América Latina y Oriente Medio. El fallo se enmarca en una demanda presentada en marzo por una coalición de organizaciones de servicios para inmigrantes y sindicatos. En otras noticias, Senado de Estados Unidos bloquea renovación de poderes de servicios de inteligencia. El Senado de Estados Unidos bloqueó la legislación destinada a renovar los poderes de los servicios de inteligencia para espiar a ciudadanos en el extranjero. La oposición demócrata logró sumar algunos votos republicanos suficientes para frenar la aprobación de la ley, que expira el 12 de junio. La sección 702 de la FISA permite a las agencias de inteligencia recopilar comunicaciones de objetivos extranjeros federal del país, incluso cuando se comunica con personas dentro de Estados Unidos. Los funcionarios de inteligencia describen la sección 702 como una herramienta esencial contra el terrorismo y el espionaje. Sin embargo, grupos de libertades civiles y legisladores críticos sostienen que abre la puerta al acceso sin orden judicial a las comunicaciones de ciudadanos estadounidenses. Hemos llegado al final de esta emisión de noticias. Gracias por acompañarnos. Le estuvo informando su hermano y amigo Virginio Palacios. Continúe en sintonía de Radio La Gloria es de Dios. Pase un feliz fin de semana y que Dios le bendiga.

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y amigos, el Señor nos dice: yo soy el Alfa y el Omega, principio y fin, dice el Señor, el que es y que era y que ha de venir, el Todopoderoso. Apocalipsis 1:8.

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Buenos días, buenas tardes o quizá buenas noches dependiendo del lugar a donde te encuentres. Amado hermano, mi querido amigo, en esta hora yo quiero invitarte para que nos acompañes y juntos adoremos el nombre de nuestro Dios, para que así le demos juntos la gloria, la honra, la alabanza, la adoración que solo nuestro Dios Todopoderoso se merece. Y en esta hora, mi querido hermano, voy a estar compartiéndote palabra del Señor y se encuentra en el libro de los Salmos, en su capítulo número 8, de los versículos 1 al número 9. Si es que tienes a la mano la palabra del Señor, pues es bueno que juntos como hermanos leamos palabra de Dios. Pero si no, donde quiera que te encuentres, guarda reverencia a la palabra del Señor. En el libro de los Salmos, en su capítulo número 8, dice así la bendita palabra de Dios, en el nombre del Padre, del Hijo y de su Santo Espíritu. Oh Jehová, Señor nuestro, cuán glorioso es tu nombre en toda la tierra. Has puesto tu gloria sobre los cielos, de la boca de los niños y de los que maman, fundaste la fortaleza a causa de tus enemigos, para hacer callar al enemigo y al vengativo. Cuando veo los cielos, obra de tus dedos, la luna y las estrellas que tú formaste, digo, ¿qué es el hombre para que tengas de él memoria, y el hombre, el hijo de hombre, para que lo visites? Le has hecho poco menor que los ángeles, y lo coronaste de gloria y de honra. Le hiciste señorear sobre las obras de tus manos, todo lo pusiste debajo de sus pies, ovejas y bueyes, todo ello, y asimismo las bestias del campo, las aves de los cielos y los peces del mar, todo cuanto pasa por los senderos del mar. Oh Jehová, Señor nuestro, cuán grande es tu nombre en toda la tierra. Palabra del Señor. Voy a invitarte a que inclines tu rostro ahí donde te encuentras y oremos en esta hora. Padre nuestro, Padre Santo, Padre Eterno, Dios fiel, Dios único, Dios verdadero, en el nombre de nuestro Señor Jesucristo nos presentamos delante de su presencia. Aquí estamos, amado Dios, no con nuestras fuerzas, sino con sus fuerzas, mi Dios eterno. No venimos en nuestro nombre, sino en el nombre que es sobre todo nombre. En el nombre de nuestro Señor Jesucristo, ese nombre que tiene poder y autoridad en todo lugar, en todo tiempo. Mi Dios eterno, aquí estamos, amado Dios, un día más, Señor, que usted nos da. Gracias por permitirnos llegar hasta este lugar. Gracias por permitirnos estar de pie, Señor. Gracias porque hasta aquí nos ha ayudado, nos ha fortalecido, mi Dios eterno. Hasta aquí ha renovado sus misericordias, Señor amado, en nuestra vida, mi Dios eterno. Hasta aquí, Señor amado, usted ha sido más que fiel con cada uno de nosotros. Gracias por la salvación, gracias, Señor, porque ha perdonado todos nuestros pecados, mi Dios eterno. Gracias, Señor, porque aunque no merecíamos nada, Señor, nos ha dado la vida eterna. Gracias, oh Dios, cuán bueno y maravilloso es usted con nosotros. Amado Dios, aquí estamos, Señor, mis hermanos y yo unidos en espíritu y en verdad, Señor. Venimos delante de su presencia a adorarlo, Señor. Pero también para pedirle, amado Dios, que aquel que está pasando por alguna dificultad, Señor, que usted tome el control de toda situación, Señor. Que usted se glorifique, Señor amado, en la vida del enfermo, en la vida del que sufre, Señor. Que usted levante al caído. Que usted fortalezca al debilitado, Señor. Que usted, mi Dios eterno, sea, mi Dios amado, el proveedor del necesitado, mi Dios amado. Bendito Dios Todopoderoso, sabemos que usted obra, Señor, poderosas cosas, maravillas, Señor. Y que usted lo hará, Señor amado, sin duda, mi Dios eterno. Queremos darle la gloria y la honra, Señor, en todo lo que ya ha hecho, en todo lo que va a hacer y lo que está haciendo. Gracias, Señor. En el nombre de nuestro Señor Jesucristo, gracias, gracias, gracias, Señor. Bendito y alabado sea su nombre, Dios. Padre eterno, Padre santo, Padre nuestro, Dios de los cielos, Dios de la tierra,
Usted que habita, Señor amado, en lo más alto de los cielos, Señor. Usted que tiene su morada, Señor amado, en lo más alto de los cielos, Señor. Usted que habita en su trono santo, su trono lleno de gloria, Señor. Usted que habita, Señor amado, en el cielo, Señor amado, donde tiene su trono, Señor. Desde donde gobierna, Señor amado, toda la creación, mi Dios eterno. Desde donde está, Señor amado, sujetando todas las cosas creadas, Señor amado. Usted que habita en lo más alto, mi Dios eterno. Usted que habita, Señor amado, rodeado de santidad, mi Dios eterno. Usted que está rodeado, Señor amado, por sus ángeles, sus serafines, sus querubines, mi Dios eterno. Esos seres que le sirven sin cesar una y otra vez, Señor. Que no cesan de decirle a usted que usted es el santo, santo, santo, Señor. Que usted es el poderoso, Señor amado. Que usted es el eterno. El Dios todopoderoso que no tiene principio ni tampoco tiene final, Señor. Es usted, Señor, el eterno. Es usted el gran yo soy, Señor. El Dios que siempre ha existido y existirá por toda la eternidad, Señor. Un Dios que no ha sido creado, Señor amado, sino que usted es el creador de todo cuanto existe. Un Dios grande, un Dios poderoso, mi Dios amado. Un Dios majestuoso, un Dios lleno de poder y de gloria, Señor. Usted es el eterno, usted es el grande, usted es el poderoso, Señor. El único Dios digno de alabar, de adorar y de exaltar, Señor. El único Dios digno de ser honrado, de ser glorificado, exaltado, bendecido, Señor. En todo tiempo, mi Dios amado, en todo momento, Señor. En todo lugar, en todo espacio, mi Dios amado, solamente usted es digno de gloria, Señor. Nadie más es digno de honra, mi Dios amado. Solamente usted, bendito Dios de la gloria. Porque usted es el soberano, Señor. Un Dios completo que no necesita, Señor amado, pedir consejo a nadie, Señor. Un Dios autosuficiente que no necesita de nadie, mi Dios eterno. Un Dios tan poderoso, mi Dios amado. Que con solamente mencionar su palabra, mi Dios amado, en el principio usted hizo todas las cosas. Las que existen, Señor, en los cielos y en la tierra, todo fue hecho por usted, Señor amado. Todo fue hecho, Señor amado, por su poder, por su sabiduría, por su grandeza, mi Dios eterno. Todo fue creado, Señor amado, para alabanza y gloria de su nombre, Señor. Todo lo que existe, mi Dios amado, todo lo que hay, Señor. Es obra suya, es obra de su inteligencia, es obra de su sabiduría, es obra de su vasto poder, Señor. Un poder que no tiene límites, un poder que no tiene barreras, mi Dios eterno. Un poder que existe para siempre, mi Dios amado. Un poder, Señor, que no cambia, mi Dios amado. Un poder que sigue siendo el mismo, mi Dios amado. Es usted el poderoso. Es usted el poderoso de Israel, el grande, el majestuoso, el único Dios digno de adorar y de exaltar, de bendecir, de glorificar, Señor. Aquí estamos, amado Dios, mis hermanos y yo, Señor, unidos en espíritu, en verdad, Señor, para adorarlo, para exaltarlo. Unidos en espíritu y en verdad, Señor, ante su presencia. Estamos separados por la distancia, oh Dios de la gloria, pero unidos en un mismo espíritu, en un mismo sentir, Señor. Lo único que queremos es adorarlo. Lo único que queremos es alabarlo, Señor. Exaltar su bendito y glorioso nombre, Señor. Ese nombre poderoso, ese nombre majestuoso. Ese nombre que tiene poder y autoridad en todo tiempo, Señor.
ese nombre que es sobre todo nombre, Señor, porque no hay nombre, Señor amado, más grande que el suyo, mi Dios eterno. Solamente usted, Señor amado, es el grande y el poderoso. Ante su nombre, Señor amado, toda rodilla se doblará, Señor. Toda lengua confesará, Señor, que usted es el poderoso, Señor. Que usted es el eterno, Señor amado. Que usted es el soberano, Señor. Un Dios completo, un Dios al cual no le falta nada, ni le sobra nada, Señor. Usted es un Dios perfecto, Señor. La perfección, Señor amado, está en usted, mi Dios eterno. Aquí estamos, amado Dios. Mis hermanos y yo, Señor, con el deseo de honrarlo, Señor. Con el deseo, Señor amado, de glorificar su nombre. De exaltarlo, de bendecirlo, de glorificarlo, Señor. Con el único deseo de darle la gloria, la honra por siempre, Señor. Porque es usted quien vive y quien reina para siempre. Gloria a su nombre, Señor. Es usted un Dios que no tiene principio ni tampoco tiene final, Señor. Es usted el Alfa, es usted la Omega, Señor. El poderoso, el grande, el majestuoso. El único Dios ante el cual nosotros nos postramos, Señor. El único Dios al cual nosotros adoramos, mi Dios eterno. Es usted nuestro Dios, Señor. Aquel que dio su vida por cada uno de nosotros. Aquel que aún siendo pecadores pagó el precio de nuestro rescate, Señor. Cuán bueno y maravilloso ha sido con el hombre, Señor. Cuán bueno y precioso es usted con nosotros, mi Dios eterno. En que aún siendo pecadores, Señor amado, usted murió por cada uno de nosotros, mi Dios eterno. Gracias, Cristo de la gloria. Gracias, Señor Jesucristo, porque usted pagó el rescate de nuestra vida. Usted pagó el rescate de nuestra alma, Señor. Muchas gracias, Señor. Porque nosotros jamás pudiéramos haber pagado, Señor, nuestro propio rescate. No podíamos, Señor amado, pagar nuestra deuda, mi Dios.

pecado, Señor. Por cuanto estábamos destituidos de su gloria, Señor. Por cuanto habíamos hecho lo malo delante de sus ojos, fuimos concebidos, mi Dios amado, en pecado, Señor. A través de nuestros ancestros, mi Dios eterno, pasó el pecado a nuestra vida, mi Dios eterno. Y fue necesario, Señor amado, que el inocente muriera por los culpables, mi Dios eterno. Gracias, Señor. Gracias por ese sacrificio tan grande, tan perfecto, tan único, Señor. Ese sacrificio, Señor amado, el cual usted hizo una vez y para siempre. Un sacrificio puro, perfecto, Señor amado. Un sacrificio tan grande, Señor. El cual usted hizo por cada uno de nosotros. Por el más vil pecador, Señor, usted murió en esa cruz, mi Dios eterno. Pagó el precio, Señor amado, de los delitos, pecados, transgresiones, Señor. Pagó todo nuestro pecado, mi Dios amado, y ahora solamente el hombre necesita creer en ese

pecado. Solamente, Señor, a través de la fe puesta en su sacrificio, el hombre es salvo. El hombre tiene vida eterna solamente a través de la fe, Señor. Gracias, oh Dios, porque usted hizo lo más difícil, mi Dios amado. Usted hizo lo más difícil, mi Dios todopoderoso. Aunque no quería, mi Dios todopoderoso, entregar su vida, Señor amado, pero lo hizo por amor, Señor. Lo hizo por nuestro rescate, mi Dios amado. Lo hizo por toda la humanidad, sin excepción, Señor. Porque no había pecador pequeño y pecador grande. Todos pecamos, Señor amado, ante su presencia. Todos estábamos alejados de su ciudadanía, Señor. Estábamos completamente perdidos en nuestros delitos y pecados, mi Dios amado. Vivíamos en oscuridad, mi Dios amado. Vivíamos, Señor amado, haciendo lo que bien nos parecía, mi Dios eterno. Viviendo una vida agradable a los hombres, pero desagradable a su vista, mi Dios eterno. Estábamos completamente descalificados de su presencia. Usted nos miraba de lejos, mi Dios amado. No podía, mi Dios amado, acercarse a nosotros, mi Dios eterno. No había manera, Señor amado, sino solamente a través del sacrificio de Cristo. El sacrificio de Cristo fue el medio por el cual nosotros ahora, Señor, podemos estar en su presencia. Podemos entrar hasta el trono de la gracia para agradecerle, oh Dios, para bendecirlo, para glorificarlo, Señor, para exaltarlo, para bendecirlo, Señor amado, para decirle gracias, oh Dios, por ese sacrificio tan grande, para decirle gracias por haber pagado nuestro rescate, por haber, Señor amado, salvado nuestra alma, mi Dios amado. Muchas gracias. Podemos entrar confiadamente, Señor amado, para darle la gloria, la honra, Señor. Esa gloria, Señor, que solo a usted le pertenece, mi Dios eterno. Gracias por este honor, este privilegio, Señor, que nos ha dado en este día de poder estar, Señor, en su presencia. Este honor, este privilegio tan grande, mi Dios amado, que solamente tenemos los hijos de Dios, Señor. Que solamente tenemos aquellos que hemos sido lavados por la sangre de Cristo. Que solamente tenemos aquellos que hemos creído en aquel que nos salvó. Que hemos creído en aquel que nos rescató, en aquel que pagó el precio más grande por nosotros. Gracias, oh Dios. Gracias, soberano Dios. Gracias, Cristo, por haber descendido del cielo, Señor, por haber dejado, Señor, su trono de gloria, Señor. Vino a esta tierra, Señor, con el único propósito, Señor, de juntar al hombre con Dios el Padre, de nuevamente, Señor amado, unirnos con el Padre, Señor. Porque estábamos separados, mi Dios amado, y no había manera de acercarnos. Había una barrera que nos impedía ir a su presencia, Señor. Había una barrera que el pecado, Señor amado, se había levantado, mi Dios eterno. Había una pared, Señor amado, que no permitía, Señor, tener comunión con usted, Señor. Pero hace más de 2000 años, Señor amado, que usted vino, Señor, para derribar esa pared, para derribar ese muro, Señor amado, para derribar la barrera que nos impedía acercarnos al Padre. Ahora nuevamente podemos disfrutar de esta comunión, Señor, como lo hacían Adán y Eva en el principio, cuando no habían caído, Señor, de la gracia divina, Señor. De la misma manera, ahora en Cristo tenemos esa misma libertad, Señor. Tenemos ese mismo privilegio, Dios de la gloria, de venir a su presencia. En todo tiempo, en todo momento, Señor amado, solamente con un corazón contrito y humillado, Señor, el cual usted no lo desprecia, mi Dios amado.
Solamente con un corazón sencillo, mi Dios amado, que reconoce, mi Dios amado, sus errores, sus pecados. Que reconoce, mi Dios amado, que está frente a un Dios todopoderoso y santo, Señor. Gracias, oh Dios. Gracias por este honor y este privilegio, Señor, que se nos da cada día, Señor, de poder venir a su presencia, mi Dios amado, y poder expresarle, Señor, nuestras preocupaciones, nuestros sentimientos, Señor amado, nuestros problemas, mi Dios eterno. De poder expresarle, Señor amado, lo que nos acongoja, lo que nos preocupa, mi Dios eterno. Y tenemos plena confianza de que hay un Dios que nos está oyendo, Señor. De que hay un Dios que contesta la oración del justo, mi Dios amado. De que hay un Dios dispuesto a ayudar al hombre con sus cargas, Señor. Ese es usted, mi Dios eterno. ¿Qué Dios puede dar descanso sino solamente usted, Señor? Usted es nuestro descanso, nuestro reposo cada día, Señor. Todo aquel que está cansado, cargado por la vida, Señor, viene a su presencia y usted le da reposo, le da descanso, mi Dios amado. Porque usted es el descanso, el reposo para el creyente, Señor. Y gracias, oh Dios, porque ya no tenemos que esperar a que llegue el sábado para tener, Señor amado, ese descanso. Ahora lo podemos encontrar, Señor, cada día, mi Dios eterno. Son tantos y tantos los privilegios que hemos recibido como hijos de Dios, Señor. Nosotros que no merecíamos nada más que estar separados eternamente de su presencia. Más que estar, Señor, alejados de su presencia. Nosotros que merecíamos el castigo eterno, Señor. Usted nos ha dado todo, mi Dios amado. Nos ha bendecido, Señor amado, de una manera tan especial, Señor. Nos ha bendecido, Señor. Ha transformado, Señor, nuestro lamento en baile, mi Dios amado. Ha transformado nuestra tristeza en alegría, Señor. Ha transformado, Señor, nuestra preocupación en victoria, en paz, mi Dios amado. Porque aunque pasemos, oh Dios de la gloria, por los desiertos de la vida, Señor, sabemos que usted pelea por nosotros. Que usted está al lado de nosotros, mi Dios amado. Que aunque pasemos por el fuego, no nos quemaremos, mi Dios amado. Aunque pasemos por el agua, no nos ahogaremos, porque usted está con nosotros, Señor. Y así como Pedro, mi Dios amado, que se ahogaba en medio del mar, Señor, usted lo sostuvo, Señor. Usted lo rescató, mi Dios amado. Usted lo salvó, mi Dios amado, en el momento más difícil, Señor. En los momentos más difíciles de nuestra vida, usted está presente, Señor. Usted está presente, Señor amado, a través de su Espíritu Santo, el cual no se aleja, no nos deja ni un segundo, mi Dios amado. Es su Espíritu Santo el que nos acompaña en todo momento, Señor. Donde quiera que vamos, donde quiera que estamos, es su Espíritu Santo, Señor amado, el que nos aconseja, el que nos corrige, el que nos redarguye, el que nos exhorta, mi Dios amado. Cuando cometemos pecados, Señor, es su Espíritu Santo el que nos hace ver nuestro error, Señor. Y hace que nos compunjamos, que nos arrepintamos, Señor, y le pidamos perdón, Señor. Gracias, Espíritu Santo, porque usted está obrando en la vida del creyente. Usted está obrando aún en la vida del impío, mi Dios eterno. Porque es usted, Señor amado, el que convence de juicio y de

Fue usted el que nos buscó, mi Dios eterno. Fue usted, Señor amado, el que extendió su brazo de misericordia, Señor. Fue usted el que extendió su mano, Señor, sobre nuestra vida, mi Dios eterno. No fuimos nosotros los que le buscamos primero, Señor. No fuimos nosotros, mi Dios amado, aunque estábamos tan necesitados de su amor, de su presencia. No le buscamos, mi Dios amado. Fue usted, Señor, el que nos buscó, Señor. Fue usted el que nos llamó aún por nombre, Señor amado, porque usted nos conoce desde siempre. Usted es el omnisciente, Señor. El Dios que conoce todas las cosas de principio a fin, Señor. El Dios que conoce toda la creación, mi Dios amado, es usted, Señor. Es usted el que conoce las estrellas del cielo, la luna, el sol, Señor. Todo cuanto existe, Señor amado, en el universo, en el espacio, Señor, usted lo conoce perfectamente, Señor. Desde siempre lo ha conocido, Señor amado. Todo está, Señor amado, bajo su poder y su autoridad, Señor. Todo está bajo su control, mi Dios amado. Es usted, Señor amado, el poderoso. Es usted, Señor, el que nos llamó por nombre, Señor. Gracias porque un día nos miró con misericordia. Porque un día nos miró con compasión, Señor. Tuvo compasión de nosotros que estábamos perdidos, Señor. Que estábamos alejados de su presencia, completamente hundidos en el pecado, Señor. Completamente sucios, mi Dios amado, ante su presencia, mi Dios amado. Completamente deshechos, mi Dios eterno, estábamos en esa condición, Señor. Viviendo, Señor, en ese lodo cenagoso, mi Dios amado. Comiendo, Señor amado, como su hijo pródigo, Señor amado. Como aquel hijo pródigo, Señor, que comía, Señor amado, aún el alimento de los cerdos, mi Dios eterno. Así nos encontrábamos, mi Dios amado, en otro tiempo nosotros, Señor. Pero ahora, mi Dios amado, usted nos ha salvado, Señor. Nos ha rescatado, nos ha sacado de las tinieblas para trasladarnos a su luz admirable, mi Dios eterno. Para que ahora vivamos en luz, mi Dios amado, donde usted habita, mi Dios eterno. Para que ahora tengamos vida, vida nueva, vida en abundancia, vida eterna, Señor. Para que ahora vivamos como hijos del Rey, Señor amado, y no como mendigos, mi Dios eterno. Gracias, oh Dios de la gloria, porque la salvación es suya, Señor. Porque la salvación solamente usted la ofrece, usted la da, Señor. Porque la salvación es gratuita para todo aquel que quiera venir, Señor, a sus brazos. Sus brazos están abiertos en todo tiempo, Señor, porque usted es un Dios misericordioso. Un Dios de amor, Señor amado, un Dios lento para la ira, pero pronto en misericordia. Un Dios que sigue, Señor, esperando al pecador que se arrepienta. Si usted no ha venido, Señor amado, por su iglesia, es porque usted no quiere que nadie se pierda. Porque usted es paciente aún con el impío, Señor, usted es tan paciente, Señor. Gracias, Señor. Gracias, mi Dios eterno, porque aún no ha venido, Señor. Porque aún, Señor amado, hay almas que salvar. Porque aún hay vidas, mi Dios amado, que necesitan ser rescatadas, Señor. Porque aún, Señor amado, hay gente perdida, Señor, que va a ser salva, mi Dios eterno. Que le va a decir sí a su llamado, Señor. Que le va a decir sí, Señor amado, a su invitación para esas bodas, Señor, que pronto vendrán, mi Dios eterno. Aún hay gente, mi Dios amado, que va a decir sí, Señor amado, a esa invitación maravillosa que usted ha hecho hace más de 2000 años y que está vigente hasta nuestros días, mi Dios eterno.
Gracias, Señor, por esa oportunidad tan grande. Gracias, mi Dios amado. Y aunque usted, Señor, nos da, Señor, la libertad, mi Dios amado, para escoger el camino de la vida o el camino de la muerte, mi Dios amado, usted es un caballero que no va a forzar a nadie en amarle, a seguirle, mi Dios amado. Usted es un caballero, Señor amado, que llama, Señor, al pecador, llama, Señor, a la gente para que vengan, Señor amado, y le sigan. Pero les da la libertad, Señor, de escoger como la ha dado a nosotros, mi Dios eterno. No nos ha forzado, mi Dios amado, no nos ha amenazado para que estemos, Señor amado, en sus caminos, mi Dios eterno. Gracias, oh Dios, porque nos ha dado el entendimiento, Señor amado, para poder seguirle. Nos ha dado el entendimiento, mi Dios amado, para aceptar ese mensaje, Señor, para aceptar esa invitación, mi Dios eterno. Gracias, maravilloso Dios, cuán bueno y cuán precioso es usted, Señor. Lo adoramos, Señor, en esta hora. Lo adoramos, lo exaltamos, Señor, porque solo usted es digno de gloria, digno de honra. Solamente usted es digno de exaltar, de bendecir, de glorificar, Señor. Solamente usted es digno de ser honrado en todo tiempo, en todo momento, Señor. Solamente usted es digno, Señor amado, de recibir la gloria, la honra en todo tiempo. En todo momento, solamente usted es digno de glorificar y exaltar. Alabanzas a su nombre, alabanzas, alabanzas a su nombre. Gloria, gloria, gloria a su nombre, Señor. Bendito y alabado es usted, oh Dios. Bendito y exaltado es usted, Señor. Gloria, gloria al que vive, al que reina para siempre, mi Dios eterno. Gloria a nuestro Dios grande, fuerte y poderoso, al único Dios creador, Señor, de los cielos y de la tierra. Es usted el único Dios creador que ha hecho todo cuanto existe, Señor. Es usted el que hizo los cielos y la tierra con poder, con entendimiento, Señor. No fuimos nosotros los que hicimos algo, Señor. Ni siquiera nos hemos hecho a sí mismos, Señor amado, sino que usted nos formó, Señor. Desde el vientre de nuestra madre, usted nos concibió, mi Dios amado. Usted nos hizo, es por su voluntad, Señor, que estamos aquí, mi Dios eterno. Gracias por esta experiencia de la vida, Señor. Gracias porque un día, Señor amado, estuvo obrando, Señor, en el vientre de nuestra madre. Un día usted estuvo formando nuestro cuerpo, mi Dios amado. Un día, Señor amado, usted hizo todo cuanto existe en nuestra vida, mi Dios eterno. Cada parte de nuestro cuerpo, Señor amado, usted la puso en su lugar, Señor. Reconocemos, mi Dios amado, que hay un diseñador perfecto, Señor. Que hay un diseñador que nos ha diseñado perfectamente, Señor. Que hay alguien poderoso, mi Dios amado, y ese es usted, Señor, que nos hizo, mi Dios amado, con todas nuestras capacidades, habilidades, Señor. Todo lo hizo perfecto, mi Dios eterno, todo lo hizo bueno, Señor. Gracias, oh Dios. Gracias, Señor amado, porque ninguna parte de nuestro cuerpo llegó a faltar, Señor. Todo estaba plenamente planeado, Señor. Todo estaba completamente planeado, Señor amado. Y por eso estamos aquí, Señor. Porque usted no es un Dios de casualidades, Señor. Usted no es un Dios que ensaya, que juega con el hombre, mi Dios amado. Usted es un Dios de planes, un Dios de propósitos para la vida nuestra, mi Dios amado. Usted es el Dios que nos ha formado, nos ha hecho, Señor, con un propósito, mi Dios amado. Nos ha creado con un propósito, mi Dios amado. Nos ha hecho con un propósito, mi Dios eterno.
el cual usted sabe cuál es para cada uno de nosotros, mi Dios amado. Gracias, oh Dios, porque en usted encontramos esa identidad, Señor. En usted podemos encontrar, Señor, nuestro propósito de vida, Señor. Podemos encontrar sentido a nuestra vida, mi Dios eterno. Usted nos diseñó, usted nos hizo con un propósito, mi Dios amado. Muchas gracias. Muchas gracias, mi Dios eterno. Muchas gracias, soberano Dios, por su creación, Señor. Fue usted el que hizo los campos y los valles, Señor. Fue usted el que hizo los montes, Señor amado, y los ríos. Fue usted el que hizo todo cuanto existe, Señor, en esta tierra. Usted puso, Señor amado, a las aguas debajo de los cielos, Señor, en sus depósitos, mi Dios amado. Las cuales, Señor amado, usted llamó mares, mi Dios eterno. Y les ha puesto límites, Señor amado, que no traspasarán, Señor. Les ha puesto un límite, mi Dios amado, a esas aguas, mi Dios amado, para que no invadan la tierra, Señor. Todo está sujeto a su poder, a su autoridad, Señor. Aún los vientos, mi Dios eterno, le obedecen, mi Dios amado. Usted les da la orden de que salgan de sus depósitos y ellos salen, mi Dios amado. Y ellos llevan, Señor amado, las nubes, mi Dios amado, lejos, mi Dios eterno. Usted la forma, Señor amado, usted riega los campos a través de la lluvia, mi Dios eterno. Es usted quien refresca, mi Dios amado, a la tierra, Señor amado, seca, mi Dios eterno. Es usted el que hace, Señor amado, llover y producir la tierra, Señor. Es usted, Señor amado, el que levanta las plantas, Señor amado. El que les da vida, Señor amado. El que les da fuerza para crecer, mi Dios eterno. Es usted, Señor amado. Por su voluntad existen las plantas. Gracias, oh Dios, por bendecirnos con cada una de ellas, Señor. Una las ha puesto para que nos den oxígeno, Señor. Otra las ha puesto para que nos den sombra, mi Dios amado. Otra las ha puesto, Señor, para que nos alimenten, mi Dios amado, a través de su fruto, Señor. A través de su semilla, mi Dios amado, a través, Señor, de su fruto. Usted nos alimenta cada día, Señor. Gracias, oh Dios. Porque no solamente eso, sino que además, Señor, nos deleita, Señor amado, con las flores, mi Dios eterno. Nos deleita, Señor, con sus plantas, mi Dios amado, que usted creó, Señor. Gracias, oh Dios, por su bendita creación, mi Dios eterno. Gracias por su creación tan maravillosa, tan preciosa, mi Dios amado. Usted es un Dios que ha pensado en todo, Señor eterno. Ha pensado en todo lo que

amado. Por su voluntad este día existe, Señor amado. Gracias, oh Dios, porque ha hecho, Señor amado, alumbrar el sol como para buenos y malos, para justos e injustos, mi Dios amado. Ha hecho que el sol salga, mi Dios amado, para todos, mi Dios eterno. Gracias, oh Dios. Gracias, oh Dios, porque aún el impío, el pecador, Señor, aún aquel, Señor amado, que es tan malo, Señor, usted le da su alimento, Señor. Usted lo alimenta, usted, Señor amado, le da el aire que respira, mi Dios eterno. Cuanto más a nosotros, mi Dios eterno, cuanto más a sus hijos, mi Dios amado. Gracias, Señor amado, por suplir toda nuestra vida, toda necesidad, mi Dios eterno. Gracias porque usted es un Dios que tiene cuidado de sus hijos, Señor. Porque usted es un Dios que tiene cuidado, Señor amado, de cada uno de nosotros, mi Dios eterno. Muchas gracias, soberano Dios. Muchas gracias, Rey de Reyes y Señor de los Señores. Lo adoramos, lo exaltamos, lo bendecimos, lo glorificamos, Señor. Bendito y alabado es su nombre. Gloria al que vive, al que reina para siempre. Gloria al Todopoderoso, al único, al grande, al majestuoso. No daremos gloria a nadie más, sino solamente a Cristo, solamente al Padre, solamente al Espíritu Santo. No daremos gloria a nadie más, Señor amado, sino solo gloria a su nombre, Señor. Gloria al Cordero Santo, al Cordero que ha quitado los pecados del mundo. Sea la gloria y la honra por siempre. Alabanzas a usted, Señor. Alabanzas a nuestro Dios, quien vive y reina para siempre. Alabanzas al Todopoderoso, al Grande, al Majestuoso. Bendito y alabado es su nombre hoy y siempre. Glorioso, majestuoso, poderoso. Bendito, bendito, bendito por siempre el que vive, el que reina, el que ha de venir pronto, Señor. Es usted un Dios de poder, un Dios grande, un Dios majestuoso. Es un Dios grande, es un Dios poderoso, Señor. Un Dios maravilloso, un Dios majestuoso. Alabanzas a su nombre, gracias Cristo, gracias Espíritu Santo por todo lo que ha hecho nuestra vida, Señor, por todo lo que está haciendo, mi Dios amado, día con día, Señor, porque su obra no ha parado, su obra no se ha detenido, Señor. Usted sigue obrando poderosamente en nuestra vida. Gloria a su nombre, gloria, gloria, gloria a su nombre. Alabanzas al Rey de gloria. Alabanzas al Rey poderoso, al Rey majestuoso. Bendito y alabado es nuestro Dios todopoderoso. Bendito y alabado es el Señor Dios grande, fuerte, majestuoso. Bendito, bendito es usted, Señor, el Dios todopoderoso, vivo y eterno. Gloria, gloria a su nombre, Señor. Gloria, gloria, gloria a su nombre, mi Dios eterno. Bendito y alabado es el que vive, el que reina para siempre. Maravilloso es usted, Señor. Maravilloso, precioso es usted, Señor amado. Gloria a su nombre, Señor. Gloria a su nombre, gloria, gloria a su nombre, Señor. Bendito es usted por siempre. Gloria a nuestro Dios maravilloso, a nuestro Dios majestuoso. La honra, la gloria por siempre será suya, mi Dios eterno. Maravilloso, precioso es el Señor. Gloria, gloria a nuestro Dios. A nuestro Dios grande, fuerte y maravilloso. Alabanzas a nuestro Dios grande, fuerte y poderoso. Alabanzas al que nos sostiene cada día, Señor. Es usted, Señor amado, nuestra la vid verdadera, Señor. Es usted el que nos sostiene, Señor amado. Es usted el que nos mantiene, Señor amado. El que nos tiene, Señor amado, unidos a su presencia, mi Dios amado.
donde podemos dar fruto, Señor amado, donde podemos, mi Dios,

eterno, dar frutos en abundancia, mi Dios Todopoderoso. Es usted el que nos sostiene, mi Dios amado. Es usted el que sostiene, Señor amado, nuestra vida, Señor. El que sostiene todo.

0: honra por siempre. Gracias, oh Dios, por habernos mostrado, Señor, el camino, Señor. Por habernos mostrado, Señor amado, la oportunidad, Señor amado. Gracias por habernos mostrado la vida eterna, Señor. Por habernos mostrado, Señor, todo, Señor amado, lo que existe, mi Dios amado. Todo lo que está reservado para nosotros, mi Dios eterno. Muchas gracias, Señor. Muchas gracias porque en usted hemos encontrado el camino, Señor. Hemos encontrado, Señor amado, la verdad que nos ha hecho libres, mi Dios amado. Hemos encontrado, Señor amado, la puerta, Señor. La puerta que nos conduce al Padre, que nos conduce a la presencia misma del Padre. Muchas gracias, Señor. Muchas gracias, Rey eterno, Rey de gloria. Gracias por todo cuanto ha hecho por nosotros, Señor. Y por lo que sigue haciendo día con día, Señor amado, porque usted sigue obrando poderosamente. Gloria a su nombre, Señor. Gloria, gloria, gloria a su nombre, Señor. Lo exaltaremos, lo adoraremos, mi Dios amado. Le daremos el honor y la gloria por siempre, mi Dios amado. No daremos gloria a nadie más, Señor, sino solamente a usted, Señor. Bendito es por siempre y para siempre. Gloria al Cordero Santo. Gloria al Cordero Eterno, al que nos salvó, Señor. Al que nos limpió, mi Dios amado, sea la gloria por siempre. Al que nos rescató, Señor amado, al que nos ha dado la oportunidad, Señor amado, de estar aquí, Señor. Gloria a su nombre, alabanzas a nuestro Dios Todopoderoso. Alabanzas al que vive, al que reina por los siglos de los siglos. Bendito y alabado es su nombre, Señor. Gloria, gloria a nuestro Dios Todopoderoso. Gloria, gloria, gloria a nuestro Dios majestuoso. Al Rey de Reyes y Señor de los Señores, sea la gloria por siempre. Alabanzas a su nombre, alabanzas a su nombre. Gloria, gloria, gloria a nuestro Dios poderoso, a nuestro Dios majestuoso. Bendito, bendito y alabado es su nombre. Alabanzas a su nombre, gloria, gloria, gloria. Gloria a su nombre, bendito, bendito, bendito es por siempre usted, Señor. Alabanzas a nuestro Dios quien vive, quien reina por los siglos de los siglos. Gracias, Señor amado. Gracias, bendito Dios de la gloria. Gracias, gracias, Señor. Gracias, bendito Rey de poder, Señor. Bendito Dios de poder y de gloria, Señor amado, muchas gracias. Aquí estamos para honrarlo, para exaltarlo, Señor. Aquí estamos para bendecirlo, Señor amado, con nuestras manos, Señor. Con nuestras fuerzas, mi Dios amado. Aquí estamos para darle la gloria y la honra por siempre. Bendito es usted hoy y siempre. Gloria, gloria a su nombre. Alabanzas a nuestro Dios grande y poderoso. Alabanzas al único Dios grande, fiel, verdadero, Señor. Al que no falla desde el principio ni lo hará, Señor. Es usted el Dios que no cambia, Señor. El Dios que no cambia, Señor, ni se muda de pensamiento, Señor. Es usted el Dios todopoderoso y eterno. El Dios poderoso y majestuoso, Señor, es usted. Bendito y alabado, Señor, sea su nombre. Gloria, gloria, gloria a su nombre. Bendito y alabado es el que vive, el que reina por siempre y para siempre. Alabanzas al Rey de gloria. Alabanzas al Rey que viene pronto. Alabanzas al Todopoderoso, al Majestuoso. Digno de gloria, digno de honra, Señor, es usted, Señor. Bendito es por siempre y para siempre. Gloria, gloria a su nombre. Gloria, gloria, gloria a su nombre. Bendito y alabado, Señor, es usted, mi Dios eterno. Bendito y alabado, Señor, es usted. Bendito, bendito, bendito es por siempre. Gloria, gloria, gloria. Señor. A su nombre, mi Dios amado, no daremos gloria a nadie más, sino solamente a su nombre, Señor. Poderoso es nuestro Dios, poderoso es nuestro Dios. Maravilloso, majestuoso, digno de exaltar, de adorar, de glorificar. Digno es el Cordero Santo de recibir la gloria, Señor. Bendito es usted por siempre, Señor. Gloria a nuestro Dios, gloria al que vive, al que reina para siempre. Gloria al Todopoderoso, al Eterno, al Grande, al Majestuoso. Gloria, gloria, gloria a nuestro Dios majestuoso. A nuestro Dios de poder, de gloria y de honra. A nuestro Dios eterno, a nuestro Dios santo. Sea la gloria por siempre y para siempre. Bendito es el Señor Todopoderoso y Eterno. Bendito es el Todopoderoso, bendito es el que viene, el que reina para siempre. Bendito, bendito es por siempre. Gloria, gloria, gloria al Cordero Santo, al Todopoderoso. Sea la gloria y la honra por siempre. Alabanzas a nuestro Dios, alabanzas a nuestro Creador, alabanzas, alabanzas al que vive, al que reina para siempre. Al que ha de volver pronto, Señor amado, es usted, Señor. Un Dios grande, un Dios de poder, Señor amado. Es usted el soberano, el eterno, Señor amado. Lo adoramos, lo exaltamos, Señor. Reciba toda gloria, toda honra, toda alabanza, mi Dios amado. Reciba toda oración, mi Dios amado. Reciba toda oración y alabanza. Gloria a su nombre. Gloria, gloria a su nombre, Señor. Bendito es por siempre, Señor. Bendito y alabado es usted, Señor. Gloria a nuestro Dios. Gloria, gloria a nuestro Rey de gloria, a nuestro Rey eterno. Gloria, gloria al Todopoderoso, al Majestuoso. Bendito y alabado es por siempre. Gloria a su nombre, Señor. Gloria, gloria al Poderoso de Israel. Al único Dios digno de gloria, de honra, Señor. Bendito y alabado, Señor amado. Gloria a su nombre. Gloria a su nombre, Señor. Gloria, gloria a nuestro Dios poderoso, vivo y eterno. Maravilloso es el Señor. Maravilloso, maravilloso, precioso. Al único Dios vivo, fiel y verdadero. Al único Dios que no cambia, Señor. Al único Dios que permanece para siempre. Al Dios que es el mismo de ayer, de hoy y de siempre. Gloria a su nombre, Señor. Gloria, gloria a su nombre. Alabanzas a nuestro Dios de gloria, a nuestro Dios todopoderoso. Gracias, mi Dios amado, por este honor, este privilegio, Señor, de este día. Gracias, amado Dios, porque hemos podido levantar nuestras manos, nuestra voz, Señor, para adorarlo. Gracias por este honor y este privilegio, Señor. A usted la gloria y la honra por siempre, mi Dios eterno. Maravilloso es nuestro Dios, maravilloso es el Señor. Mis amados hermanos, gracias por habernos acompañado, por haber estado con nosotros en este tiempo, momento de adoración. Espero que te hayas gozado en la presencia de nuestro Dios. Y si estás pasando por alguna dificultad y necesitas de la oración, pues este es el tiempo para marcar a los teléfonos 347-765-2378. O también puedes marcar al 347-765-2380. Cualquiera de los dos números que tú marques, nuestros hermanos están en la línea telefónica para atender tu llamada. Que Dios te guarde, que Dios te cuide. Nos estaremos viendo el próximo viernes si el Señor aún no ha venido. Hasta la próxima.
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lo cual estoy seguro de que ni la muerte, ni la vida, ni ángeles, ni principados, ni potestades, ni lo presente, ni lo porvenir, ni lo alto, ni lo profundo, ni ninguna otra cosa creada nos podrá separar del amor de Dios, que es en Cristo Jesús, Señor nuestro.

Solo Cristo salva. Las Sagradas Escrituras dicen en Hechos 4:12, y en ningún otro hay salvación, porque no hay otro nombre bajo el cielo, dado a los hombres, en que podamos ser salvos. Así que recuerda, solo Cristo salva.

0: Dios les bendiga, amados hermanos y amigos en sintonía de Radio La Gloria es de Dios. Buenos días, buenas tardes o muy buenas noches, dependiendo del lugar o la nación en donde usted se encuentre. Le invitamos a que no se vaya, quédese en sintonía y acompáñenos a escuchar Palabra de Dios en el programa Luz en las Tinieblas Resplandece, conducido por nuestro hermano y amigo José Luis Sánchez, que ya se encuentra con nosotros por aquí en este altar radial. Queremos invitarle también a que comparte el mensaje de la Palabra de nuestro Dios visitando nuestra página de Facebook, nuestra página de YouTube, y asimismo reenvíe el link de esta transmisión. Son las 7:30 en la ciudad de Brooklyn, Nueva York, y sin más preámbulos vamos a dejar este lugar, nuestro hermano José Luis Sánchez con nosotros.
1: Gloria a Dios, aleluya, gloria a Dios. Toda la gloria sea para nuestro Dios, porque Él es el único digno de recibirla. Él es el único digno de todo honor, de toda alabanza, y de que vengamos delante de su presencia y nos arrodillemos y le demos gracias por la oportunidad de estar una vez más en su casa y de estar una vez más en este lugar. Sean todos bienvenidos, hermanos y amigos, a este su programa Luz en las Tinieblas Resplandece. Quien conduce es su hermano y amigo José Luis Sánchez, y en este día vamos a estar hablando más sobre la palabra de nuestro Dios. No sin antes vamos a presentarnos delante de nuestro Dios, vamos a acercarnos ante su presencia por medio de una oración. Les invito a que ore, si usted puede orar donde quiera que usted se encuentre, quizás está en su hogar, quizás se encuentra en su trabajo o en algún transporte público o quizás en la calle. Cual sea la hora y el día que usted vaya a escuchar esa transmisión, Dios le bendiga y le invitamos que busque de la presencia de Dios. Oramos. Bendito Dios y buen Padre Celestial, tú que estás en los cielos, en la tierra y en todo lugar, nos acercamos delante de tu divina presencia para alabarte, para bendecirte, Señor, para darte las gracias, Dios amado, Dios eterno, porque tú eres el único Dios santo y verdadero. Padre, porque tú existes desde la eternidad y hasta la eternidad, Señor, aleluya. Reconozco, Señor, que sin ti no soy nada, Padre Santo, y en esta hora te pido, Señor, que tú me ayudes, que tú me uses, Señor, para la obra tuya, Señor, que se nos ha encomendado. Bendito Dios, hazme digno de estar en este lugar, Señor. Habla tú por medio de mí, Señor, a la audiencia, a mis hermanos y amigos que escuchan esa transmisión. Bendito Dios, no quiero hablar yo, Señor, palabras humanas, palabras terrenales y huecas. Sé tú, tu Espíritu Santo, usándome, usando mi vida, Señor. Solamente soy un instrumento en tus manos, Padre bendito. Habla a mi vida, Señor, que tu palabra redarguya en lo más profundo de mi ser, Padre Santo. Que surta efecto, bendito Dios. También que haga efecto en la vida de las personas que van a escucharlo, Señor, aleluya. Y que esta palabra, que tu palabra siga siendo predicada, bendito Señor, ayúdanos a hacerlo, bendito Dios. Quizá hay dificultades, quizá el tiempo es malo, quizá hay enfermedad, problemas, tristezas, Señor. Pero tú eres fiel, Señor, yo sé que tú eres fiel, Padre. Yo creo en tus promesas y en esta hora yo me encomiendo en tus manos, pongo en tus manos a mi querida audiencia, a mis hermanos y amigos, Padre Santo, y dirígenos, Señor, por tu camino, Señor. No permitas que te dejemos, no permitas que nos separemos de tu presencia, Padre Santo, no permitas que llegue a nuestra vida la indiferencia, Señor. Oh Padre Santo, gracias, Señor, gracias por este día, aleluya, amén y amén. Gloria sea a nuestro Dios. Le damos la más cordial bienvenida una vez más a todos aquellos hermanos y amigos que estén sintonizando Radio La Gloria es de Dios. Antes de pasar a la palabra de Dios, queremos recordar que esta radio, este programa está siendo auspiciado por la Iglesia Pentecostal Fuente Divina. Estamos ubicados en el número 4623 de la Cuarta Avenida, aquí en Sunset Park, en Brooklyn, Nueva York. Si usted gusta hacer acto de presencia, si usted está buscando un lugar donde congregarse, si usted está buscando una iglesia donde buscar de la presencia de Dios, le invitamos a que venga a este lugar, que busque el rostro de Dios, que entregue su vida a aquel que nos dio la vida. Entréguele su vida a aquel el cual es dueño de su vida. Y compruebe las maravillas de Dios, compruebe cómo Dios va a transformar su vida, una vida agradable que a Él le agrada, que a Él le place, que a Él lo complace. Y en esta hora también queremos recordarle que tenemos servicios durante la semana. Tenemos servicios los días martes, jueves, viernes y domingos. Esta semana fue una semana de oración y ayuno. Pero la siguiente semana tendremos cultos el día martes, cultos auspiciados por la Sociedad de Damas o Caballeros. El día jueves es culto auspiciado por la Sociedad de Jóvenes o de Juveniles. El día viernes es oración y una vez al mes tenemos culto de niños. El día domingo queremos invitarlos, si usted puede ser acto de presencia, a nuestra escuela dominical. Venga y nútrase de la palabra de Dios, de las enseñanzas, de estas lecciones dominicales que nos ayudan en nuestro diario vivir, que nos enseñan y nos hablan del pasado, de los personajes bíblicos, pero que también hablan a nuestra vida y nos dirigen por el camino de la salvación. Lo esperamos a las 10 de la mañana en nuestra escuela dominical, o si gusta hacer acto de presencia, a las 6:30 de la tarde tenemos nuestro culto evangelístico. 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Gloria sea a nuestro Dios. Y el tema de esta tarde dice de la siguiente manera: el pueblo que vio gran luz. El pueblo que vio gran luz. Estaremos basándonos en el libro del profeta Isaías en el capítulo 9, en su versículo 2. Les invito a que, si usted puede leer su Biblia ahí donde usted se encuentre, o si puede apartar un instante para escuchar la palabra de Dios, le invito a que lo haga en reverencia a la palabra de nuestro Dios. Libro del profeta Isaías en su capítulo 9, versículo 2. La palabra de Dios se lee honrando al Padre, honrando al Hijo y honrando al Espíritu Santo. Gloria sea nuestro Dios. El pueblo que andaba en tinieblas vio gran luz. Los que moraban en tierra de sombra de muerte, luz les resplandeció sobre ellos. Oramos. Bendito Dios y buen Padre Celestial, gracias te damos en esta hora, Señor. Gracias, Padre Santo, por tu palabra, bendito Dios. Gracias, Señor, porque nos das la oportunidad, Señor, una vez más de estar en tu presencia, de estar en este lugar santo, Señor, aunque reconozco que soy inmerecedor, pero tu gracia y misericordia me alcanzó, tu gracia y misericordia sigue alcanzando a más y más vidas, Padre Santo. Gracias por tu palabra, Señor. Ayúdame, Señor. Aleluya. Espíritu Santo, úsame. Habla a través de mí. Habla a la audiencia, Espíritu Santo. Háblanos, que en esta hora tu pueblo oye. Gracias te damos, Señor. Gracias por este día, por este momento. Aleluya. Amén. Y amén. Gloria sea nuestro Dios. El pueblo que vio gran luz. Si usted ya se congrega en una iglesia, si usted ya es parte de una iglesia, de una congregación, usted ya es parte del pueblo que conoce la verdad. Usted ya es parte del pueblo que ha conocido y está en el camino de la salvación. Si usted todavía no ha aceptado a Cristo, si usted, cuando sea que vaya a escuchar esa transmisión, pero si usted aún no le ha entregado su vida a Cristo, hoy es el tiempo de hacerlo. Hoy es el tiempo de entregarle su vida a Cristo, de reconciliarse con Dios, de reconciliarnos con nuestro Padre Celestial, con aquel que nos formó en el vientre de nuestra madre y ya nos conocía desde antes de la fundación del mundo. Usted ya es parte de ese pueblo, de ese rebaño, de ese remanente, de este redil que ha visto y conoce a Cristo, que conoce la gran luz que es Jesucristo. El profeta Isaías nos está hablando, valga la redundancia, de una profecía de Israel.

puesto por sobre la ley de Moisés. Y no se dieron cuenta que ellos estaban o tuvieron la oportunidad de convivir y de entregarle su vida al Salvador de este mundo, al Salvador de ellos, que es Jesucristo. En aquel tiempo, cuando Jesucristo vino a la tierra, el pueblo judío, el pueblo de Israel, la nación de Israel, estaba atravesando y había atravesado durante los últimos 400 años aproximadamente hasta el nacimiento de Jesús, por un periodo que se le conoce como el periodo de oscuridad, el periodo donde Dios ya no habló al pueblo de Israel. O quizás sí lo habló, pero a personas muy, muy específicas, pero las profecías de Malaquías hasta el nacimiento de nuestro Señor Jesucristo, hay un periodo de oscuridad, hay un periodo donde pareciera que Dios estuvo en silencio. Y Dios estuvo en silencio porque ya no hubo más profecía. Este periodo se le conoce como el periodo de oscuridad, 400 años aproximadamente de oscuridad. Isaías nos está describiendo a un pueblo que caminaba en tinieblas. La nación judía y todo el mundo en aquel momento, como hasta hoy, estaba en una profunda oscuridad espiritual. Vivían y caminaban sin dirección, atrapados en sufrimiento espiritual. Pero de repente llegó Jesucristo, nació el Salvador del mundo y el Evangelio comenzó a predicarse. Si usted no había escuchado acerca de este tema de los 400 años de oscuridad o silencio profético, fue un periodo intertestamentario entre el Antiguo Testamento y el Nuevo Testamento. Israel estuvo dominado sucesivamente por diferentes naciones que lo subyugaron, que lo esclavizaron, que lo obligaron a trabajos forzados. Entre ellos están los persas, los griegos y por último los romanos. Cuando Jesucristo nació, Israel estaba bajo el dominio de Roma. A pesar de la aparente ausencia de profetas, en este tiempo se preparó el escenario histórico y cultural para el nacimiento del cristianismo, de lo que hoy conocemos como el cristianismo. Cristianismo o cristiano es aquel que sigue y predica las enseñanzas de Cristo, por eso es cristianismo. Y como decíamos, estuvo Israel dominado bajo el imperio persa y el imperio griego aproximadamente en el año 333 al 167 a.C. También en un segundo punto, en una segunda instancia, estuvo dominado entre el 167 y el 63. En este periodo hay un periodo histórico hebreo en la nación de Israel que se le conoce como la rebelión de los Macabeos. Como reacción, la familia judía de los Macabeos lideró una revuelta exitosa. Ello llevó a que hoy en día conocemos o hemos escuchado una celebración de esta nación del pueblo judío que se conoce como Hanukkah. Establecieron una dinastía de reyes judíos independientes en este tiempo, pero también en este tiempo recuperaron y purificaron el templo. Y ya por último, a partir del 63, llegó el Imperio Romano. El general romano Pompeyo conquistó Jerusalén. Roma puso a líderes locales que eran, por así decirlo, como unos títeres, como Herodes el Grande, y sometió a Israel a un régimen de fuertes impuestos, represión y la pérdida de su soberanía. Después de la destrucción del templo en el año 79, la nación judía se esparció por todo el mundo. Y bueno, a través de la historia, muy recientemente sabemos que la nación judía, el pueblo de Israel, se volvió a reunificar como un estado, como una nación. Pero ese es otro tema para otro día. Pero el tema de esta noche es el pueblo que vio gran luz. ¿Cuál es el pueblo que vio gran luz? Para empezar, como decíamos, la nación judía vio la luz, la vio, pero no la conoció. No la conoció porque si lo hubiera conocido, ellos hubieran aceptado a Jesucristo como el Mesías, como el Hijo de Dios. Pero la ley los cegó. La letra de la ley los cegó. La ley pudo más que ellos. La ley pudo más a pesar de que

vieron los milagros de Jesús, vieron sus enseñanzas. A pesar de que él no quebrantó la ley, él cumplió la ley, pero la ley cegó a todos aquellos en aquel tiempo de Jesús, y hasta hoy están bajo la ley. Hasta hoy en día están bajo el yugo de la ley. Gloria sea a nuestro Dios. Israel en el tiempo de Jesús es un pueblo que vio la luz, pero no la conoció, tristemente. Fueron muy pocos los que conocieron la luz de Cristo. Nuestros hermanos apóstoles y discípulos de Jesús fueron aquellos que conocieron la luz de Cristo, que conocieron la salvación, que su corazón se abrió para que ellos recibieran la palabra, y a partir de ese momento ellos predicaran el evangelio en todo el mundo. El evangelio se esparció por todo el mundo, por estos cuantos hermanos, discípulos y apóstoles de Jesús que entregaron el todo por el todo, el 100% de su vida, de su tiempo, al servicio de la predicación del evangelio. Gloria sea a nuestro Dios. El hombre sin Cristo vive en tinieblas, a pesar de que la nación judía vio la luz, pero siguió viviendo en tinieblas. La persona que no conoce de Cristo, la persona que no ha tenido un encuentro especial, un encuentro personal con Cristo, está viviendo en oscuridad espiritual, está viviendo bajo el yugo del pecado, como lo vemos en Isaías 9:2. El pueblo que andaba en tinieblas vio gran luz. Los que moraban en tierra de sombra de muerte, luz les resplandeció. Hay personas que aún moran en tierra de sombra de muerte, y hay pueblo, hay allá afuera, el mundo aún anda debajo de las tinieblas, aún no se les ha aparecido la luz de Cristo. Las tinieblas representan la separación de Dios, y las tinieblas también podemos llamar que el pecado. El pecado es esa tiniebla, esa oscuridad, esa separación entre Dios y nosotros. Las tinieblas representan separación de Dios, ignorancia espiritual y esclavitud del pecado. Pablo nos está diciendo, entenebrecidos en el entendimiento. Hoy en día estamos viviendo tiempos oscuros, tiempos finales. Vemos cómo la sociedad está cada vez, por no decir otras palabras, corrompida en todos los aspectos morales, físicos y terrenales. Vivimos en un tiempo donde las personas, e incluso muchos cristianos, el amor de ellos hacia Dios, hacia la congregación, a sus hermanos, se ha enfriado, y muchos de ellos, su corazón se ha cauterizado, se ha cicatrizado, se ha hecho un callo, se ha hecho una capa gruesa de piel, hablando espiritualmente, que les impide recibir el evangelio, recibir la salvación, recibir al Espíritu Santo. Vayamos a Efesios 4:18. Gloria sea a nuestro Dios. Si usted puede escudriñar su Biblia, si usted puede abrir su Biblia o leerla. Efesios 4:18 nos dice de la siguiente manera: teniendo el entendimiento entenebrecido, ajenos de la vida de Dios por la ignorancia que en ellos hay, por la dureza de su corazón, simple y sencillamente porque han endurecido su corazón. Son ignorantes de las cosas de Dios, son ignorantes, no quieren conocer, no quieren escuchar la palabra de Dios, no quieren nada con Dios. Si usted alguna vez, haciendo la obra de Dios, usted le han dicho, ya no me hables más de tu Dios, ya no me hables más de tu Cristo, ya no me hables más de los hermanos de tu templo, usted está haciendo la labor de Dios. Las personas endurecen su corazón, y al oír la palabra de verdad, la palabra de Dios, la palabra de salvación, el enemigo va y toca sus corazones, o los espíritus malignos tocan la vida de ellos en ese momento,
por eso la persona reacciona de esa manera violenta, de forma enojada. Obviamente tenemos también que tener un trato humano y sensible con ellos, hablarles con amor sobre la palabra de Dios, no ir y atacar lo que ellos son y atacar o de alguna forma enjuiciar lo que ellos son, no, sino que con amor, con ayuda del Espíritu Santo, nosotros con esa sensibilidad, con ese amor, esa empatía hacia ellos por lo que ellos desconocen e ignoran, tener esa paciencia, esa virtud y amor, y hablarles de las cosas de Dios. Pero en dado momento que ellos se enojan, se molestan, se incomodan y no quieren saber nada de la palabra de Dios, su corazón está endurecido, su corazón no quiere saber nada, pero usted está cumpliendo, usted estará cumpliendo con lo que se le ha encomendado de predicar la palabra de Dios. Gloria sea a nuestro Dios. El problema del hombre hoy en día no es tanto lo externo, sí tiene que ver lo externo, pero el problema del hombre que está viviendo en pecado, en tinieblas, es un problema espiritual, es un problema interno del corazón, de los pensamientos del hombre, de su sentir. El problema inicia dentro del ser humano, dentro de la persona. Puede tener conocimiento, como ya hemos dicho, puede tener una religión, puede tener dinero, puede ser hasta cierto punto moralmente aceptable, moralmente intachable, íntegro, hasta cierto punto, porque no hay justo delante de Dios ni aún uno, solamente Jesús. Pero aquellos que viven sin Cristo, si el justo con dificultad se salva, aquel que no quiere nada con Dios, ¿cómo estará su vida delante de Dios? Y quizá podrá usted decir, bueno, quizá hay gente en el mundo que no conoce de Dios, de alguna forma más buena persona que gente que conoce de Dios, que dice que conoce de Dios. Tristemente a veces así pasa. Pero ¿cómo estará la vida de aquel que no conoce de Dios? De aquel que no tiene ninguna relación personal con Dios, ninguna relación íntima con el Creador. Todo lo que él conoce, todo lo que él sabe, todo lo que su vida habla de sí mismo, no sirve de nada, no sirve de mucho y no sirve de nada, podríamos decirlo así. Porque aún está viviendo en una oscuridad espiritual, aún está viviendo en pecado. Aún no le ha entregado su vida a Cristo. Cuando él entrega su vida a Cristo, entonces las cadenas del pecado, se rompe aquella maldición que venimos arrastrando desde nuestros primeros padres. El pecado produce en la vida de las personas confusión, produce vacío, produce miedo, produce una desorientación. Porque sin Cristo no podremos hacer nada. Separados de Dios, nada podremos hacer. Podremos estar viviendo físicamente, pero sin Cristo, el cuerpo morirá y el alma también irá a una eternidad triste, a una eternidad de dolor y sufrimiento. Sin Cristo, el hombre no vive verdaderamente, no vivirá eternamente el hombre sin Cristo. Hay personas que quizá aparentan una vida feliz, pero por dentro de su corazón hay tristeza, hay amargura, hay pecado. Y muchas de las veces, incluso cristianos dentro de las iglesias viven de esta forma. Solamente están aparentando, solamente es una fachada, solamente es algo exterior. Su cara demuestra una sonrisa, una alegría, pero su corazón esconde tristeza, amargura y pecado. Hay hipocresía, puede haber hipocresía, claro que sí, dentro de las congregaciones. Pero en esta hora Cristo nos llama al arrepentimiento. En esta hora Cristo nos hace esa llamada, te está haciendo esa llamada a ti y a mí, para que no seamos falsos,
No seamos falsos cristianos, no aparentemos, no sea solamente fachada, sino que venga y todo del exterior, del interior nuestro, salga al interior, salga al exterior, perdón. Todo lo que hay dentro de nosotros salga a relucir en nuestro exterior. Que en nuestro corazón haya felicidad, alegría y devoción y temor a Dios, para que entonces nosotros expresemos esa felicidad, ese gozo, ese deseo por las cosas de Dios. No seamos falsos. Si usted conoce a alguien así, hable con esa persona. Dígale que Cristo quiere que no sea falso, que sea una persona de verdad, una persona que no viva de apariencia, que a pesar de que esté en una congregación y sea el parte del pueblo que vela, que está en la luz de Cristo, conozca realmente, tenga una comunión realmente y sincera con la luz de Cristo, que tenga una comunión verdadera con aquel que le dio la vida. La peor oscuridad no es la falta de sol, porque cuando no hay sol, cuando es noche y cuando no hay luna, en un lugar donde no hay ciudad, donde no hay luz, pues hay una oscuridad tremenda y una oscuridad muy densa que hasta puede provocar cierto miedo. La peor oscuridad no es la falta del sol físico. La peor oscuridad, la peor tiniebla es la ausencia de Dios en nuestra vida. Esa es la peor oscuridad que podríamos experimentar, podríamos pasar. Pero en esta hora Cristo nos ofrece esa luz gloriosa. Cristo es esa gran luz, como nos dice aquí el tema. El pueblo vio gran luz. Esa luz es Jesucristo. Esa luz es Jesucristo, el cual él tiene el control de todas las cosas. Él conoce nuestro caminar. Él sabe lo que nos aqueja, lo que nos duele. La tristeza de nuestro corazón por algún familiar que quizá está enfermo, que quizá no ha sanado, que quizá está en problema económico, tiene problemas en su familia. Esa luz verdadera es la única que nos puede salvar, es la única que nos conoce enteramente, todo nuestro ser, lo más profundo de nuestro corazón. Acerquémonos a Jesucristo. Si tenemos cualquier necesidad que tengamos, cualquier tristeza, cualquiera que sea nuestra petición, acerquémonos delante de Jesús. Él es el único que nos da la luz verdadera. Él es el único que nos ofrece la salvación. Gloria sea nuestro Dios. Cristo es la luz que nos envía Dios. Y esto lo vemos en el Evangelio según San Juan, en su capítulo 1, versículo 9. Gloria sea nuestro Dios. Evangelio según San Juan, capítulo 1, versículo 9, dice de la siguiente manera: aquella luz verdadera, Jesucristo, que alumbra a todo hombre, venía a este mundo. Jesucristo es la luz verdadera. No dice Jesucristo es una de esas luces. No, no, Jesucristo es la única luz verdadera. Fuera de él no hay más nada, fuera de él no hay nada. Todo lo que el hombre adore o crea es una invención que simplemente no existe. Hay un solo Dios y hay un solo mediador entre nosotros y Dios, que es Jesucristo hombre. Él es el único mediador, él es el único que nos lleva a la salvación. Isaías no habla de una luz pequeña. Habla de una gran luz, o sea, de una enorme bendición, de una enorme salvación. Porque Jesús revela verdad, rompe cadenas, da dirección y nos trae su salvación. Juan dice, aquella luz verdadera. Jesucristo es la luz verdadera. Y Juan 8:12 también nos dice, gloria a Dios, de la siguiente manera. Evangelio según San Juan, capítulo 8, versículo 12. Gloria sea a nuestro Dios.
Otra vez Jesús les habló diciendo: Yo soy la luz del mundo. El que me sigue no andará en tinieblas, sino que tendrá la luz de la vida. El que sigue a Cristo ya no anda más en tinieblas. Quizá haya en este momento una dificultad en medio de su familia. Quizá alguien está enfermo, pero en esta hora Jesucristo les dice que si usted lo sigue, usted ya no está más en tinieblas. Usted tiene la luz de la vida. Ponga su fe, deposite su confianza totalmente en Jesús. Que Él es el único que nos entiende, Él es el único que nos dará el consuelo, nos dará el confort y nos dará la paz en medio de la dificultad, en medio de la adversidad. Solamente en Él tenemos paz y tenemos vida y la tenemos en abundancia. Juan dice: aquella luz verdadera. Cristo no vino a mejorar un poco la oscuridad, no. Él vino a vencer la oscuridad. Él vino a romper con la esclavitud del pecado. Él vino a dar su vida por ti y por mí. Cristo venció las tinieblas. Cristo ya pagó por tu pecado, por mi pecado. Ahora nos toca servirle, ahora nos toca buscarlo. Ahora nos toca vivir una vida conforme a Él le agrada, conforme Él quiere, y llevar su palabra, llevar su evangelio a todo aquel que lo necesita. Eso es lo que ahora nos corresponde a nosotros como iglesia, como pueblo que ha visto la luz de Cristo. Esa es nuestra tarea, esa es lo que se nos ha encomendado, hermanos y amigos, en esta hora. Gloria sea a nuestro Dios. La luz de Cristo no depende de circunstancias. La luz de Cristo no se apaga con problemas, con enfermedad. Claro que no. Cristo venció a este mundo. Tengamos fe, tengamos confianza. No tengamos miedo. Gloria sea a nuestro Dios, porque Cristo ya venció a este mundo. Cristo ya venció las tinieblas. Cristo venció al pecado y la muerte. Gloria sea a nuestro Dios. Esa es nuestra esperanza. Esa tiene que ser nuestra seguridad. Esa tiene que ser nuestra convicción. Gloria sea a nuestro Dios. En medio de la enfermedad, alabemos a Dios. En medio de la tristeza, alabemos a Dios. Si usted tiene un familiar que esté atravesando alguna situación, alabe a Dios, dele la gloria a Dios. Y en su corazón, en su oración, obviamente pidamos por aquella necesidad, porque Dios la conoce ya. Pero no dejemos de pedir, de clamar. Pero sobre todo también, aceptar y pedir la voluntad de Dios. Que sea siempre la voluntad de Dios. Digámosle siempre: hágase tu voluntad, no la mía. Porque nosotros podríamos pedir sanidad por un familiar. Podría usted pedir quizá un hijo si usted no puede tener hijos y Dios le concede un hijo. Pero quizá esa no es la voluntad de Dios. Y no sabemos las repercusiones de obtener algo sin que sea la voluntad de Dios. Dios lo puede hacer, pero esa podría no ser la voluntad de Dios. Pidamos siempre que sea conforme a la voluntad de Dios y no la nuestra. Cristo sigue siendo luz en medio de nuestro caos, en medio de nuestro dolor, en medio de la enfermedad, en medio de los problemas. Cristo no se apaga su luz, no se apaga su verdad, no se apaga su palabra. Gloria sea nuestro Dios. Solamente tengamos fe. Tengamos fe en que Él va a obrar a su debido tiempo. No nos impacientemos, hermanos, por buscar la voluntad de Dios. Aleluya, por buscar una respuesta. Cuando Jesús entra a una vida, esa vida tiene que cambiar. Esa vida comienza a cambiar, gloria sea nuestro Dios. Porque cuando aceptamos a Cristo, Él nos transforma.
Cuando aceptamos a Cristo, Él nos moldea, Él empieza a trabajar en nuestra vida.